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¿Qué tal? ¿Cómo están? Sean ustedes bienvenidos a esto que es Combativo. Soy Carlos Vargas. Un placer estar con ustedes por acá, como cada semana a través de la frecuencia del 97.7 FM en Acapulco, 1100 AM en Ometepec, y estamos también en línea en www.rtg.com.mx. Por ahí nos pueden escuchar desde cualquier parte del planeta. Traemos varias cosas para el día de hoy. Hay estrenos, obviamente. Pero bueno, comenzamos con este disco. Vamos a poner tres canciones que definan este disco porque cumplió tres décadas, 30 años esta semana. El disco Resident Evil Dub de Jay-Z, que es su debut. Un disco bastante fuerte para hacer un debut. Un disco que tenía como productores a DJ Premier, a Kenobody, a Peter Panic. Estaba el propio Jay-Z también produciendo. O sea, tenía un montón de productores y beatmakers muy metidos. Y la verdad es que sí es un disco muy, muy fuerte como debut. Y pues obviamente que dio origen a uno de los raperos más grandes de la historia del hip hop. Uno de los magnates también del hip hop, lo podemos decir así, y que también se dicen algún par de cosas oscuras, ¿eh? Tampoco es como que Jay-Z la lleva tan librada, sobre todo por su relación tan cercana con Puff Daddy, con Sean Puffy Combs. Entonces hay cosas ahí que todavía están como que lo logran embarrar a Jay-Z, pero también ha logrado él como separarse un poco de eso. Entonces, pero bueno, ha estado celebrando los 30 años, se vienen los conciertos en el Yankee Stadium, y justo esta semana también, ahora que se cumplen los 30 años, pues estuvo por ahí estuvieron presentando algunos vagones del metro de la ciudad de Nueva York pintados de color negro, y que tú entrabas al vagón y tenía como un montón de cosas de merchandising de este disco del debut de Jay-Z, y había vinilos, obviamente salió una edición vinilo especial de 30 años del disco. En fin, estaban decorados bastante chidos, ¿eh? Y eran los vagones del metro de Nueva York. O sea, tú ibas a tomar el metro, te subías y estaba pues todo, pues se podría decir que para festejar, o todo iluminado para festejar los 30 años de este disco. Y es un disco pues que tiene, la verdad, muchas cosas, muchos tracks muy buenos. De Ken of the Hustle, vamos con esto. Este podría ser mi favorito del disco, que además por ahí se amplían a Snoop Dogg. Se llama Devils, es Jay-Z, y lo escuchan aquí en Combativo.

Ahí está Jay-Z Devils. El disco se llama Reasonable Doubt, que cumplió 30 años el disco debut de Jay-Z. Así estamos comenzando hoy el programa. Vamos ahora con este otro track. Yo les voy a decir algo. Este track, tiene otros tracks también muy buenos. Dead Presidents, yo creo que es el track más emblemático del disco. No lo quise poner hoy porque creo que habría que darle mejor play a otros tracks. Pero este en particular se llama Brooklyn Finest. Y creo, y hasta donde la memoria no me falla, y podría alguien corregirme, creo que es el único disco donde participa Notorious B.I.G. como invitado, según yo. El disco de Biggie tiene muchos invitados, el Ready to Die, pero Biggie participando en otros discos, según yo, este es el único. Y bueno, chéquenlo. Se llama Brooklyn Finest, es Jay-Z y Notorious B.I.G. y lo escuchan.

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Ahí está una de las rappers más clásicas del rap en español, del hip hop en español. Yo creo que, de hecho, la primera que escuché, o la primera rapera en español que escuché, pues definitivamente fue Ariana Puello, por una revista de rap que llevaba acá a México, una llamada Hip Hop Nation, si mal no recuerdo, traía CDs, donde pues traían algún par de tracks de rappers que estaban de alguna forma de independiente en aquel tiempo, ¿no? Y Ariana Puello la conocí ahí. Este es un track junto con Aristamé, otro rapper también grandioso latinoamericano, que Aristamé es un poquito más joven, pero que está haciendo cosas bien, bien sólidas. El track se llama Abundancia, acaban de lanzarlo este par. Tiene como cosas reggae también, ¿no? Me gustó mucho la combinación de ritmos que hicieron Aristamé y Ariana Puello. Y de ahí, de este par, nos vamos a ir con otro par. Este es como un bloque de buenos futurings. Vamos con este par, que es un par de raperos colombianos. Kay Lynch es una rapper que ya conocemos, que ya hemos puesto y programado por acá. Pero este tipo, yo no lo conocía, honestamente. Lo acabo de empezar a escuchar. Él se llama Oblivion's Mighty Trash. Es un rapper colombiano, realmente joven. Sacó su segundo disco, creo que por ahí de hace 2-3 años. Entonces es un rapper que acaba realmente de comenzar. Tiene un afro bastante abundante. Me recordó mucho, mucho, mucho a Gabriel Soriano por unas fotos que tiene en su página. Vayan a ver la página, pónganle Oblivion's Mighty Trash, así lo van a encontrar. Y la página me gustó mucho porque tiene una onda como ese internet que llegábamos a ver del año 99-2000, cuando comenzábamos a ver páginas webs, así más o menos tiene su página. Y bueno, este par acaba de lanzar este track, se llama Blues, es Kay Lynch y Oblivion's Mighty Trash, y los escuchan aquí en Combativo.

Ahí está, vayan ahí a las plataformas, escuchen a Kay Lynch, escuchen a Oblivion's Mighty Trash, rap colombiano. Ya saben que acá somos muy, muy fans del rap de Colombia. Y de esto nos vamos a ir con esta hora. De Colombia nos vamos hasta España. Este es un gran junte, pero antes de eso, recuerden que este programa se sube a podcast. Si se lo perdieron, lo escucharon a la mitad o quieren volverlo a escuchar, bueno, pueden, o quieren escucharlo en su carro rumbo al trabajo, que por cierto, por ahí nuestro querido Loan Hate lo escuchó. Creo que de regreso del trabajo. Bueno, si quieren escucharlo en cualquier parte, pueden escucharlo como podcast en Spotify, en iBooks, en iHeartRadio. Estamos también en Tuning Radio, estamos en Amazon Music, en casi todas las plataformas de podcast. Ahí pueden escuchar el podcast. Justo después, se sube justo después de nuestra emisión de los domingos a las 7 de la noche. Así es que por ahí chequenlo. Vamos con este junte que se armó. De Colombia nos vamos hasta España. Grandes rappers, también muy jóvenes, Sara Soca y Santa Salud. Que bueno, a Sara Soca mucha banda la ubica también por las cuestiones de freestyle, pero este es un gran track que hicieron. Sara Soca y Santa Salud. El track se llama No Hard Feelings y lo escuchan aquí en Combativo. No hard feelings.

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uno de los rappers más clásicos, junto con Lauryn Hill, junto con Pras, hicieron un grupo llamado Fugees. Estamos hablando de Wyclef Jean. Es lo que acaban de escuchar, es a Wyclef Jean junto con Rhapsody, una rapper pues más joven de hecho, pero que es una de las más grandes rappers que hay actualmente en Estados Unidos. Y bueno, parece que Wyclef Jean viene con nuevo disco, está sacando por ahí algunos visuales, sacó un par de tracks con visuales, este fue uno de ellos, se llama Boom Bap, el track que acaban de escuchar. Y de Wyclef Jean y Rhapsody nos vamos a ir ahora con este tipo que estuvo muy delicado de salud. Me da gusto verlo, ya es, creo que es el segundo sencillo que está lanzando después de estas complicaciones médicas que estuvo hospitalizado, estuvo en terapia intensiva. Estamos hablando de Corrupt, uno de los rappers que destacan más de la escena de California. Es, si mal no recuerdo, es primo o amigo muy cercano de Snoop. Es que Corrupt junto con Daz Dillinger hicieron el grupo llamado The Dog Pound en aquellos tiempos de los noventas, y de hecho creo que todavía siguen haciendo tracks juntos, pero no, miento, Daz es el primo de Snoop Dogg. Pero bueno, Corrupt está de vuelta, está lanzando nuevas producciones, me da mucho gusto verlo recuperado. Esto lo acaba de lanzar junto con Charlie Burrell y junto con Snoop Dogg, se llama Snake Attack. Es Corrupt y lo escuchan aquí en Combativo.

Isa Corrupt junto con Charlie Burrell y Snoop Dogg, Snake Attack. Y de ahí nos vamos a ir ahora a esto. Este track es bastante bueno, que no lo recordaba honestamente. Se habló mucho de este disco. Estamos hablando del disco llamado The Static, un disco que pertenece a Mos Def, un rapper que también ha cambiado mucho de nombre. Ahora, bueno, no ha cambiado mucho de nombre, más bien regresó su nombre, que es Jazzin Bey. Y ahora mucha banda lo conoce también como Jazzin Bey. Pero Mos Def lanzó este disco ya hace, híjole, como unos 15, casi 20 años, yo creo. Pero es un disco que de alguna forma estuvo como perdido. Mucha gente lo quería escuchar, no está en plataformas hasta donde sé, quizás ahora ya se subió. Pero parece que Mos Def escuchó a los fans y decidió lanzar de nuevo este disco. De hecho, en este disco vienen varios rappers que ya después agarraron mucho nombre, como Georgian Mudro, por ejemplo, ¿no? Viene un track también junto con los Neptunes. En fin, hay muy buenos tracks y es un disco que de alguna forma se perdió por ahí en el limbo hace muchos años. Mos Def quiso regresarlo y la verdad es que la remasterización suena grandiosa, que además viene con una edición de lujo. Entonces hay que checar por ahí cuando salga este disco. Pero bueno, aquí está. Este, creo yo, si mal no recuerdo, porque de hecho es un disco que yo escuchaba bastante cuando salió, recuerdo que hasta lo descargué en MP3 y demás. Y este es un track que creo que fue el sencillo, de hecho. Se llama Casa Bay. Es Mos Def del disco Static y lo escuchan aquí en Combativo. 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

Bueno, vamos a terminar este programa con mucho respeto, mucha buena energía para un país que somos muy fans de la escena de hip hop de Venezuela y que pues lo sabemos que lamentablemente a consecuencia de los terremotos de Venezuela la han estado pasando bastante mal. Si alguien tiene información de cómo podemos ayudar, porque luego también hay unas cuestiones ahí complicadas con las cuestiones de ayuda, sobre todo internacionales. Pero si alguien tiene información, los puede hacer llegar a nuestras redes sociales, Combativo Media, y nosotros lo estaremos publicando también de alguna forma para aportar a través de nuestras redes sociales. Y queremos cerrar el programa con rappers que queremos, que admiramos. Y bueno, por ahí escucharon a Capela junto con Lil Supa, que creo que son de los dos actualmente más fuertes raperos de Venezuela y que seguramente también estarán actuando mucho por su comunidad. Y vamos ahora con otra rapper que yo en lo particular la conozco, hemos conversado por redes sociales, ha venido a México y bueno, la admiro un montón y que también le mandamos mucha buena energía. Sé que Gabilonia no vive en Venezuela, que si mal no recuerdo creo que vive en Estados Unidos, pero bueno, seguramente estará muy preocupada por toda su comunidad. Y bueno, vamos a poner esto, se llama Boom Bap, es Gabilonia y lo escuchan aquí en Combatir.

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1: Ahí está, Gabilonia, se llama Bumba el track. Les recuerdo, les digo, si ustedes saben, tienen información de dónde se puede apoyar a la gente de Venezuela de manera internacional, pues ojalá que nos hagan llegar por ahí a nuestras redes sociales, @combativomedia, si nos encuentran en cualquier red social. Y si también necesitan compartir información, bueno, las redes de Comba, pues están más que puestas, ¿no? Toda nuestra energía, la mejor energía posible para la recuperación y para... Pues sabemos, ¿no? Nosotros también estamos en una zona igual, sísmica, y sabemos de qué se trata todo eso, ¿no? Entonces, pues la mejor de las energías. Y hoy queríamos cerrar así un programa, cerrar el programa con rappers de Venezuela en honor y como para mandar buena energía. Y justo vamos a cerrar con el más importante de la escena de hip hop de Venezuela, que lamentablemente ya no está, pero... que a mí me gusta mucho este track porque me parece uno de los tracks más positivos y sobre todo siempre me gusta ponerlo en la radio porque es lo que dice ahí, que dice Canserbero que este track no lo vas a escuchar en la radio, y nosotros hacemos completamente lo contrario, hacemos que ese track sí suene en la radio. Y aparte es un track producido por un gran amigo llamado Nofset. Él trabajó junto con Canserbero en aquel momento e hicieron este track. Nofset ya en algún momento ha trabajado también con nosotros acá en Comba. Entonces cerramos con esto, se llama Cámbiate. Desde acá nuestra mejor y más positiva energía para la gente de Venezuela. Y bueno, cerramos así. Yo soy Carlos Vargas, nos escuchamos la próxima semana. Bye.

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5: A escenarios nacionales e internacionales y es una de las voces contemporáneas más representativas de la canción de autor en México, nuestro país. Vamos a verla y a escucharla.
6: Hola, soy Lore Aquino, estoy acompañada de Saukei Lee y estamos en la Hora Nacional y voy a presentarles esta canción que se llama Jamás te olvidaré.

0: Oiga, pues qué alegría nos ha dado la selección mexicana en esta fiesta de fútbol, la verdad.
1: Sí, más allá de los marcadores, México ha mostrado personalidad, contundencia cuando tuvo que ser contundente y siempre se ha entregado con el corazón.
0: Sí, la verdad es que este sueño mundialista merece que le demos unos aplausos a nuestra selección.
1: ¡Bravo! ¡México, México, México, México, México!
0: Es que, pues sí, gran desempeño, gran esfuerzo, gran entrega. La verdad, muchas felicidades a todos y gracias por esto. Las crónicas del fútbol muestran cómo la gente ha hecho suyo este fenómeno en distintas regiones del país.
1: Y también desde el extranjero nos llegan historias de mexicanas y mexicanos que siguen los partidos a distancia, manteniendo viva la conexión con su país a través de pantallas, reuniones familiares y comunidades migrantes que se organizan en cada juego.
0: Son estampas que se van a quedar con nosotros por mucho tiempo. Entonces, vamos a ver y escuchar la siguiente cápsula de Orlando Abad.
2: Si algo nos ha dejado el Mundial Social es una certeza. La gran protagonista ha sido la afición. México está brillando ante los ojos del mundo no solo por lo que ha ocurrido dentro de las canchas, sino por el ambiente que se ha vivido en cada ciudad sede. La alegría, la hospitalidad y el espíritu de convivencia se han convertido en nuestra mejor carta de presentación. Desde el inicio de esta gran fiesta del fútbol, ha llamado la atención la seguridad, el orden y la civilidad con la que se ha desarrollado cada jornada. Ese comportamiento ha sido uno de los sellos más claros de la celebración. Un ejemplo significativo ha sido la participación de la ciudadanía en dinámicas y experiencias que han acercado aún más este evento a la gente, como el caso de las jóvenes que recibieron la oportunidad de asistir a los partidos en primera fila tras ganar un concurso impulsado por la presidenta de México, Claudia Sheinbaum.
3: Quiero agradecer a la presidenta Claudia Sheinbaum, a la Secretaría de Turismo por haberme dado la oportunidad de poder asistir a este partido. Asistir a un partido del Mundial es algo completamente diferente. Esto superó mis expectativas, me estoy pasando increíble. Vivir esto es algo que nunca voy a olvidar.
4: Estamos aquí en el estadio, la emoción se siente a todo dar, los gritos del abucheo, la vibración del estadio, la felicidad. Está Tocme,
5: pues ya acabamos de ver el partido de Corea contra Sudáfrica. Es otro nivel, la afición, cómo abuchean, cómo cantan el cielito lindo, cómo hacen la ola. Es toda una experiencia nueva y que la voy a guardar mucho en mi corazón. Soy muy agradecida con la presidenta, muchas gracias a la Secretaría de Turismo y recuerden, México está de moda.
2: Se han visto miles de mexicanas y mexicanos recibiendo con entusiasmo a visitantes de todos los continentes, compartiendo festejos, intercambiando playeras, cantando juntos y demostrando que aquí siempre hay espacio para quien llega a disfrutar de esta gran celebración del fútbol. Las calles han sido el principal escenario de convivencia. Ahí se han reunido familias, turistas y aficionados. Los FanFest también han registrado momentos memorables. Pero la mayor parte de la fiesta se ha vivido en plazas, avenidas y espacios públicos. Este mundial nos está dando estampas con imágenes que ya forman parte del recuerdo colectivo. Se han viralizado videos de aficionados extranjeros interpretando Cielito Lindo con entusiasmo, seguidores africanos cantando canciones mexicanas, y grupos de aficionados nórdicos realizando su tradicional remo vikingo en ciudades como Monterrey y Nueva York, acompañados por miles de personas. También se han observado escenas de intercambio cultural constante. Banderas que cruzan fronteras, sombreros compartidos, playeras intercambiadas y familias de distintas nacionalidades celebrando juntas en un mismo espacio. Más allá de lo deportivo, esta gran fiesta del fútbol ha dejado una colección de estampas que reflejan un mismo mensaje. Un país organizado que ha sabido abrir sus calles y su alegría al mundo entero, consolidando una celebración que trasciende lo que ocurre en la cancha.
0: La La Ciudad de México sigue con la celebración del Mundial Social y tiene una gran oferta turística. Hay rutas culturales que combinan gastronomía, arte urbano y espacios históricos.
1: Vamos a ver y a escuchar una cápsula que prepararon Orlando Abad y Germán Gastelum.
6: De la Chilanguía, donde la Ciudad de México continúa mostrando por qué es una de las capitales culturales más vibrantes del mundo. Música, tradición y comunidad se entrelazan en una agenda pensada para locales y también para visitantes en esta época.
7: Mira, en Coyoacán se desarrolla una importante programación cultural con muestras artesanales y gastronómicas provenientes de distintas regiones del país, como Guajuapan en Oaxaca, ¿ubicas? Que acerca al público a la riqueza culinaria y artesanal mexicana. Bueno, estas actividades convierten al barrio en un punto de encuentro entre tradición y turismo cultural.
6: La música también es protagonista. El concierto Música de la Guelaguetza, también de Oaxaca, destaca las presentaciones de la banda filarmónica José López a la vez de Oaxaca en el Jardín Hidalgo de Coyoacán. Estos eventos forman parte de una oferta cultural abierta que se extiende a plazas y espacios públicos.
7: Oaxaca es fiesta en todas partes. Tú vas a Oaxaca y por todos lados hay música.
6: Las bodas.
7: No, bueno, imagínate las bodas y los bautizos. Para los visitantes internacionales, la experiencia chilanga no termina en los recintos culturales. También está en sus mercados, en su gastronomía callejera, en sus recorridos nocturnos, en su vida cotidiana. ¿Quieres comerte unas tostadas deliciosísimas?
6: A ver, ¿dónde?
7: Bueno, en el mercado de Coyoacán.
6: Hay de mariscos, ¿verdad?
7: Sí, mira, hasta de lo que no te imaginas hay.
6: La Ciudad de México presenta así como una metrópoli abierta al mundo. Es como la debemos ubicar todos, diversa, intensa y profundamente cultural. Un lugar donde cada visitante no solo observa la ciudad, sino que,
7: en serio, la vive.
6: ¡Eso! La esencia de la Chilanguía.
7: Oye, qué rico. Hay que ir, hay que irnos.
6: Vamos, ustedes y también díganos a ver.
0: Una vez más está con nosotros nuestro colaborador Eric Ortiz, que hoy nos va a platicar un poquito sobre los efectos positivos que tiene en nuestro país que haya un gran evento deportivo ocurriendo. Eric, ¿cómo estás? Bienvenido de vuelta a la Hora Nacional.
8: Encantado una vez más de estar aquí con todas y todos ustedes. Y sí, por supuesto, lo has mencionado muy bien, los ojos del planeta entero están sobre nuestra nación, pero yo creo que más allá de los goles y de las estrellas internacionales, hoy nos damos cuenta que en México, una vez que se apaguen los reflectores de los estadios, que este magno evento finalice. Que muchas veces el fútbol es visto como un negocio de televisión o para las televisoras. Sin embargo, hoy podemos también entender desde la gestión pública que para que tú puedas acceder a un tipo de estos eventos, la organización te exige que mejores tu infraestructura, el transporte público y pues todo lo que tiene que ver en torno a estos eventos. Y finalmente, cuando tú mejoras y haces este tipo de adecuaciones, incluso en la seguridad, pues se quedan perpetuas y se quedan para el uso y disfrute de todas y todos los ciudadanos, como en relaciones internacionales lo suelen llamar como la muestra del músculo. Sin embargo, más allá de la muestra del músculo, yo creo que eventos deportivos de esta magnitud también nos ayudan a detonar, ¿no? Es un detonante social. ¿Y dónde permea todo este positivismo? Pues bueno, estamos viendo que alrededor de México, en diversas regiones y en todo el país, se han rehabilitado espacios públicos, jardines, pero sobre todo cientos de canchas de fútbol y otros deportivos. Y esto también nos ayuda a nosotros porque cuando tú empiezas a tener un espacio público mejorable, estás invitando a la inclusión, pero también estás invitando a que las niñas, los niños, los jóvenes se acerquen a practicar el deporte. Y aquí algo en lo que yo sí quisiera hacer mucho, mucho hincapié es que el deporte es la herramienta más flexible y efectiva para la prevención social y para el desarrollo social. Y algo que también desarrollamos mucho aquí, pues obviamente un niño, un joven, una niña que se acercan a un deporte, a una disciplina, pues se están alejando de la violencia y en consecuencia ya no son víctimas, porque estos jóvenes ya tienen sueños, ya tienen metas, ya se están creando una visión a través de una disciplina que nos va a ayudar el día de mañana a permear, ¿no? A que nuestra sociedad, el tejido social se pueda componer. Estamos sembrando la semilla para que la activación física y el deporte se pueda volver una política pública de salud permanente.
0: Eric, ¿cuáles son tus redes sociales para que la gente te pueda seguir?
8: Me pueden seguir en Facebook como Eric Ortiz, en Instagram como EricORTZ23. En todos lados me van a encontrar como Eric Ortiz.
9: Pues muchísimas gracias por estar una vez más con nosotros aquí en La Hora Nacional.
8: Al contrario, muchísimas gracias a todas y todos ustedes.
0: Gracias. Y a ustedes que están en casa escuchándonos, viéndonos, gracias también. Quédense con nosotros. Los juegos de pelota forman parte de la historia y la identidad de México desde tiempos ancestrales. Representan formas de convivencia, expresión cultural y construcción comunitaria que han acompañado a distintos pueblos durante generaciones.
9: El Museo Nacional de Culturas Populares presenta la exposición Cuerpos y Canchas, jugar a la pelota en México. Y es una muestra que reúne imágenes, testimonios y distintas manifestaciones de estos juegos que siguen vivos en numerosas comunidades de nuestro país. Hoy nos acompaña Emilio Montemayor, él es director del museo, para platicar sobre esta exposición. Emilio, bienvenido a la Hora Nacional, qué gusto tenerte por acá.
10: Muchísimas gracias por la invitación, un placer estar aquí.
0: Platícanos un poquito de la exposición Cuerpos y Canchas. ¿De dónde surge la idea de armar una exposición?
10: No es ninguna originalidad el plantear una exposición alrededor del evento que le tocó a México ser parte de las sedes, y precisamente lo que intentamos aquí es que podíamos aportar ante toda esa oferta desde el carácter de cultura popular que el museo importa o tiene como propósito mostrar y difundir, y buscando, digamos, como maneras originales y atractivas de mostrar este tema, surgió esta exposición, que un poco es devolver la pelota a quienes juegan el fútbol, no solamente como un espectáculo de grandes estrellas, sino el día a día de los mexicanos, y cómo nos hemos apropiado del fútbol por un lado, pero también cómo el fútbol convive con otras manifestaciones de más antiguo arraigo en la sociedad mexicana. Y entonces lo que ocurrió, digamos, en esta exposición es que no proponemos hacer un viaje por toda la geografía del país y las distintas variantes del juego de pelota que se practican, que son muchísimas.
9: Muchísimas, sí.
10: Casi cada estado o región tiene como su propia variante y su propio uniforme y su propio tipo de pelota.
9: Su propia afición, eso es bien importante.
10: Exactamente, ¿no? Lo que intentamos más bien fue hacer un viaje a través del cuerpo, y por eso la exposición se llama De Cuerpos y Canchas, jugar a la pelota en México. Entonces, ¿cómo utilizamos distintas partes del cuerpo para jugar distintas movilidades del juego de pelota?
9: Y el Museo de Culturas Populares, desde que yo tengo memoria, ha hecho unas exposiciones increíbles. Yo me acuerdo la del circo, de los cuentos.
0: Las luchas.
9: La de las luchas.
0: Muy épica.
9: Seguramente esta exposición debe tener como esa magia que siempre ha tenido el Museo Nacional de Culturas Populares.
10: Intentamos precisamente como recuperar esa parte atractiva del museo, que yo creo que en gran medida se nutre también como de la propia voz y visión de la gente. Fue una exposición que salió como muy rápida. El museo, tengo el honor y la oportunidad de estarlo dirigiendo desde hace apenas 4 meses, entonces la sacamos como muy al vapor con el equipo del museo, que es fantástico, la verdad.
9: O sea, la palabra clave es equipo.
10: Exactamente, es un gran equipo.
0: Emilio, ¿tienes hasta cuándo podemos ver la exposición?
10: La exposición va a estar abierta hasta todo el mes de septiembre.
0: Ok.
10: Notamos a principios de octubre.
0: Entonces, buenísimo, hay tiempo.
10: Tienen bastante tiempo. Vale la pena señalar que en todo este tiempo vamos a tener distintas actividades, incluso conversatorios como a distancia, ¿no? Con gente que practica juegos de pelota en otros estados. Vamos a tener también demostraciones de juegos de pelota en los propios patios del museo,
9: sí,
10: ¿no? Que estén atentos a nuestras redes, ahí van a poder ver. Vamos a tener una exhibición de ulama, que es el que se juega con la cadera. Vamos a tener una exhibición de pelota mixteca, que es el que se juega con los guantes, y también de pelota tarasca, que es la que se incendia. Entonces,
9: wow,
10: yo creo que va a ser un gran espectáculo.
9: Y hablando de redes,
0: sí, justo,
10: búscanos como Museo Nacional de Culturas Populares. Estamos en Facebook, en X, en Instagram, en YouTube, y la página web del museo, que es www.mncp.gob.mx.
9: MNCP, Museo Nacional de Culturas Populares. Perfecto, Emilio, pues muchísimas gracias.
10: Al contrario, un
9: qué
10: placer.
9: Gusto, y hay que ir a ver esa exposición ya.
0: Totalmente.
10: Vayan, se van a encontrar muchas sorpresas.
0: Gracias a todas las personas que nos acompañan. Ya tienen un plan más para hacer si están en la Ciudad de México en estas fechas. Y pues el plan sigue siendo quedarse en la Hora Nacional. El 6 de julio se conmemora el natalicio de Frida Kahlo. Su obra, que es reconocida mundialmente, explora temas como la identidad, el dolor y la condición humana desde lo que solo se puede definir como una perspectiva súper personal.
9: Frida Kahlo es un referente del arte latinoamericano y un símbolo cultural de México a nivel global. Vamos a ver y a escuchar una cápsula sobre ella.
11: Frida Kahlo nació el 6 de julio de 1907. Aunque ella solía afirmar que había nacido en 1910, para reivindicarse como hija de la Revolución Mexicana. A los 14 años ingresó a la Escuela Nacional Preparatoria. De los 2.000 estudiantes matriculados, Frida fue una de las 35 mujeres admitidas. Ahí fue parte de los Cachuchas, un grupo de jóvenes que usaban gorras en rebelión contra el código de vestimenta de la época. cuando Frida tenía 18 años, sufrió un accidente de tránsito que la marcaría de por vida. Fue el inicio de mucho sufrimiento, pero también el nacimiento de su singular expresión artística en torno al dolor. En la década de 1920, Frida comenzó a simpatizar con el Partido Comunista Mexicano. Conoció al revolucionario cubano Julio Antonio Mella y a la fotógrafa italiana Tina Modotti, más tarde su íntima amiga. En esa época también conoció a Diego Rivera, con quien mantuvo una intensa relación amorosa, artística y política hasta el fin de sus días. La figura de Frida apareció en varios murales de Rivera en espacios públicos, como la Secretaría de Educación Pública. Luego de vivir un tiempo en Estados Unidos debido a la persecución que padecieron los comunistas en México, Frida volvió al país junto a Rivera. En 1936, la artista reanudó su actividad política. Fundó un comité de solidaridad con los republicanos durante la Guerra Civil Española y, junto a otros intelectuales, intercedió ante el presidente Lázaro Cárdenas para lograr el asilo político de León Trotsky y su esposa Natalia Sedova, a quienes Frida misma recibió en Tampico, para después hospedarlos en su Casa Azul. Impulsores de una idea de mexicanidad opuesta al colonialismo cultural, Frida y Diego promovieron el arte precolombino, sembraron plantas nativas en su casa y Frida vistió textiles indígenas, principalmente del Istmo de Tehuantepec. Frida Kahlo fue una mujer revolucionaria más allá del ámbito político. Rebelde, libre y valiente, desafió la moral de su época. Fue abiertamente bisexual y su arte transgredió las representaciones de las mujeres en la pintura al retratar experiencias íntimas como el parto, la lactancia materna, el aborto y la muerte. La justicia social fue también una de las principales preocupaciones de Frida, como ella misma lo expresó en su diario.
12: Tengo mucha inquietud en el asunto de mi pintura, sobre todo por transformarla para que sea algo útil al movimiento revolucionario comunista, pues hasta ahora no he pintado sino la expresión honrada de mí misma, pero alejada absolutamente de lo que mi pintura pueda servir al partido.
11: En 1938, Frida Kahlo presentó su primera exposición individual en Nueva York. Y un año más tarde, fue invitada por André Breton para formar parte de MXIC, una exposición en el Museo del Louvre de París, que exhibió obras de artistas mexicanos. Una de las pinturas exhibidas fue su autorretrato, El Marco. Frida Kahlo participó activamente, y en la medida en que su salud se lo permitió, en movilizaciones obreras y en actos del Partido Comunista Mexicano. Denunció al fascismo y durante la llamada Guerra Fría, se sumó a decenas de intelectuales mexicanos que se manifestaron en contra de la guerra y del imperialismo capitalista. Sus convicciones políticas la acompañaron hasta el final de su vida. 11 días antes de su fallecimiento, Frida participó en la protesta contra el golpe de Estado en Guatemala, apoyado por Estados Unidos, que derrocó al presidente Jacobo Arbenz. Kahlo fue fotografiada en silla de ruedas, llevada por Diego Rivera y portando una pancarta con la Paloma de la Paz. Frida Kahlo murió el 13 de julio de 1954. Su funeral se llevó a cabo en el Palacio de Bellas Artes. Su féretro fue cubierto con una bandera comunista, lo que generó una fuerte polémica por el creciente ambiente anticomunista que reinaba en los círculos del poder político y económico. Su despedida en Bellas Artes fue un eco de lo que buscó en su vida.
12: Siempre revolucionaria, nunca muerta, nunca inútil.
6: Laura Nay me toma las frecuencias radiofónicas de todo el país y es por eso que los invitamos a que pongan mucha atención porque vienen dos grandes amigos a platicarnos de nuestras raíces. Aprendamos del futuro de México con Miranda y con Damián. ¿Cómo están? ¿Cómo estás, Miranda?
13: Hola, muy bien.
6: Mayepe, Miranda.
13: Mayepe.
6: Oye, hoy tienes algo que contarnos, ¿verdad?
13: Sí, les voy a contar de la lengua zapoteca, o más bien de la gente de la lengua zapoteca. Ellos son conocidos como la gente de las nubes. Ellos eran buenos artesanos y buenos agricultores. De hecho, crearon un calendario usando glifos. Ellos construyeron la ciudad de Montalbán y ya casi hay 500,000 de habitantes. ¿Sabían que hay 60 variantes lingüísticas del zapoteco?
6: ¡Wow! Cultura de Oaxaca, gente de las nubes, muchos hablantes. Y afortunadamente hoy vamos a aprender algo nuevo. ¿Estás listo, Damián, para aprender una nueva palabra?
13: Sí.
6: Nosotros también. ¿Mandas?
13: Vamos a la cápsula de la hora Naime.
1: Y ya llegó nuestra hora Naime, también conocida como la hora del corazón, un espacio dedicado a escuchar, aprender y valorar las lenguas originarias de nuestro país.
0: En esta sección, niñas y niños de distintas comunidades indígenas comparten con nosotros la forma en la que dan un saludo en su lengua nativa. Hoy conoceremos la lengua Ditsa Shitsa.
14: Hola, mi nombre es Jennifer Melissa. Soy de la comunidad de Tanense de Zaragoza. Bienvenidos a la hora Naime, tiempo del corazón. Hoy vamos a aprender a saludar en Ditsa Shitsa. Repitan conmigo. Pariush. Pariush. Otra vez. Pariush. Recuerden enseñar a sus hijos e hijas en Ditsa Shitsa. Shklendi.
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0: Las historias que cruzan el deporte, la cultura y la vida cotidiana nos recuerdan que lo que compartimos va mucho más allá de un resultado.
1: Y como dijo Octavio Paz, la identidad es la memoria que tenemos de nosotros mismos. Y en esa memoria también caben los juegos, las voces y las celebraciones colectivas.
0: Muchas gracias por acompañarnos en esta primera parte de la Hora Nacional. Antes de irnos, queremos mandarle saludos a las personas que nos escriben. Esta semana van para Eduardo Mena en la Ciudad de México, Alex Martínez, Mariana López, Carlos Hernández en Monterrey, Sofía Ramírez en Querétaro y Ana Torres en Morelia.
1: También para Leticia del Carmen Caballero de Tizapán, San Ángel, Julio César Pérez Pérez de Tabasco, Edgar Bennett y Valentín Clemente Chino.
0: Y más saludos para Ricardo Salgado en San Luis Potosí, Paola Jiménez en Aguascalientes, Luis Fernando Ortiz, Carla Núñez y Víctor Ríos en Ecatepec.
1: Y recuerden que pueden escribirnos en YouTube, en Facebook, Instagram, TikTok, X y Spotify, y también nos pueden contactar en el siguiente número. Apúntenle: 5534-834239, o mandarnos un correo a lahoranacional@segov.gov.mx. Que tengan una gran noche y una excelente semana.
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0: Ya estamos de regreso en La Hora Nacional. En esta segunda parte hablaremos de temas que impactan directamente en nuestra vida diaria, como la simplificación de trámites administrativos. Esta estrategia busca reducir la burocracia, agilizar procesos y hacer más accesibles los servicios públicos mediante esquemas más claros, digitales y eficientes.
1: Sí, hablaremos sobre la transformación digital de los servicios públicos conocida como la ventanilla 24/7. Este es un modelo que permite a las y los ciudadanos hacer gestiones en cualquier momento del día. Esto elimina barreras de horario y acerca el gobierno a una atención más inmediata y continua.
0: También tendremos nuestros flashazos del bienestar, donde les platicamos sobre programas, apoyos y oportunidades dirigidas a la población, como la beca Rita Cetina.
1: Y conoceremos la obra de teatro El Charco Inútil, una propuesta escénica contemporánea con un planteamiento artístico, proceso creativo y elenco muy interesantes.
0: Tendremos además una entrevista con la cantautora chiapaneca Lore Aquino, reconocida por su estilo que fusiona jazz y folclore mexicano y por tocar en escenarios nacionales e internacionales.
1: Todo esto y más en la próxima media hora. Hoy vamos a hablar de un tema muy importante, la digitalización del gobierno. En México avanza una estrategia que busca modernizar la gestión pública mediante herramientas tecnológicas y propone que varios trámites puedan hacerse de manera más sencilla, segura y disponible durante todo el día.
0: Pero la tecnología por sí sola no basta. También es necesario revisar procesos, eliminar requisitos innecesarios y construir servicios pensados desde las necesidades de la ciudadanía.
1: Y ya hay resultados concretos. Se han simplificado 3.497 trámites de un universo de 5.594, lo que representa un avance del 60%.
0: Y además, ya no es algo solamente a futuro. El portal único de trámites y servicios ya ha sido usado por más de 56 millones de personas.
1: Y la ventanilla 24/7 es de lo más relevante. Se trata de un asistente virtual con inteligencia artificial disponible todo el día, todos los días. Para que te des una idea, de enero a junio se registraron casi 2 millones de interacciones en total.
0: Se están priorizando sectores como energía, automotriz, farmacéuticos, semiconductores y aeroespacial, entre otros. Todo esto se concentra en la ventanilla digital de inversiones con acompañamiento para cada proyecto.
1: Los trámites ya no van a ser un obstáculo, sino un proceso más simple, rápido y accesible. Vamos a ver y escuchar una cápsula sobre esto.
2: Con la nueva ventanilla 24/7 puedes obtener tu CURP de manera fácil e inmediata. Ingresa a www.gob.mx y consulta la ventanilla 24/7. Pídele tu CURP e ingresa los datos. 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
0: Cada 7 de julio se conmemora el Día Mundial del Chocolate, uno de los productos más queridos a nivel global. En ese marco, nuestro compañero Orlando Abad hizo un recorrido por el Museo del Chocolate para conocer sus orígenes prehispánicos, sus usos culinarios y la relevancia cultural de este ingrediente gastronómico a lo largo del tiempo.
5: México lindo y querido, nos encontramos en uno de los lugares favoritos de muchos de ustedes, aunque aún no lo sepan, estamos en el Mucho, el Museo del Chocolate, un lugar histórico y con relevancia mundial. Ahorita vamos a platicar mucho a fondo del chocolate, pero primero hay que presentar a nuestra invitada, la arquitecta Ana García Lascurain, que además ya nos dijo que nos hablemos de tú,
6: es
5: que
6: estamos Orlando.
5: En confianza porque nos metimos hasta la cocina.
6: Así es, pues muy bienvenido Orlando.
5: Gracias.
6: Un gusto tenerles aquí el día de hoy compartiendo con nosotros las actividades diarias del Mucho, que pues hay mucho que ver, mucho que conocer, una gran diversidad de visitantes y pues un lugar que les invitamos.
5: Siendo nuestra hora nacional tan mexicana, teníamos que abordar el tema del chocolate desde las raíces, desde las entrañas, porque es una tradición milenaria en nuestro país. Si bien se ve como un producto sumamente vendido en el mundo, aquí en México es otra cosa, es muy de raíz, es muy nuestro. Cuéntanos cómo
6: desde
5: lo
6: vemos. Pues mira, la historia del chocolate es la historia de México. Tenemos, como bien dices, milenios de estar honrando el cacao en México, de usarlo no solamente como un alimento, una golosina, como lo vemos quizás en muchas ocasiones, sino como toda una construcción cultural con muchas raíces, con una gran profundidad y con una gran estima que perduran hasta hoy en día en toda la República Mexicana.
5: Es increíble cómo en donde nos ponemos en México siempre hay una referencia del chocolate. Aquí en el museo hemos dado diversas vueltas y encontramos reliquias artísticas y también de la técnica del chocolate que culmina y se corona aquí viendo a los chefs trabajar. Platícanos, por favor, un poquito de cómo es que el museo va retratando y reivindicando el proceso artesanal y tradicional del chocolate.
6: Muchas gracias. Pues es muy importante destacar, primero que nada, la labor de los productores de cacao. Esta maravilla que es el alimento de los dioses que tenemos aquí, con el cual se está trabajando y que todos gozamos tanto, es el resultado de un cuidado enorme de los paisajes mexicanos y de cada una de las mazorcas de cacao que con la mano y el cuidado de familias llegan hasta nuestras bocas y que además son sistemas agroforestales diversos. Esto quiere decir que el cacao no crece solito en el campo, sino que forma parte de un bosque natural, ¿no? De una selva natural en Tabasco y en Chiapas, en donde lo acompañan árboles maderables, frutales, una increíble variedad de todo tipo de especies, desde las más milimétricas, como pueden ser hongos o insectos o artrópodos, hasta estos grandes árboles como la ceiba sagrada de los mayas.
5: Oye, platicábamos hace ratito de cómo es que el chocolate llega a nuestra boca, pero va pasando desde aquí hasta lo que decíamos del mucílago, luego tostarlo, molerlo. Dentro de toda esta magia, ¿qué es lo que tú ves que los turistas, la gente que viene a visitar el museo, descubre? Porque no es nomás echárselo a la boca y ya.
6: No, desde luego. Y es muy importante, desde la primera experiencia del museo, es que le conviden a uno una de estas almendritas de cacao que vienen de las manos, nuevamente lo reitero porque merece la pena, claro, de productores, de familias productoras de cacao que nos lo entregan con un gran cuidado y un gran respeto. Y esa prueba de la almendra de cacao, pues ya te empieza a preparar para entender que esta profundidad de sabor, por qué nos gusta tanto, por qué es tan celebrado el chocolate en el mundo y por qué es una cultura tan importante en México. El visitante luego recorre las salas y ahí va a ver obras de arte contemporáneas, pero también piezas de arte antiguas y una serie de enfoques que van variando en la narrativa del museo que te van haciendo comprender esta gran cultura.
5: ¿Por qué crees que es importante reconocer ese lugar histórico y sagrado que tiene el chocolate?
6: Qué buena pregunta. Pues creo que la humanidad, siempre interesada en el origen de los alimentos, ahora en especial está buscándolo más, ¿no? Nosotros como consumidores queremos saber de dónde viene esta tablilla de chocolate que me estoy tomando, qué hay detrás de allí, quiénes lo produjeron, de qué región viene, cómo es esa región. Y en particular en el chocolate, en la última década, yo te diría, ha evolucionado mucho esa búsqueda por el origen.
5: Se podría decir que este es el museo más delicioso de México, porque ya por ahí nos contaron que hasta luego se lo quieren comer. Las cámaras.
6: Las tablillas, sí, lo sé. Pues esa ha sido una acción muy bonita. Nuestro cuarto de chocolate está hecho con chocolate de cacao mexicano, wow. O sea, no hay trampa. Y la idea es que lo aprecie uno no solamente por la boca, sino por un momento físico en el que estás oliendo y dándote cuenta pues de la magnitud de esto, el color, la sensación de estar rodeado de chocolate, ¿no?
5: Céntrico, bonito, agradable, un lugar muy cultural. Muchas gracias, Ana, por recibirnos.
6: Gracias
5: aquí
6: a ti, Orlando.
5: Gracias a los chefs y
6: gracias a todo el equipo de la Hora Nacional y pues siempre todos bienvenidos en la Ciudad de México.
5: Disculparán ustedes el peinado, pero bueno, pues era cuestión del taller. Nosotros seguimos aquí en el programa más antiguo de la radio en el mundo, nuestra Hora Nacional.
7: Lo
1: Gloria Aquino es una cantautora chiapaneca con una trayectoria de más de 20 años y ha sido reconocida por su estilo que fusiona jazz, folclor mexicano y canción latinoamericana.
7: Su propuesta integra lo musical con lo visual, particularmente a través de la pintura como parte de sus conciertos. Nacimaí es su más reciente proyecto escénico. Lore, bienvenida y bienvenidos a OK en la guitarra.
1: Hola, ¿cómo están? Estamos muy contentos de que estén aquí. Y con muchas ganas de escuchar de Nacimaí, ¿de dónde surge este proyecto? ¿Cómo lo definirías? Esta parte del componente visual, qué interesante también.
7: Porque eres pintora.
8: Claro que sí. Bueno, empezando porque somos de Chiapas los dos, somos chiapanecos, traemos como que el color, la cultura y la música de Chiapas a nuestros proyectos. Nosotros nos conocimos aquí y aquí empezamos a gestar este proyecto que al final se llamó Nacimaí, que es una palabra maya de la lengua de los chuapas. Es una palabra extinta de antes del siglo XVIII que significa fuerza. Entonces, cuando yo encuentro esta palabra, me identifiqué de primera porque estaba buscando más bien una palabra que tuviera que ver con corazón, con fortaleza, y encontré entre ellas Nambué, que también es una palabra extinta, y el traer Nacimaí a que exista otra vez esta palabra me encanta, porque aparte tiene mucho que ver con las canciones, que son canciones que se construyeron y que pasaron pandemias y que pasaron terremotos y que a través de todos estos años finalmente concluimos en componer canciones. Una, para el ser uno mismo, para el amor, el desamor, para las cosas cotidianas que nos pasan, pero sobre todo el mensaje que a mí me gusta mucho llevar en mis canciones es quererse y apapacharse a uno mismo.
1: Sauqué, ¿tú cuándo te incorporaste y cómo te incorporas a Nacimaí?
9: Claro, Lore y yo, como bien decía ella, tenemos aproximadamente 13, 14 años de conocernos. En el Inter nos enamoramos y nos casamos. Claro que sí, era un 4 de julio, 8 de la noche. Llovió, por cierto, ese día. Sí. Muy romántico. No voy a tener en detalles, pero es mucho, muy romántico. Y bueno, empezamos trabajando juntos, descubrimos que teníamos un montón de gustos compartidos, nos encanta el folclore mexicano, como bien dice Lore, y también heredamos, yo por parte de mamá y Lore también por parte de papás, el gusto por la canción latinoamericana, por ejemplo, pero también compartimos un montón de gusto por el jazz y lo que le llaman la música del mundo, ¿no?
7: Sí, claro, porque justamente mucho de su propuesta va por ahí, ¿no? Por mezclar música regional mexicana con el bossa nova, con el jazz, con la pintura. Eso es una parte, y hablando de colaboraciones, porque estamos hablando de lo que hacen ustedes dos juntos, también estuvieron ahí los legendarios Macorinos y Niño Van, ¿no? ¿Cómo se dio esto y qué tal estuvo?
8: Pues fíjate que una de las cosas que me gustaría contarles es que los Macorinos pues son este dueto de guitarras que acompañaron a Chavela Vargas por muchos años y que también estuvieron en el disco de Natalia Lafourcade, de Lila Downs, de Eugenia León, y bueno, el maestro Miguelito ya
7: se nos adelantó
8: plano, sí. Pero mucho antes de que se nos fuera nuestro querido Miguelito, ocupó el lugar Sauqué, le heredó el lugar como uno de sus mejores alumnos, y ahora los Macorinos son Sauqué Lee y el maestro Juan Carlos Allende, que están con las mujeres de Chavela y todo este rollo. Entonces se puede decir que mi proyecto tengo un Macorino, ¿verdad?
7: Wow, ¿qué tal,
8: Y, y pues obviamente no podía faltarme una participación de los maestros, y eso para mí ha sido bien bonito porque ha llenado de riqueza cultural y musical a mi proyecto.
1: Lore Sauqué, pues muchas gracias por haber platicado con nosotros.
9: Todo lo contrario.
1: Sobre todo, muchas gracias por venir a regalarnos un poquito de su música aquí en la Hora Nacional.
7: Sí. Oye, perdón, antes de que se vayan, ¿cuáles son sus redes sociales justamente para poder ver todo esto?
8: Bueno, pueden encontrar como Lore Aquino Música.
7: Perfecto. Muchísimas gracias por estar aquí con nosotros en la Hora Nacional. Muy bien, pues no se vayan, se va a poner buenísimo.

0: Esta es tercera llamada. Comenzamos.
1: El Charco Inútil es una obra que toca temas como la pérdida, la soledad, la salud mental, el amor y los mecanismos que las personas construyen para sobrevivir al dolor.
2: Sí, la historia presenta personajes con heridas emocionales muy profundas que encuentran una inesperada conexión humana. Para conocer más sobre esta puesta en escena, hoy nos acompañan Juan Ríos y Miguel Cupe. Bienvenidos al Oro Nacional.
3: Hola, muchas gracias.
2: Qué gusto tenerlos aquí.
1: Oigan, cuéntenos, el Charco Inútil, ¿de qué va? Dramaturgia, misterio, soledad, enfermedad mental, hay muchas cosas de qué platicar.
3: Bueno, podemos empezar por los temas.
4: Los temas, bueno, hay varios temas que creo son importantes tocar en el teatro y que creo que al público también le van a llamar la atención, pero Cooper, tú sabes más de eso.
3: No, por supuesto.
1: Se ve que son temas delicados, ¿eh? Por cómo veo esta bolita yendo de un lado a otro.
3: Es que lo son, y es un poco una provocación, una dinámica que tenemos también en el escenario los dos personajes. Pero es una manera que dos personajes con eventos muy fuertes en su vida, no positivos, una madre que perdió a su hijo pequeño y un maestro que tuvo un evento muy traumático con un alumno, están lidiando con la realidad, uh-huh. ¿no? Con ese evento y cómo enfrentan la realidad a partir de ello, de la pérdida, del dolor, como bien lo mencionaban ustedes. Entonces son dos maneras de enfrentar la realidad y se encuentran en la vida y empiezan a tratar de acceder a la manera en la que el otro enfrenta la realidad. Y eso genera una confrontación muy fuerte a la propia realidad, pero también una posibilidad de volver a enfrentarla de otra manera de estos dos personajes.
2: ¿Están en escena solo ustedes dos con este conflicto?
4: No. Somos okay. Tres actores en escena. Bueno, Miguel Cooper, yo, y está Paulina Treviño, quien hace el personaje de Irene. Cabe mencionar que el texto es de un autor español que ya ha sido representado antes en México con una obra que hizo Héctor Bonilla hace mucho tiempo, Almacenados, y es también guionista de cine, tiene por ahí una ficción que se llama El Hoyo, que es un, la debes haber visto, sí. Estuvo muy de moda ahí en pandemia, sí. Que justo también muy, muy estresante lo que sucedía.
1: Muy loca, muy, muy loca. Sí.
4: Interesante de este autor es como abarca estos temas, cómo se aproxima a ellos a partir de un tono muy poético de pronto, a partir de un tono que también sí da paso a la comedia y lo hace de una manera muy amable para el espectador, porque cuando pensamos en la pérdida, en salud mental, en depresión,
2: no, suena azotadísimo.
4: Suena azotadísimo. Lo interesante me parece es que David de Solá logra traducir eso al lenguaje teatral de una manera con mucha dinámica, muy ágil, y creemos que le va a gustar al espectador. Ya hubo un montaje, por cierto, hace relativamente poco tiempo.
1: Es donde estaba Alberto Estrella, y David Evia y Mariana Garza, ¿no?
4: Así es. Ajá. ¿La viste?
1: No pude verla. No, pero es que me quedé con muchas ganas, y qué bueno que lo vuelvan a montar ustedes. Súper bien.
4: Mira, chava, más vale que vayas porque solo son 6 semanas de jueves a domingo.
1: No, pues ya.
4: A partir del 23 de julio en el Teatro Helénico. De verdad, creo que el trabajo que ya hicieron, porque ya era una puesta en escena que ya estaba, el trabajo que hizo Ruby Tagle en la parte de dirección con la producción de Jean-Bernard Tenir, creo que tiene todos los elementos para que el público sea, espero, conquistado por nuestro trabajo.
1: Entonces repítanos por favor las fechas, el lugar y los horarios.
3: A partir del 23 de julio hasta el 30 de agosto en el Teatro Helénico, jueves, viernes, sábado y domingo. Jueves y viernes a las 8, sábados a las 7, domingos a las 6, Teatro Helénico, a partir del 23 de julio.
1: Muy bien, ¿redes sociales de la obra tiene? Oh.
3: Seguramente en el Charco Inútil lo van a encontrar.
4: Les doy las días.
1: Y ahí nos vamos a enterar de todo el chisme.
4: Seguro voy a estar promoviendo.
3: Y yo también.
4: Es @JuanRíosCantú en Instagram y en X.
2: Miguel Cooper, sus redes.
3: Y yo tengo Miguel_Cooper_actor. En Instagram, porque es la única que manejo.
1: Perfecto. Muy bien, perfecto. Pues muchísimas gracias, Juan. Muchísimas gracias, Miguel.
4: Gracias, Chas. Gracias, Leo. Gracias.
1: Hombre, y nos vemos en el teatro.
4: Conste, ¿no? Ya
2: sí,
4: pero
3: gracias.
1: Seguro que sí.
4: Nos esperamos.
1: No se vayan, nos vemos en el teatro y nos vemos y nos escuchamos aquí.
0: Esta es tercera llamada. Comenzamos.
1: Fiesta de Compromiso es una obra de teatro sobre una reunión familiar que, en teoría, celebra un compromiso amoroso, pero que poco a poco revela tensiones, secretos y conflictos no resueltos entre los personajes.
2: Sí, la obra expone las complejidades de las relaciones humanas y también las expectativas sociales que hay sobre el amor y la pareja, y también un poco sobre la familia. Y todo esto lo hace con humor, con drama, con situaciones incómodas. Para platicar un poquito más, está con nosotros el actor Francisco Mena. Francisco, bienvenido a la Hora Nacional.
5: Hola, muchísimas gracias, Leos. Hola, Chas.
1: Sabemos que en las reuniones familiares siempre pueden pasar este tipo de situaciones, ¿no? Pero la obra como que lo lleva a otro lugar, ¿no?
5: Sí, decía Rosario Castellanos en Los Frutos Caídos que los días son como los hacemos. Uh-huh. Y significar una fiesta, al final creo que lo que hace es que carga de tensión a la persona, y entonces estar en su cotidiano con la gente con la que convive cotidianamente, pero en una celebración extra cotidiana. Eso genera otro tipo de dinámicas y son como los momentos que hacen un antes y un después, tanto en las relaciones personales, interpersonales y sobre todo en las familiares.
2: ¿Cómo buscan ustedes como elenco crear esa tensión?
5: El trabajo que hemos realizado en esta ocasión es bajo la dirección muy clara y sucinta de Clemente Vega.
1: Perdón, él también hace la dramaturgia de la obra, ¿no?
5: Es correcto, sí. Ajá. Lo que sucede es que se trata de una propuesta diferente, en el sentido de que el énfasis no está puesto en la palabra, si existe texto, por supuesto, pero es a partir del cuerpo de donde se dan estas relaciones de tensión. Wow. Entonces, estamos más cercanos al teatro físico y a la danza, al teatro danza. Incluso hay un ensamble coreográfico que el maestro Beto Castro nos ha detallado muy, muy puntualmente. Entonces, es a partir de ahí que comenzamos a tejer un poco como estas historias hacia atrás de cómo es que se llegó a esta fecha de compromiso y sobre todo qué es lo que va ocurriendo y qué es lo que va detonando hacia adelante para el resultado de este festejo.
1: ¿Cuántos actores son en escena?
5: Somos seis personas.
1: Y coreografiar todo eso, como dices, no debe ser nada fácil, ¿no? Y también esta cuestión de las emociones, de lo que van sintiendo y cómo se va desarrollando toda la cosa.
5: La apuesta está en la sensorialidad, es invitar al espectador a que, si bien está escuchando diálogos, texto y palabra, que se estimule a partir de la relación de lo que están ocurriendo con estos personajes. Y es entonces que se busca esta conexión, ¿no? Esta identificación, sobre todo, tiene esta interacción desde la metáfora del cuerpo, ¿no? Donde el cuerpo habla lo que de pronto la palabra no alcanza a mencionar. Y es entonces que entramos como en esta diferente dinámica escénica, ¿no? No estamos en el terreno del realismo, pero sí parte de un ámbito que todos conocemos, ¿no? Entonces es como esta realidad que se va transformando capa sobre capa sobre capa.
2: Sí. Ahora, en esta realidad conviven, según entendemos, mucho el humor y el drama.
5: Sí.
2: Que me imagino que también para ustedes debe de ser interesante tener que ir tan rápido de un lado a otro, sobre todo en una cosa que, como describes, es tan física y que depende tanto de las acciones corporales.
5: Sí, es estar en completa alerta todo el tiempo. Entonces, la disposición de nosotros como intérpretes al estar en escena, evidentemente no se trata de replicar una coreografía mecanizada, ¿no? Sino estarla habitando cada vez. Entonces, es estar súper pendiente del detalle, la mirada, en qué momento, el estímulo, la respuesta, ese tránsito del humor a la tensión, también de pronto ayuda un poco como a hacer el ajuste de lo siguiente.
2: Francisco, ¿dónde podemos ver Fiesta de Compromiso y hasta cuándo están?
5: Estamos todos los domingos a las 8:30 en el Foro Shakespeare.
1: En la Condesa.
5: En la Condesa, Zamora. Uh-huh. 7, y concluimos 12 de julio.
1: Francisco Mena, pues muchísimas gracias por visitarnos aquí en la Hora Nacional.
5: Muchísimas gracias a ustedes por la invitación y bienvenidos a la mesa de nuestra Fiesta de Compromiso.
2: Muchísimas gracias. Y muchas gracias también a todas las personas que nos acompañan aquí cada semana. Quédese con nosotros.
6: Hola, soy Lore Aquino y vengo presentando mi proyecto Nacimaí. Esta canción se llama Ritmo, acompañada de Saukeili, una canción del maestro Marco Morel y Eduardo Salas. Estamos en la Hora Nacional.

0: Muchísimas gracias por haber estado con nosotros aquí en La Hora Nacional y por dejarnos platicar con ustedes sobre nuestra riqueza cultural y social y la calidad humana que tenemos en México. Muy buenas noches.
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4: Adivina, adivinador, las encuentras en cada esquina, te acompañan en las fiestas y es casi imposible resistirse a ellas. ¿Ya sabes qué son?
5: Exacto, las papitas y las frituras. ¿Pero sabes todo lo que contienen? No te dejes llevar solo por el antojo. Acompáñanos a descubrir el estudio de calidad.
6: Revista del Consumidor.
5: Las papas y las frituras forman parte habitual de la dieta de muchas personas mexicanas. Pero, ¿sabías que las frituras que consumes son resultado de la transformación de un alimento originario de América? La papa y otros ingredientes como el maíz y el trigo son transformados en botanas mediante procesos como el corte, la fritura y el sazonado. De acuerdo con datos de Statista, en 2025, el consumo de botanas saladas en México alcanzó un promedio de 10.9 kilos por persona, lo que refleja su amplia disponibilidad y arraigo en los hábitos de consumo actuales.
4: Y ante la gran variedad de papas y frituras de maíz y trigo, el laboratorio se dio a la tarea de analizarlas para que sepas exactamente qué estás consumiendo. Se analizaron 67 productos en total, 33 papas, 4 productos a base de papa, 24 botanas de maíz y 6 botanas de trigo. Al examinarlos, se verificaron distintos aspectos. Se comprobó que la información en las etiquetas de los productos cumpliera con la norma oficial mexicana.
5: Además, para analizar el contenido dentro del empaque, se comprobó que todos los productos cumplieran con las cantidades declaradas de contenido neto, sodio y contenido energético.
4: También se analizó el aporte nutrimental, es decir, la cantidad de proteínas, grasas y carbohidratos, los principales componentes que aportan energía a nuestro cuerpo. Sin embargo, no hay que olvidar que es importantísimo mantener el equilibrio en su consumo.
5: ¿Cuáles fueron los resultados? Todos los productos cumplieron con el contenido neto declarado. Sin embargo, existen 7 productos que contienen más sodio del que declaran. 5 de la marca Great Value, los sabritones Rodaca sabor sal y limón y los Totis Donitas chile y limón. Otro producto que no cumple con lo que declara es Bocados Bocachitos, ya que en su empaque indica que contiene queso, pero no es así.
4: Y hablando de veracidad, estos productos contienen más grasa de la que declaran. Las papas Great Value Jalapeño Crujientes, Sol Tubi Papa Adobadas, Totis Pops, Valley Foods Potato Chips Limón Crujiente, Totis Pops Corte Casero y las Valley Foods Potato Chips Rich Crujiente. También las frituras de trigo que excedieron la cantidad de grasas declaradas fueron chicharrones de fuego y chicharrones sabor chile limón, ambos de la marca Great Value. Y en cuanto a las frituras de maíz que no cumplen son Bocados Bocachitos, Churritos Natural Sol, Doritos Nacho y los Takis chile limón.
5: Las siguientes papas fritas que contienen menos proteína de la que declaran: 2 de la marca Great Value en sus sabores queso jalapeño y adobadas, Sol Tubi Papa Rifaditas y Totis Paps Corte Casero. En el caso de las frituras de maíz, frito

0: Tostitos sabor chile y limón, quesabritas, rancheritos original y tostitos. Y por último, las frituras de trigo, sabritones rodacas, sabor sal y limón, y totis, donitas limón y sal.
1: Lo mejor para consumir estos productos es seguir las siguientes recomendaciones. Aunque las botanas tienen una vida en anaquel bastante amplia, no te confíes. Verifica siempre que el empaque esté íntegro y que la fecha de caducidad esté vigente. Conserva el producto en su empaque original bien cerrado, a temperatura ambiente y lejos del calor o la luz solar directa.
0: La Organización Mundial de la Salud recomienda no exceder los 2000 miligramos de sodio al día, lo que equivale a menos de 5 gramos de sal. Una sola bolsa de estas botanas puede cubrir más de la mitad de ese límite. ¿Te imaginas? Recuerda que el consumo frecuente de estos productos procesados contribuye al sobrepeso y la obesidad.
1: ¡Ojo! Si vives con hipertensión arterial, diabetes, sobrepeso u obesidad, lo mejor es evitar o limitar su consumo debido a su alto contenido de sodio y grasas saturadas. Disfrútalas de vez en cuando y compensa siempre con una dieta rica en vegetales y actividad física. Tu cuerpo agradece los buenos hábitos.
0: Mantener una alimentación moderada, adecuada y equilibrada es la clave para prevenir enfermedades como diabetes o las cardiopatías. Pequeños cambios en tu dieta diaria pueden marcar la diferencia. Revista del Consumidor. Radio.
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0: Sebastián, ¿estás ahí? Sebastián, escucha, ¿y esto cuándo me lo pagas?
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5: En el fútbol, ya la emoción, pues ya, para que continúen, bueno, que continúe la emoción para otros y pues volver a la realidad. Así nos va en el fútbol y pues estamos preparados. Son las 11:49, vamos a continuar con nuestra programación, el entretenimiento musical. Recuerda que tenemos los diferentes géneros musicales hasta la una. Los domingos tenemos Ñusabi, Pueblo Mixteco, tenemos La Hora Nacional, siempre con mucha información aquí en el 1100, nuestra radio. Tenemos cápsulas también informativas para seguir saludando, pues, de la celebración, del festejo, de la recepción. Aquí estamos para saludar. Hoy estamos también felicitando, cumples un año más de vida, bueno, 5 de julio. Hoy estamos saludando a Antonio, saludos para las felicitaciones, para Trifina, saludos para Cipila, Domicio, saludos para Atanasio, Esteban, saludos para Tomás, para Marta, bueno, lo que festejes, para que te quedes otros minutos. Son las 11:49, escuchamos también con Banda Maguey, si tú no estás, el Grupo Bronco, si te vuelves a enamorar, Larry Hernández, Sebastián Yatra, Cristian Nodal. Escuchamos también el tema El Color de Tus Ojos, siempre para, pues, un descanso, seguir, pues, escuchando las letras, seguir en la celebración, reunidos. Son las 11:50 y pues aquí la invitación para que escuches desde las 5 de la mañana hasta la 1, 20 horas de entretenimiento. Vamos a escuchar a Los Gallardos con este son. Son los cruceños, son de Arteza. 11:50, 10 para las 12. Muy buenas noches.

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9: Buenos días, son las 12 con 16 minutos. Vamos a echar este tema también con Joan Sebastián y La Adictiva. 12:16, muy buenos.

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2: Ok, pues estamos por acá con nuestro amigo Fantasma. Agradecemos la invitación por acá a los amigos Canelo Durango. Vamos a enviar por ahí uno de los corridos. Corridos originales, composiciones de compa Chico Canelo por acá. Los dos compadres. A dos compadres que cuentan, compa Fantasma, y cómo suena con los populares de allá, ¿no, viejo?
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0: señores, no chingaderas. Ánimo.
1: Así nomás, viejo.
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4: En Londres, el rascacielos inauguró el rascacielos. En Londres, el rascacielos Charles London Bright, convirtiéndose en el edificio más alto de Europa hasta la fecha 2012, un 5 de julio. Pues son efemérides. El satélite también de la misión Plantesa emite la primera imagen de la radiación de fondo de microondas de todo el cielo con una sensibilidad sin precedente. Bueno, los datos captados son fundamentales para comprender el origen y evolución del cosmos. 2010, un 5 de julio. Nace también la abeja Dolly en Reino Unido, el primer animal clonado. 1996, 5 de julio. También tras el fin de la Segunda Guerra Mundial, la ciudad de Berlín es dividida en cuatro zonas gobernadas por los aliados. Los sectores occidentales, estadounidense, francés y británico, y el sector oriental, gobernado por la Unión Soviética, 1946, 5 de julio. También se presenta por primera vez el bikini en la piscina Monitor en París, Francia, a cargo del diseñador Luis Rear, y pues causa gran estupor entre los asistentes. Este hecho ha dado lugar a la celebración del Día Internacional del Bikini en esta fecha, 5 de julio de 1946. Pues también otras efemérides. Isaac Newton también publica su obra Filosofía Natural, Principia Matemática en Inglaterra, en el que recoge sus descubrimientos sobre mecánica y matemática, la que para muchos es la obra científica más importante de la historia. 1687, 5 de julio. También otra efeméride que llama la atención fue un baile en 1518, esta epidemia del baile, en la que una mujer llamada Frau Trofea comienza a bailar incontrolablemente en la calle durante una semana en Estrasburgo, a la que se van uniendo personas de manera inexplicable. Pasado un mes, había más de 400 danzantes por la calle, de los que muchos pues murieron de agotamiento, infartos y problemas cardiovasculares. 1518, un 5 de julio. Pues son las efemérides del 5 de julio. Ya estamos en estos primeros minutos de este pues lunes 6 de julio de 2026. Estamos en la recta final. Bueno, son las 12:26. Escuchamos también el Fantasmas y los Canelos de Durango, los dos compadres. A Joan Sebastián con La Adictiva. Este tema lo vamos a escuchar con Bad Bunny. Ojitos Lindos, son las 12:26. Muy buenos días.

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6: Escuchan los corridos, son las 12:49, 11 para la una. A escuchar también la raza costeña, este corrido de Sabá Soriano.

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2: Gracias, gracias por tu sintonía. Nos escuchamos a las 9 de la noche. A las 5 de la mañana iniciamos la transmisión. A las 9 de la noche te atiende el profesor Raúl Moreno. Y me despido. Siempre gracias. Aquí estamos para informarte. Siempre los reportes meteorológicos tenemos para pasar un día excelente escuchando la radio, nuestra radio. Y pues gracias, lo que celebres, festejes, siempre con responsabilidad. La invitación de parte de tus amigos de aquí de Radio del 1100. Gracias, vamos a escuchar otro corrido, con los Magallones, Silvano Morán. Escuchamos también el corrido de Sabás Soriano. Así es nuestra programación. Gracias y muy buenos días.

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2: Son las 5 de la mañana con 10 minutos. 5 de la mañana con 10 minutos. Muy buenos días. Te saludo con mucho gusto a través del 97.7 de FM y a través de nuestra plataforma de internet. Tu amigo y servidor Gustavo Galindo, por supuesto. Espero que estés muy bien en esta mañana de este lunes 6 de julio. Y les recuerdo el teléfono en cabina, 741-412-0642. La línea está disponible por si quieres enviar algunos saludos, felicitaciones, solicitar algún tema musical o género en especial. Con mucho gusto estoy aquí para atender tu llamada. Y nos vamos rápidamente con más música. Despertamos románticos. Vamos a continuar con Luis Fonsi con el tema Corazón en la Maleta. Y si me da tiempo en este mismo bloque, escuchamos a Arrullo de Estrellas con Zoe. Enseguida vamos a una pequeña pausa promocional y en breve seguimos con más música. 5 de la mañana con 11 minutos.

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9: Son las 5 de la mañana con 35 minutos. 5 de la mañana con 35 minutos. ¿Cómo va su mañana de este lunes? Ya lunes 6 de julio. ¿Qué tal, Qué rápido pasan los días. Ya 6 de julio de este mes de julio. Deseo que estén muy bien. Muy buenos días a quienes se acaban de conectar a través de nuestra plataforma, a quienes acaban de encender su radio. Vamos a continuar con más música. Ahora nos vamos con Cristian Castro con el tema Déjame Conmigo. Enseguida le escuchamos a Lalo Capetillo con Tú de qué vas. Y si me da tiempo, escuchamos a Río Roma con Te tardaste y a Carlos Rivera con ¿Qué significa el amor? 5 de la mañana con 35 minutos.

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9: Son las 5 de la mañana con 51 minutos. 5 de la mañana con 51 minutos. Los voy a dejar ahora con Carlos Rivera con el tema ¿qué significa el amor? Escucharemos también a Morat con Me toca a mí y a el señor Enrique Bumburi con Pepe Aguilar con Ven, camina conmigo. 5 de la mañana con 51 minutos.

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2: Buenas noches, bienvenidos a este programa. Es un honor presentarles a Morat, Camilo.

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1: Adivina, adivinador, las encuentras en cada esquina. Te acompañan en las fiestas y es casi imposible resistirse a ellas. ¿Ya sabes qué son?
0: Exacto, las papitas y las frituras. ¿Pero sabes todo lo que contienen? No te dejes llevar solo por el antojo. Acompáñanos a descubrir el estudio de calidad.
2: Revista del Consumidor.
0: Las papas y las frituras forman parte habitual de la dieta de muchas personas mexicanas. Pero, ¿sabías que las frituras que consumes son resultado de la transformación de un alimento originario de América? La papa y otros ingredientes como el maíz y el trigo son transformados en botanas mediante procesos como el corte, la fritura y el sazonado. De acuerdo con datos de Statista, en 2025, el consumo de botanas saladas en México alcanzó un promedio de 10.9 kilos por persona, lo que refleja su amplia disponibilidad y arraigo en los hábitos de consumo actuales.
1: Y ante la gran variedad de papas y frituras de maíz y trigo, el laboratorio se dio a la tarea de analizarlas para que sepas exactamente qué estás consumiendo. Se analizaron 67 productos en total, 33 papas, 4 productos a base de papa, 24 botanas de maíz y 6 botanas de trigo. Al examinarlos, se verificaron distintos aspectos. Se comprobó que la información en las etiquetas de los productos cumpliera con la norma oficial mexicana.
0: Además, para analizar el contenido dentro del empaque, se comprobó que todos los productos cumplieran con las cantidades declaradas de contenido neto, sodio y contenido energético.
1: También se analizó el aporte nutrimental, es decir, la cantidad de proteínas, grasas y carbohidratos, los principales componentes que aportan energía a nuestro cuerpo. Sin embargo, no hay que olvidar que es importantísimo mantener el equilibrio en su consumo.
0: ¿Cuáles fueron los resultados? Todos los productos cumplieron con el contenido neto declarado. Sin embargo, existen 7 productos que contienen más sodio del que declaran. 5 de la marca Great Value, los Sabritones Rodaca sabor sal y limón y los Totis Donitas chile y limón. Otro producto que no cumple con lo que declara es Bocados Bocachitos, ya que en su empaque indica que contiene queso, pero no es así.
1: Y hablando de veracidad, estos productos contienen más grasa de la que declaran. Las papas Great Value Jalapeño Crujientes, Sol Tubi Papa Adobadas, Totis Pops, Valley Foods Potato Chips Limón Crujiente, Totis Pops Corte Casero y las Valley Foods Potato Chips Rich Crujiente. También las frituras de trigo que excedieron la cantidad de grasas declaradas fueron chicharrones de fuego y chicharrones sabor chile limón, ambos de la marca Great Value. Y en cuanto a las frituras de maíz que no cumplen son Bocados Bocachitos, Churritos Natural Sol, Doritos Nacho y los Takis chile limón.
0: Las siguientes papas fritas que contienen menos proteína de la que declaran, 2 de la marca Great Value en sus sabores queso jalapeño y adobadas, Sol Tubi Papa Rifaditas y Totis Paps Corte Casero. En el caso de las frituras de maíz, Fritos sabor chile y limón, Quesabritas, Rancheritos Original y Tostitos. Y por último, las frituras de trigo, Sabritones Rodacas, sabor sal y limón y Totis Donitas Limón y Sal.
1: Lo mejor para consumir estos productos es seguir las siguientes recomendaciones. Aunque las botanas tienen una vida en anaquel bastante amplia, no te confíes. Verifica siempre que el empaque esté íntegro y que la fecha de caducidad esté vigente. Conserva el producto en su empaque original bien cerrado, a temperatura ambiente y lejos del calor o la luz solar directa.
0: La Organización Mundial de la Salud recomienda no exceder los 2.000 miligramos de sodio al día, lo que equivale a menos de 5 gramos de sal. Una sola bolsa de estas botanas puede cubrir más de la mitad de ese límite. ¿Te imaginas? Recuerda que el consumo frecuente de estos productos procesados contribuye al sobrepeso y la obesidad.
1: Ojo, si vives con hipertensión arterial, diabetes, sobrepeso u obesidad, lo mejor es evitar o limitar su consumo debido a su alto contenido de sodio y grasas saturadas. Disfrútalas de vez en cuando y compensa siempre con una dieta rica en vegetales y actividad física. Tu cuerpo agradece los buenos hábitos.
0: Mantener una alimentación moderada, adecuada y equilibrada es la clave para prevenir enfermedades como diabetes o las cardiopatías. Pequeños cambios en tu dieta diaria pueden marcar la diferencia. Revista del Consumidor Radio.
1: Gobierno de México.
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11: Eloy Solano López es un músico nacido en la comunidad mixteca de Rancho Viejo, municipio de Tlacochislahuaca, Guerrero. Desde niño mostró interés por la música, siendo autodidacta, pues aprendió a cantar y a tocar la guitarra por cuenta propia. Solano López siempre soñó con crear su propio grupo musical, pero para lograrlo el camino aún era largo. A los 15 años de edad lo invitaron a formar parte del grupo Acción Musical, que fue el primer grupo de su comunidad con integrantes del mismo poblado, con quienes empezó a salir a los pueblos vecinos a tocar y promocionar el grupo recién formado. Sin embargo, el músico Eloy Solano pronto mostraría otras habilidades artísticas. Fue en una presentación en la comunidad de Santa Cruz Yucucani, donde un amigo le pide que le componga una canción. Solano acepta y la titula El Amigo de Santa Cruz Yucucani, la cual fue todo un éxito, siendo una de sus primeras composiciones. Al poco tiempo, Solano López toma una de las decisiones más importantes de su vida. Decide salirse del grupo para irse a trabajar a Estados Unidos en busca de una mejor vida, pero a pesar de todo, nunca se rindió y siguió luchando por sus sueños. Después de permanecer 3 años lejos de su tierra, Eloy Solano regresa para casarse y formar una familia, por lo que estando ya en México, decide formar su propio grupo al que le pone por nombre Sol Musical, con quien compuso varias canciones que fueron todo un éxito. Desafortunadamente no duraría, pues los integrantes deciden dejar el grupo para también emprender el sueño americano. Años más tarde, Felipe Evaristo lo invita a unirse al grupo defensivo de Guerrero como vocalista principal, propuesta que acepta e integra a uno de sus hijos al que ya le había enseñado a tocar. No obstante, por desinterés del dueño de la agrupación, después de 7 años terminaron separándose. Teniendo siempre presente el sueño de formar su propio grupo musical y con la experiencia adquirida, Solano López decide crear un grupo 100% familiar, integrado por sus hijos, quienes ya habían crecido y sabían tocar diferentes instrumentos, por lo que decide nombrarlo Los Junior Solano, siendo el vocalista, compositor y director musical, y uno de los precursores de la música mixteca, dejando un legado musical en cada una de sus composiciones, pues hoy en día son las más sonadas de la región mixteca. Eloy Solano López es un ejemplo de que el que persevera alcanza. Por ello, forma parte de los personajes de mi tierra. En la voz, Kimberly Carmona, RTG Ometepec.
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17: Buenas noches, bienvenidos a este programa. 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
2: Son las 6 de la mañana con 52 minutos. 6 de la mañana con 52 minutos. Y los voy a dejar con Laura Pausini a dueto con Thalía con el tema Si No a Ti. Enseguida nos vamos con la Sonora Dinamita con el tema Si Vos Te Vas. Y si me da tiempo, en este mismo bloque escuchamos a Lila Downs con el tema Los Caminos de la Vida. Te invito, por supuesto, para que continúes escuchando RTG Ometepec a través del 97.7 de FM y a través de nuestra plataforma de internet. 6 de la mañana con 52 minutos.

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3: Son las 7 de la mañana con 17 minutos, 7 de la mañana con 17 minutos, y antes de continuar con más música, vamos a hacer una pequeña pausa informativa. Les voy a compartir la información del Servicio Meteorológico Nacional y el pronóstico para esta mañana de este lunes 6 de julio. Lunes 6 de julio ya, es que un canal de baja presión sobre la mesa del norte en interacción con divergencia en altura, además del ingreso de humedad del Océano Pacífico y Golfo de México, ocasionarán chubascos y lluvias fuertes a muy fuertes acompañadas con descargas eléctricas y posible caída de granizo en entidades del norte. Oriente, centro, occidente y sur del territorio nacional. A su vez, una circulación ciclónica y niveles altos de la atmósfera sobre la península de Yucatán, en combinación con un canal de baja presión en el suroeste de México, originarán lluvias fuertes a muy fuertes con descargas eléctricas en las regiones mencionadas. Por otra parte, continuará el ambiente muy caluroso en el noroeste de la República Mexicana. Finalmente, la onda tropical número 15 se desplazará hacia el oeste, dejando de afectar el país. Ese es el pronóstico del tiempo en general, en específico para nuestro estado de Guerrero. Se pronostican lluvias fuertes con puntuales muy fuertes, tanto en Chihuahua, Durango, Sinaloa, Nayarit, Jalisco, Colima, Michoacán, Estado de México, Morelos, Guerrero, Yucatán y Quintana Roo. Ese es el pronóstico del tiempo para esta mañana, para este lunes 6 de julio, así que ya lo saben, se pronostican lluvias para la tarde-noche de este lunes, así que si tienen alguna actividad o algo que realizar, bueno, pues para que aprovechen la mañana y no les gane la lluvia. En otra información, hoy se conmemora el Día Mundial del Desarrollo Rural. También hoy es el Día Internacional de los Beatles. ¿Sabían ustedes que existe un día especial para esta agrupación? También hoy se conmemora el Día Mundial de las Zoonosis. ¿Saben ustedes qué es la zoonosis? También hoy es el Día Internacional del Beso Robado. ¿Sabían ustedes que existe también este día? ¿No? Bueno, les voy a compartir primero información acerca del Día Mundial de Desarrollo Rural. Y espero que nos dé el tiempo para esta información completa de este lunes. Naciones Unidas acaban de reconocer oficialmente el 6 de julio como el Día Mundial del Desarrollo Rural. Una oportunidad para escuchar de verdad a quienes viven y trabajan en áreas rurales. Si pensamos en desarrollo, muchas veces imaginamos ciudades verticales, fibra óptica, industria tecnológica, pero casi la mitad de la humanidad vive en zonas rurales y allí 4 de cada 5 personas viven por debajo del umbral de la pobreza. Lo paradójico es que estas regiones, a menudo invisibles para la política o para el mercado, producen el 80% de los alimentos del mundo. Sin ellas no habría suficiente comida para todos ni futuro sostenible. Se preguntarán, ¿desde cuándo y por qué se conmemora el Día Mundial del Desarrollo Rural? La decisión se tomó en junio de 2025 en la Asamblea General de la ONU. Lo impulsaron varios países, entre ellos Perú, Ghana e India, con un mensaje claro. Si de verdad queremos cumplir los objetivos de desarrollo sostenible de aquí a 2030, no podemos dejar a nadie atrás. ¿La fecha es nueva? Sí. Pero el reclamo es antiguo. Acceso a tierras, trabajo digno, salud, educación, conectividad, entre muchas otras peticiones más. Hoy, la mitad de la población rural no tiene cobertura sanitaria y menos del 50% accede a internet, frente al 83% de otras ciudades. El desarrollo rural no va romantizado va de supervivencia planetaria. En las zonas rurales se juega la seguridad alimentaria, el equilibrio ecológico, el arraigo de culturas y la respuesta al cambio climático. También es una cuestión de justicia en mujeres, pueblos indígenas y jóvenes rurales que enfrentan más barreras que oportunidades, pero son ellos quienes saben, pues hacen tradiciones y voluntad fértil, sostienen nuestras cadenas alimentarias y protegen los ecosistemas. ¿Cómo conmemorar este día? ¿Cómo festejar? Bueno, lo que siempre, siempre les recomiendo es informarnos más acerca del tema. Otra de las recomendaciones es acercarse, vivir de cerca, experimentar, disfrutar lo que es un día de campo. Pero no me refiero a un desayuno, sino más bien a realizar trabajo de campo, es decir, en el monte, sembrar maíz, cosechar algunos frutos, cosechar maíz, cosechar lo que se pueda o lo que se tenga acceso, ¿no? Cerca a donde ustedes estén o donde ustedes puedan acudir y ver cómo es este proceso y esta vida de campo como tal. En otra información, y antes de que me gane el tiempo, nos vamos acerca del tema, vamos a hablar acerca del tema del Día Internacional del Beso Robado. ¿Sabían ustedes que existía este día? ¿No? Bueno, les comparto que este día es una celebración de origen desconocido. Simplemente se sabe que se ha venido celebrando en Gran Bretaña desde el siglo XIX y que actualmente se ha popularizado a nivel mundial. En realidad, este día sirve de excusa para que muchas personas tomen valor y decidan, pues, darle un enorme beso a la persona que han deseado desde hace tiempo, pero que no han tenido el suficiente, pues, valor para declarársele o para pedirle, pues, una salida o un beso como tal. Siempre con su consentimiento se entiende, para que no haya confusiones. El Día Internacional del Beso Robado no se debe de confundir con el Día Internacional del Beso como tal, que se celebra el 13 de abril. Al final de cuentas, el objetivo de ambas celebraciones es muy similar: propagar amor en el mundo y recordarnos los múltiples beneficios que trae a nuestra vida el besar. ¿Sabían ustedes que existen beneficios para la salud? Bueno, les voy a compartir algunos beneficios como reducir la presión arterial, disminuir el colesterol en la sangre, quemar calorías, aliviar el estrés, combatir el dolor, disparar la endorfina en nuestro organismo. ¿Qué tal, eh? Así que esta es la información del beso robado. Ahora, por último, les voy a compartir la información del Día Mundial de las Zoonosis. Es una efeméride que pretende hacer conciencia a la población acerca de los riesgos de transmisión de enfermedades zoonóticas, así como su impacto en el bienestar y salud de los seres humanos y los animales. ¿Cuál es el origen mundial de la zoonosis? Bueno, la elección de este día y la conmemoración de ello está relacionada con la fecha en la que el científico Louis Pasteur aplicó en Francia la primera vacuna antirrábica al niño Joseph Meister en el año de 1885, mordido por un perro rabioso. ¿Qué es la zoonosis? Se preguntarán. Son enfermedades infecciosas transmisibles por animales vertebrados a los seres humanos. Las enfermedades zoonóticas de transmisión son diversas y pueden ser variadas. Una, por contacto directo, que es decir, la rabia. Dos, por factores ambientales como el COVID-19, tuberculosis y ébola. Por transmisión alimentaria, salmonelosis, brucelosis, capilobacteriosis y a través de vectores, leishmaniasis, enfermedad de Lyme y malaria. Algunos de los factores que inciden en la aparición de enfermedades zoonóticas son los siguientes: cambio climático, incendios forestales, deforestación, incremento de la demanda de proteína animal para el consumo, sobreexplotación de la vida silvestre mediante el comercio ilegal de especies de alto riesgo. Animales abandonados en la vía pública, incremento del contacto humano con especies silvestres, viajes internacionales, nuevos vectores de transmisor de enfermedades zoonóticas. ¿Cómo prevenir estas enfermedades zoonóticas? Es de vital importancia prevenir las enfermedades para la protección de la salud de los animales y las personas mediante la aplicación de las siguientes acciones como recomendación: ejecución de acciones conjuntas y coordinadas con los gobiernos, la sociedad organizada y agencias internacionales de cooperación técnica. La divulgación de campañas educativas e informativas acerca de los riesgos permanentes de contagio de enfermedades por interacción con animales. Vacunar periódicamente a las mascotas, control de vectores mediante la fumigación contra garrapatas y otros insectos. Apoyar el comercio legal de especies animales. Evitar el contacto de animales desconocidos en lugares que no han sido correctamente desinfectados. Usar repelentes de insectos y desinfectar los ambientes. Ahora, algunas curiosidades. ¿Sabían que? Algunas cifras, datos curiosos interesantes que les voy a mencionar. El 60% de las enfermedades humanas infecciosas son de origen zoonótico. El 1.415 patógenos humanos conocidos compartimos 863 con los animales. El 75% de los agentes patógenos de las enfermedades infecciosas emergentes, como el ébola, el VIH o el COVID-19, son de origen animal. El 80% de los agentes patógenos que pueden utilizarse con fines de bioterrorismo en zoonóticos son zoonóticos. Esta es información útil que, como ya lo saben, lo comparto con ustedes, pero si usted tiene alguna duda o quiere saber más, bueno, les invito a indagar, a investigar un poco más, a compartir esta información con los suyos y, por supuesto, que esta información y sobre todo esta conmemoración de este día no pase desapercibida para ustedes. Es momento de despedirme. Gracias por haberme permitido acompañarles en esta mañana de este lunes 6 de julio. Deseo que tengan un excelente, excelente inicio de semana para quienes vayan a comenzar con sus actividades y para quienes ya desde muy temprano, inclusive antes que yo, ya están laborando. Bueno, deseo que tengan una excelente, excelente mañana, por supuesto, también en compañía de RTG Ometepec a través del 97.7 de FM y a través de nuestra plataforma de internet. Como ya lo saben, después de la pausa se quedan unos minutos con música continua, en lo que esperamos el enlace para escuchar la conferencia matutina La Mañanera del Pueblo, en voz de la presidenta de la República Mexicana, la doctora Claudia Sheinbaum Pardo. Soy Gustavo Galindo y recuerda que nos escuchamos mañana en punto de las 5 de la mañana para comenzar el día juntos. Y recuerda que nos escuchamos muy pronto. 7 de la mañana con 30 minutos.
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0: ¿Que ponga a quién? ¿Cuál? ¿Cuál? Ah, sí. La ponemos al final. Siéntense, por favor. Bueno, el día de hoy vamos a hablar de, bueno, aparte de felicitar a la selección, realmente nos dieron mucha alegría y jugaron muy bien. Faltó el último gol, pero muy bien, nos dieron mucha alegría a todas y a todos los mexicanos. Bueno, hoy vamos a hablar de programas de bienestar, particularmente la pensión adulto mayor, porque hoy inicia el depósito, eso nos va a platicar Leti Ramírez, y también, dadas las lluvias del fin de semana, Efraín nos va a platicar de el avance de las obras de la zona metropolitana del Valle de México, particularmente del oriente del Valle de México, cómo van, en qué porcentaje van, cuando terminan, para que sepan todas y todos. Bueno, y antes de eso, como siempre, todos los lunes, quienes quieren los precios. Vamos, Iván.
1: Muchas gracias.
2: Bueno. Muchas gracias, muy buenos días. Con su permiso, presidenta, iniciamos quienes quieren los precios. Tenemos el informe de seguimiento de las estaciones de servicio que cumplen con el precio del diésel. Recordar que existe un acuerdo con el sector y la presidenta. Ya llegamos a un 79.4% de estaciones que están comercializando este combustible en menos de 27 pesos, un 7.9 entre 27.1 y 27.50, y todavía tenemos un 12.7% mayor a 27.50, con un precio promedio nacional de 27 pesos con 10 centavos. Recordarle a todas y a todos que contamos con un mapa virtual en nuestro sitio de internet para que puedan consultar la ubicación de las estaciones, así como el precio, tanto en diésel como en gasolina regular. Adelante. En nuestro monitoreo, en este caso diésel, tenemos a precios justos esta Pemex en Coatzacoalco, Veracruz, 26 pesos con 92 centavos, y aquí en cada una de las regiones, destacando que en ningún caso se exceden de un peso con 66 centavos el margen de ganancia. Les vamos a poner una palomita. Continuamos ahora con las estaciones de diésel que se vuelan la barda con los precios, ubicando esta BP en Amozoc, Puebla, que está vendiendo en 29 pesos con 99 centavos, con un margen de ganancia de 3 pesos con 53 centavos. Y aquí en cada una de las regiones les vamos a poner un touch. Recordar, en la plataforma pueden ubicar precios, y pues la invitación es no cargar en estas estaciones que están vendiendo el diésel mucho más caro de lo que está establecido en el acuerdo. Adelante. Ahora, en gasolina regular tenemos un precio promedio nacional de 23 pesos con 69 centavos. Ubicamos esta Pemex en Morelia, Michoacán, en 23 pesos con 69. Recordar, aquí el acuerdo es que no cueste más de 24 pesos el litro de gasolina regular y que el margen de ganancia no esté superior a los 2 pesos. Les vamos a poner una palomita. Y ahora, las que siguen vendiendo a precios caros, tenemos esta Lagaz en Cancún, Quintana Roo, 25 pesos con 29 centavos, con casi 3 pesos de margen de ganancia, y aquí en todas las regiones, para identificar cuáles están vendiendo a precios caros, les vamos a poner un tache. Continuamos ahora con nuestro seguimiento de la canasta básica. En el monitoreo, recordar, 24 productos que no deben de costar más de 910 pesos, según el acuerdo que recientemente firmó la presidenta de México con todo este sector, con las tiendas de autoservicio. Chedragui Plaza Coacalco, en el Estado de México, lo tenemos con 768 pesos con 30 centavos, la más barata. Le vamos a poner una palomita. Y la más cara, Ley Juventud en Durango, 910 pesos con 55 centavos. Le vamos a poner un tache porque se 55 pesos más arriba del acuerdo. Adelante, en el comparativo de tres ciudades, otra vez por tercera semana consecutiva, todas las tiendas que monitoreamos están por debajo de los 910 pesos, eso hay que reconocerlo, pero para información de las personas consumidoras tenemos este comparativo. Coyoacán, Ciudad de México, en la alcaldía, Chedraui, Plaza América, la más barata, 799 pesos con 60 centavos, Palomita, la más cara, la Comer Coyoacán, 876,10, también Palomita. La más barata en La Paz, Baja California, Chedraui Selecto La Paz Colima, así se llama la sucursal, 785,80, le damos Palomita. Y la más cara, Soriana Hiper, 843,10, también Palomita. En Campeche, Campeche, Soriana Express, 816 pesos con 60, la más barata, y Walmart, no, Palomita, y Walmart, 902 pesos con 40, también Palomita, todas cumpliendo por abajo de los 910 pesos. Adelante. Bien, aquí tenemos un análisis del precio de la papa prácticamente por cada una de las regiones. Tenemos la papa blanca, el kilo en promedio 51 pesos con 67 centavos, pero miren, aquí es muy importante en cada una de las regiones ubicar en dónde pueden comprar mucho más barata o a precios justos. Por ejemplo, tenemos en esta región que en centrales de abasto ubicamos el precio promedio del kilo de papa blanca en 41, casi 41.57, mientras que en Bodega Aurrera lo podemos encontrar arriba de 61 pesos. En el caso de Centro, en Superiste lo hemos encontrado en 23 pesos con 90 centavos, mientras que Walmart en 65.21. Y así en cada una de las regiones. Es muy importante para este y para otros productos poder revisar el quién es quién en los precios, y ahí pueden revisar en todas las regiones, incluso en las zonas, incluso en los municipios o alcaldías donde viven, hacer este ejercicio para poder comparar e identificar los mejores precios para tener más información al momento de comprar sus productos. Adelante. Bien, inicia el segundo periodo de 2026, invitamos a calibrar sus instrumentos, todos los negocios que tengan bombas despachadoras, medidores de gas, medidores de alto flujo, básculas, llenadoras y encapsuladoras o relojes checadores, pueden escanear esta QR o ingresar a la página calibracionprofeco.gob.mx. Recordar, es una obligación para todas y para todos, hay que evitar sanciones por incumplimiento, y es muy importante que se tenga esta información para que a partir de ya todas las personas que tengan o todos los negocios que tengan este tipo de medidores puedan calibrar con la institución. Adelante. Bien, ya salió nuestra revista del consumidor de julio de 2026. Tenemos estudios de calidad sobre pantalones de mezclilla para caballero y margarinas y mantequillas, e identificar cuál es la diferencia entre estos dos productos. Tenemos quiénes tienen los precios, conoce la historia de este programa. Camarón mexicano de acuacultura fresco todo el año. Wi-Fi público, aprende a navegar de forma más segura al salir de viaje. Y un comparativo de precios de balnearios y parques acuáticos ahora que se acerca el verano. Ahí está también el código para que puedan descargar esta revista del consumidor de manera gratuita, revista 593 de julio de este año. Adelante, estamos por finalizar con nuestros consejos Profeco de la semana. Uno, compara con la herramienta quienes tienen los precios para encontrar los 24 productos de la canasta básica desde 768 pesos, dependiendo del establecimiento donde realices tu compra. Dos, si utilizas instrumentos de medición en tu negocio, calíbralos y evita sanciones por incumplimiento. El segundo periodo de calibración va del 1 de julio al 30 de septiembre. Tres, ya llegó la edición de julio de la revista del consumidor. Descárgala o busca un ejemplar gratuito en las librerías del Fondo de Cultura Económica o en tu oficina más cercana. Nuestras redes sociales, la página de internet y el teléfono del consumidor. Muchas gracias, presidenta. Si me permite, le entrego la edición impresa de la revista. Muchas gracias.
3: Gracias, Iván.
4: Gracias, presidenta. Gracias, presidente.
3: Gracias. Adelante, Leti.
5: Muchas gracias. Buenos días, presidenta. Buenos días a todas y a todos. Siempre dar estas noticias es muy agradable, es una felicidad realmente. Les presentamos el calendario de pagos, bimestre julio-agosto. Bimestre julio-agosto 2026, iniciamos 6 de julio, terminamos 29 de julio. Ya todos saben ustedes, los que nos están escuchando, que se inicia con la letra del primer apellido. Y ahí están todos los. Pueden hacer, utilizar el recurso en el momento que está el depósito en sus tarjetas. Quisiéramos recordarles, aunque todos lo saben, cuánto es. 6,400 pesos para adultos mayores. La que sigue es julio-agosto, solo julio-agosto. Mujeres bienestar, 3,100. Sigue. Personas con discapacidad, 3,300. Madres trabajadoras, 1,650. Y Sembrando Vida, acuérdense que este es mensual, 6,450. Y aquí quisiéramos dar este dato que es muy importante: 13,788,274 adultos mayores de 65 años en adelante son los que reciben este apoyo durante estos días. 2,783,248 mujeres de 60 a 64 años. Acuérdense, este es el programa de mujeres, Mujeres Bienestar. Esto nos da un total solo de estos dos programas. Aquí quiero ser muy clara, solo de estos dos apoyos, de 16,522 personas que reciben este apoyo. Esto significa una inversión en estos dos de 378,817 millones de pesos. Toda esta información la podemos conseguir en la página de Bienestar, si tienen alguna duda, cualquier cosa que sea. Tore, más. Y le pedí a la presidenta, si me permitía, presentar un pequeño video y comentarles que ese video es muy difícil en poquitas palabras transmitir lo que significa para las personas, sobre todo adultas mayores y mujeres, el recibir este apoyo. Y les invito a que puedan platicar con ellos. Es emociona, da gusto lo que te dicen, cómo te lo dicen, cómo lo sienten. Son programas de bienestar y eso es lo que generan mucho bienestar. Si me permite, presidente, es un video muy pequeño. Adelante.
4: En clases, tomo clases de música.
6: Yo la pensión la utilizo para gastos personales, comprar material para ponerme a trabajar, hacer lo que hago, que son las redes.
7: La pensión la ocupamos para gastos de transporte, en este caso al venir al Teletón.
8: Yo mi pensión la ocupo para comprarme cosas necesarias para mi persona.
9: Ya cuando cae el dinero, pues ya lo usa uno para comprar uno un mandadito.
10: Yo la pensión la ocupo para comprar mi material.
11: Yo con la pensión la ocupo para los pasajes cuando venimos a terapia. La
12: pensión la ocupo para alimentar a mis animalitos, para gastos de la casa y para la alimentación, porque pues todo hace falta.
13: Ese dinero empieza a generarse y a guardarse y me di cuenta que tenía una cantidad de dinero ahí y pues viajé.
14: Me ha servido para completar el recurso.
15: La pensión lo ocupo pues para mis gastos personales, antojos.
5: Muchas gracias. El gobierno de México está al pendiente del bienestar de las personas adultas mayores, mujeres y personas con discapacidad. Muchas gracias.
0: Gracias, Leti. Gracias. Vuelve a poner el calendario.
16: Gracias.
0: Leti. Ahí está, hoy empieza con la letra A hasta el 29 de julio. Con las letras W, X, Y y Z. Muy bien. Ahora sí, Efra.
17: Sí. También allá.
18: Voy a presentar.
17: Sí.
19: Con su permiso, presidenta, muy buenos días a todas y a todos. Vamos a presentar los avances en las obras que estamos realizando en Conagua para ayudar a prevenir inundaciones en la zona oriente del Valle de México. Adelante, por favor. Bueno, este es un proyecto que consiste en 6 obras. Es un proyecto que estamos realizando de manera conjunta con el Estado de México y la Ciudad de México. Sobre todo está enfocado a las alcaldías de Iztapalapa y a los municipios de Ciudad Nezahualcóyotl y de La Paz. En primer lugar, podemos observar la ampliación de la laguna El Salado, que va a ampliar su capacidad de 300.000 a 400.000 litros, metros cúbicos de retención. Esta parte ya se encuentra totalmente concluida, es una obra que realizó el gobierno de la ciudad. También estamos realizando la construcción del colector Teotongo, que nos va a ayudar a incrementar la capacidad de desalojo en 4.000 litros por segundo. Este colector, sobre todo, ayuda a las aguas que se generan en la parte alta de la Sierra de Santa Catarina. También el colector de Pinos, que nos va a ayudar sobre todo en la parte de La Paz y también del metro, tiene un avance ya del 88% y estaremos concluyendo estas obras en 15 días, en este colector en particular. El colector Carmelo Pérez, que es un colector que tenía prácticamente una década sin ser concluido, ya lo hemos concluido en su totalidad. También el cárcamo de Xochaca, que es un elemento central dentro de este proyecto, nos va a ayudar a incrementar la capacidad de desalojo de aguas en 16.000 litros por segundo, ya se encuentra también concluido. Y estamos trabajando ya en la parte final, en la laguna de Churubusco, que es por donde van a circular estas aguas para que sean desalojadas. Nos encontramos a un 85%. En su conjunto, todo el proyecto ya tiene un avance del 90%. Y estaremos ya en operación al 100% en 15 días. Resaltar que las obras que ya se encuentran concluidas han sido de gran ayuda en esta temporada de lluvias. Nos ha ayudado a desalojar el agua con mucho mayor velocidad que en años anteriores. Y una vez que esté concluido, el beneficio va a ser mucho mayor. Adelante, por favor. Bueno, aquí podemos ver algunas imágenes que nos dan cuenta de la envergadura de esta obra. Aquí podemos ver imágenes del cárcamo de bombeo de Xochiaca. Aquí se puede ver cómo estamos ampliando la capacidad de la laguna en cuanto al tema de los cauces. Y en esta parte el colector de Teotongo, que es una obra que además se realizó en un tiempo muy corto. Bueno, estas son imágenes también del colector. Ya estamos por llegar a la parte final del video, que es importante verla porque aquí se puede ver ya en funcionamiento el colector de Teotongo, cómo está desalojando las aguas ya a la laguna del Salado. Siguiente, por favor. Bueno, esta es una obra también muy importante, se trata del colector que nos dio indicación de construir la presidenta para resolver el problema en Chalco y Valle de Chalco de inundaciones. Podemos ver en la línea que se encuentra en color verde el avance de la obra. Hemos avanzado ya en 3 kilómetros. Estamos ya por terminar la parte que se puede ver en color guinda, son los últimos 500 metros. Estas obras van a quedar concluidas en el mes de octubre al 100% y cuando estén concluidas nos va a permitir retirar los apoyos de bombeo que tenemos este cárcamo en la zona de la Coppel. Y esta obra funcionará por completo a gravedad. Adelante, por favor. Y bueno, aquí podemos ver también algunas imágenes de esta obra. Queremos resaltar que además se está llevando a cabo con un método de construcción de microtuneleo, lo que nos permite que las afectaciones viales sean menores. Y sobre todo esta obra va a resolver un problema, ya lo está resolviendo en este momento, no se han presentado inundaciones a pesar de las fuertes lluvias. En las colonias de Jacalones y de Culturas en Valle de Chalco y también en Chalco. Es lo que tenemos que informar el día de hoy. Gracias.
0: Le preguntaba al ingeniero, bueno, al doctor Satarain, el monto total de la inversión.
19: Son 11.200 millones de inversión en todas estas obras para la zona oriente. Gracias.
0: 11.200 millones, ya 4 de las obras entraron en funcionamiento durante estas lluvias y en 15 días estarán terminadas todas, es decir, van al 90%. Entonces, ayudó a desalojar mucho más rápido. Ayer que estuvimos en Ciudad Neza, llegó a haber un espejo de agua importante, pero en una hora y media más o menos se desalojó. Entonces van avanzando para que todas y todos sepan que en 15 días van a estar todavía completas todas. Bueno, ahora sí vamos a las preguntas. Por acá, a ver, paramos.
16: Gracias, presidenta. Es precisamente sobre el tema del agua. Estaba revisando que el 14 de mayo estuvo también aquí Efraín y ese día nos presentó varias de las obras que hoy está también exponiendo y nos aseguró que a partir del 15 de mayo entraban en operación y que a partir de esa fecha ya no habría inundaciones en la zona oriente del Estado de México, Efraín. Pero en esta temporada de lluvias, que además ha sido muy intensa, pues esta zona, al menos la calzada Zaragoza y de hecho la carretera hacia Texcoco, ha habido varios episodios de inundación en toda esta región. Comentabas que en 15 días, comentaban que en 15 días iba a ya entrar en operación estas obras que nos presentas. Entonces ya ahora sí, otra vez te preguntaría, Efraín, presidenta, ya en 15 días entonces ya no podríamos tener estos episodios que hemos tenido. Lo de ayer de Ciudad Neza, pues también se dificultó llegar a ver a la presidenta y a Ciudad Neza por las inundaciones.
18: Sí, es importante destacar que estas obras lo que nos ayudan es a mitigar los riesgos de inundación y que cuando se presenta un fenómeno que es muy intenso, que han sido muy recurrentes, el desalojo del agua pueda ser mucho más rápido. Como lo pudimos mostrar en las imágenes, hay obras que efectivamente, como lo mencionamos el 14 de mayo, si no recuerdo, ya se encuentran en operación. Al final del video veíamos, por ejemplo, el colector de Otongo, que ya se encuentra completamente en operación, la Laguna del Salado, que ya se encuentra completamente en operación, el colector de Carmelo Pérez, que ya se encuentra completamente en operación. Y lo que hay que decir es que esto es un sistema que consta de 6 obras. Ya las obras que están en funcionamiento nos han ya ayudado de una manera significativa. A pesar de las fuertes lluvias, el desalojo del agua ha sido mucho más rápido. La siguiente semana vamos a tener un incremento en la capacidad de 16,000 metros cúbicos de desalojo, gracias al cárcamo de Xochiaca, y en 15 días estará listo el colector de Pinos. Estas obras en su conjunto van a ayudarnos a tener una velocidad de desalojo de 23,000 litros por segundo de manera adicional. Hay que señalar que lo que nos ayuda es a desalojar rápido el agua. Hay que hacer todavía algunas obras complementarias, puntuales en algunas colonias. En esa parte están trabajando los municipios, pero sí quiero decir que comparado con otros años, pues es el avance significativo y es totalmente evidente.
16: Te pregunto también acerca, Efraín, perdón, acerca de esta zona de Santa Marta, Peñón Viejo, que es muy recurrente que se inunden las viviendas que hay en esa zona, comercio de esa zona, pues prácticamente cada año tienen pérdidas. Con estas obras, al menos en esa parte, ya no se tendrían estas encharcamientos recurrentes, porque entiendo que una inundación tarda varios días en desalojarse. Eso sería un encharcamiento, un espejo de agua que se va en poco tiempo. ¿Ya no sucedería o habría que hacer otra obra para que esta zona ya no tenga estas afectaciones?
18: Esta que estamos nosotros presentando el día de hoy se refiere a las obras centrales, digamos, a las obras principales, las redes troncales. En algunos lugares en particular, sobre todo debido a los hundimientos que se dan de manera puntual, se tendrán que hacer algunas obras complementarias de drenaje a nivel de colonias. Eso es ya en algunos puntos en particular. Es una parte en la que estamos trabajando con los municipios. Recordar que hay un plan para la zona oriente del Estado de México. Este año se hicieron prácticamente 110 obras, muchas de ellas de drenaje, y vamos a seguir con esa estrategia año con año para que las colonias queden al 100% resueltas, pero sí quiero destacar que hay un avance muy importante con estas acciones y sobre todo el beneficio pues es muy, muy palpable. Gracias.
16: Y presidenta, ayer hubo una acción de las Fuerzas Armadas en Sinaloa, en Rosario, y hubo al menos 10 personas abatidas hasta el momento. ¿Cuál fue el reporte que le dieron en el Gabinete de Seguridad?
0: Lo puedo informar al Gabinete de Seguridad. El día anterior fueron heridos varios marinos y en una acción al siguiente día fueron agredidos nuevamente, y por eso la situación que reportas. Pero informa con más detalle el Gabinete de Seguridad.
16: Muchas gracias, presidente.
0: A ver, por acá.
20: Buen día, presidente. Oscar Zamudio para Saga 100 del Estado de Hidalgo. Este fin de semana, presidente, usted realizó una gira por el Estado.
0: Acércate más el micrófono.
20: Usted realizó una gira por el Estado de Michoacán, presidenta, dando seguimiento al plan Michoacán por la Paz. Usted habló durante esta gira de seguridad, bienestar, vivienda, turismo comunitario, y anunció una reducción del 46% en homicidios dolosos. ¿Qué acciones en concretas cree que es lo que se haya, cuáles son las que se hicieron que están dando como resultado esta disminución en homicidios?
0: Bueno, hay, como ustedes saben, una presencia muy importante de la Guardia Nacional, de Defensa, Marina en la parte del Pacífico, y el trabajo de detenciones que se ha venido haciendo. Y el plan Michoacán contempla una serie de acciones de principalmente reactivación económica y programas de bienestar. Michoacán es el único estado de la República hoy que tiene becados a todos los estudiantes que van a escuela pública, desde la primaria hasta la universidad. Y hay distintas acciones que estamos haciendo, entre ellos el plan de justicia para el pueblo purépecha. Entonces, el viernes reportamos, fui a visitas de supervisión a distintos lugares, y los resultados en disminución de homicidios. Y seguimos trabajando en el tema de seguridad en Michoacán.
20: Gracias, presidenta. En otro tema, hace apenas algunos días fue inaugurada en la ciudad de Pachuca la ciudad deportiva de alto rendimiento por el gobernador del estado de Hidalgo, Julio Menchaca, y el alcalde Jorge Reyes, un complejo en el que se informó una inversión superior a los 500 millones de pesos. En su última gira por el estado de Hidalgo se menciona la posibilidad de que Pachuca fuera la sede de las próximas Olimpiadas Juveniles en el 2027. Saber si usted y la CONADE han tomado una decisión al respecto.
0: Bueno, lo tiene que tomar Rommel Pacheco, pero sí es una de las sedes que se están planteando. Tiene que haber un apoyo del Estado siempre para poder realizar las Olimpiadas. Y está trabajando Rommel con el gobernador Menchaca. Ya anunciaremos pronto dónde van a ser.
20: Por último, presidente, en un tema de el Mundial, pues ayer concluyó la participación de la selección mexicana. A ver si tiene usted planeado reunirse con la selección.
0: Bueno, vamos a ver si en algún momento vamos a comunicarnos con la federación. Yo creo que todos tenemos que estar muy orgullosos del papel de la selección, la verdad. Yo ya tengo mis añitos, no es que sea experta en fútbol, pero la verdad creo que ha sido la mejor participación de cualquier selección en los mundiales, y además cada vez más demandantes los mundiales, porque la demanda de la condición física y la técnica pues cada vez es mayor, y ayer también jugaron muy muy bien, y además pues el momento que vivió México de mucho orgullo, esperanza, unidad, que fue pues algo muy especial. Y pues como puse ayer en mis redes sociales, la anfitrionía de México pues fue algo especial, reconocido por todo el mundo. Entonces tenemos que sentirnos muy orgullosos de la participación de la selección y de cómo el pueblo de México recibió a la afición que vino a visitarnos, y esto que nos ayude hacia adelante. Por eso siempre vamos México.
20: ¿Algún mensaje para quienes hoy están un poco tristes o decepcionados?
0: Decepcionados, no, pues siempre, obviamente nos hubiera gustado que ganara la selección, pero hay que tener ánimo y reconocer el esfuerzo y seguir hacia adelante. Y vamos a insistir mucho con la federación, estuvo aquí presente, en la formación de escuelas deportivas. Nosotros, por nuestra parte, lo vamos a seguir haciendo. El Mundial Social es algo que ya permanece para todos los años. Todas las competencias de fútbol que se hicieron van a seguir el próximo año, no solamente fue de una sola ocasión. La cantidad de canchas que hicimos en todo el país, pues van a servir para que las y los niños, jóvenes, puedan seguir jugando. Y la federación, pues también, como lo mencionaron aquí, que sigamos trabajando en las escuelas deportivas a lo largo y ancho del país para seguir formando jóvenes en el deporte y todo lo que significa la disciplina deportiva para mejorar a las personas y también en términos profesionales, que ayudemos a que cualquier joven de cualquier lugar de nuestro país pueda ser reconocido por su talento, por su trabajo, por su disciplina y ser parte de los equipos profesionales.
20: Muchas gracias, presidenta.
0: Vamos por acá.
1: Gracias, buenos días, presidenta. Buenos días a todos. Sandra Aguilar, de AE Grupo Informativo. Quiero aprovechar, presidenta, para... Ah, ahorita que está el secretario de Educación. ¿Sí está el secretario?
0: Bueno. No, estaba hace rato porque teníamos algo pendiente que platicamos.
1: Bueno, yo quería preguntarle si tendrán información. Sabemos que está por terminar este ciclo escolar 2025-2026, asimismo pues la implementación de este programa de vida saludable. En ese sentido, pues nosotros queremos saber primeramente si este proyecto ya tenemos algún balance y si continuará para el siguiente ciclo escolar.
0: Hicieron una conferencia de prensa hace unos días Mario Delgado y Zoé Robledo, porque a través del IMSS se realizaron los estudios de las niñas y los niños, principalmente en primaria, y hay resultados de esta revisión. Se pide a las y los papás, mamás, que una vez que recojan un reporte de qué fue lo que encontraron las enfermeras, los enfermeros, médicos en algunos casos, para sus hijos, pues que puedan ir a una revisión. Por ejemplo, en el caso de la revisión bucal, si encontraron una caries, pues se les da la atención gratuita para que puedan llevar a sus hijos. En el caso de que hayan encontrado que requieren lentes, se les invita para que vayan a hacer su examen y recibir su primer par de lentes gratuitos por parte de la Secretaría de Educación Pública, del gobierno. Y los invitamos para que puedan dar mucho mayor detalles.
1: Sí, presidenta,
0: de este es programa que... es muy importante tanto el trabajo que hemos hecho para que

0: reconocimiento de en qué condición está la infancia en nuestro país y trabajar conjuntamente madres y padres de familia del gobierno y maestras y maestros para apoyar a nuestras niñas y niños.
1: Sí, es que precisamente, Presidenta, queríamos compartirle que si en efecto el gobierno de México y precisamente los mismos empresarios que han pues sido parte de este programa, se ha hecho un trabajo importante, pero el reporte también que tenemos es que una vez que hacen estos o entregan los resultados precisamente a las familias, no están acudiendo ni a la atención o a darle seguimiento por parte de las familias. En ese sentido también queríamos preguntarle si tenían algún reporte de pues la otra parte, ¿verdad? O la contraparte para pues saber.
0: Invitamos a Mario para que dé todos los detalles. Pero en efecto, la siguiente parte nos toca seguir informando a las mamás y papás para que lleven a sus hijos a las revisiones necesarias. Recuerden que si se atiende algún asunto de peso fuera de lo normal, sea un peso mayor o menor de acuerdo a un rango de estatura y edad, se pueden evitar enfermedades posteriores. O si una niña o un niño tiene algún problema de la vista y tiene la posibilidad de adquirir los lentes de manera gratuita, pues va a aprender y recibir una mejor instrucción. Entonces, esta parte de unir a padres de familia, madres de familia y al gobierno para seguir avanzando en la salud de nuestros hijos.
1: En otra pregunta, Presidenta, una vez que ha iniciado este programa de credencialización, que ya están, por cierto, acudiendo, agradecemos también la atención al tema que aquí se registró, tenemos ya información que ha sido el caso presentado aquí positivo, ¿ya se tiene fecha para iniciar o ya tienen alguna fecha para iniciar precisamente este servicio universal de salud?
0: Empieza el próximo año. Ya vamos a dar la información de las tarjetas, son ya más de 1,000,000 de personas que se han registrado. ¿Cuántos son ahora? 1,200,000 adultos mayores. Recuerden que empezamos con adultas y adultos mayores en la credencialización del Servicio Universal de Salud y va avanzando. Y en enero iniciaría esta posibilidad de poder compartir servicios en los tres institutos principales de salud.
1: Finalmente, Presidenta, una vez que ha terminado pues el Mundial, ya nos compartió en efecto su sentir. También comentó que al finalizar estarían presentando de alguna manera, pues se abriría ese debate de la regulación de la IA, saber si ya tienen este plan y también saber si ya se tiene una fecha para iniciar.
0: Bueno, vamos a iniciar con un proceso de información y debate, vamos a ponerlo así. Terminando el Mundial, después del 19 de julio, esa semana vamos a presentar sobre plataformas digitales y el impacto en la salud mental de las niñas y los niños. Muy importante. Muchísimos estudios hablan de la adicción que se genera a través de las redes sociales y de las plataformas. No se trata de prohibir, sino de informar y generar condiciones de regulación entre todas y entre todos. Y también sobre la inteligencia artificial, sustentados en la encíclica del Papa y esta crítica que hace a la inteligencia artificial, vamos a iniciar también un proceso de debate de qué es la inteligencia artificial, quién controla la inteligencia artificial, cómo se desarrolla y qué debemos aprender las y los mexicanos para poder establecer, si así lo decidimos, procesos de regulación de la inteligencia artificial.
1: Finalmente,
0: o de normatividad.
1: Gracias, Presidenta. Finalmente, hoy el Financiero publica una encuesta, 68% de aprobación de cómo lleva precisamente su gobierno. Su opinión, Presidenta, conocerla.
0: Bueno, decir que vamos a seguir trabajando para el pueblo de México. Siempre ahora que primero estuvimos en Chiapas hace una semana y este fin de semana en Michoacán, es enorme pues el apoyo que hay, y no es a la presidenta, sino al proyecto de nación que representamos.
1: Le agradezco, Presidenta.
0: Gracias.
1: Buen día.
0: Bueno, vamos de este lado. A ver el compañero atrás.

0: ahí de en medio, que está junto a Basta. Él. No, acá a un lado, sí, porque ya preguntaron mucho por acá.
1: Presidenta, buenos días. Javier Pérez de HCTV Noticias. Pues, fin de semana, ahora sí que emocionante, pero sobre todo quisiera preguntarle cómo se la pasó en Ciudad Neza, primera vez que yo veo en lo particular un presidente de la República en este municipio. ¿Qué fue lo que vio, lo que percibió alrededor suyo con la gente de Ciudad Neza?
0: Bueno, la gente muy cariñosa y pues como toda la afición, mucha emoción, gritos, y al final pues también la gente quedó satisfecha, digamos. Hubiéramos querido que la selección ganara el partido, pero la gente quedó muy contenta de la participación de la selección, y es una hermandad, la verdad. Eso es lo que siento cuando estoy con la gente. No hay distancia, no hay diferencia. Hay una responsabilidad, pero entre todos somos parte de México, de este gran país, de nuestro gran pueblo.
1: Y bueno, presidenta, en los últimos meses México ha tenido un repunte en la venta de petróleo, de crudo. Ha subido, ha bajado de acuerdo a las declaraciones de Donald Trump, pero también ante el cierre del Estrecho de Hormuz. A mí me gustaría saber si le han indicado, si le han entregado algún informe acerca de las ventas de Pemex que repuntaron el primer trimestre de este año. ¿Cómo va? ¿Y qué beneficios tiene para la petroquímica? Ya que pues desde antes de que entrara el presidente Andrés Manuel López Obrador se había encontrado estancada la petroquímica nacional, y ahora con su gobierno, con el gobierno del expresidente, pues ha repuntado a tal grado que pues se pueden dar el lujo Pemex de incluso, por ejemplo, regalar el material para repavimentación, por ejemplo, en el estado de Puebla, en el estado de México. Por buen manejo de sus gobiernos, el gobierno federal. Entonces me gustaría saber si le ha entregado Pemex algún reporte acerca del avance que tiene Pemex y el repunte en su venta.
0: Bueno, vamos a plantearlo en dos maneras, dos formas. La primera es que desde el sexenio pasado se tomó una decisión de que la mayor parte o toda la producción de petróleo, de acuerdo a la demanda de nuestro país, de los petrolíferos, de gasolina, de diésel, de turbocinas, se dedicara al mercado interno. En su momento, Pemex llegó a producir, por cierto, por una sobreexplotación de Cantarell, muy irresponsable, en el sexenio de Fox y después de Calderón, México llegó a producir 3.2 millones de barriles diarios. ¿Por qué digo muy irresponsable? Porque la mayor parte de ese crudo se exportó a Estados Unidos. Ese crudo podría haberse quedado en 2.5 millones de barriles diarios de producción. Durante Zedillo se producía 2.1 millones de barriles diarios. Y con Fox llegó a producirse en 2003, 3.4 millones de barriles diarios. Y uno diría, ah, bueno, pues mayor producción, qué bueno. No, lo que pasa es que estamos hablando de un recurso no renovable. Es un recurso que no es que siempre va a estar ahí. Si tú sacas petróleo de un yacimiento, va a llegar un momento en que se termine ese crudo. Y sobre todo la facilidad de extraer de ahí. Entonces se sobreexplotó el principal yacimiento de crudo del país, que es Cantarell. Es decir, si sacan más rápido el petróleo, pues entonces ya no vas a tener petróleo para los siguientes años. Entonces a demanda de Estados Unidos se sobreexplotó el petróleo y se produjo más, pero además con una técnica que hasta hoy estamos viviendo sus consecuencias. Porque en vez de inyectar gas natural, se inyectó nitrógeno y se contaminó el gas natural con nitrógeno y cuesta muy caro separarlo. Entonces, después bajó la producción, hasta fue bajando. Todavía con Calderón, todavía dio algo Cantarell, y después prácticamente está produciendo ya muy poco Cantarell. No es porque no se sepa explotarlo, sino sencillamente porque se acabaron la mayor parte del petróleo de este yacimiento. Podrían haber producido 2.5 millones de barriles diarios y hubiera quedado petróleo para mucho más años, o 2 millones de barriles diarios y hubiera quedado petróleo para más años. Entonces se hizo de esa manera. Cuando llega el presidente López Obrador, dice, en vez de estar exportando petróleo e importando gasolinas, pues vamos a hacer una nueva refinería y a comprar la refinería de Deer Park para que todo el petróleo que se produzca en México se quede en el mercado interno. Y así es como se está haciendo. Hubo un periodo de importación de unos meses en este año por el accidente que hubo en la refinería Dos Bocas, que ya está resuelto y ya está aumentando su producción, pero fue por un periodo para poder arreglar pues lo que se había dañado. Se utilizaron los seguros, ya está prácticamente funcionando nuevamente. Pero ahora todo el petróleo que se produce, o prácticamente todo el petróleo que se produce, se refina en México y sirve para la demanda interna. Eso es pues la soberanía energética. Entonces, ese objetivo para nosotros es el mismo: producir 1.8 millones de barriles diarios totales de la producción nacional y que ese petróleo sirva para la demanda interna de petrolíferos. Y eso es lo que se está haciendo hasta ahora. ¿Qué falta para terminar? Pues que termine las plantas coquizadoras de Tula, que esa ya va muy, muy avanzada, para poder producir más gasolina y menos combustóleo, y la de Salina Cruz, que también ya va bastante avanzada. Es una mejora de las refinerías antiguas que tenía México desde años atrás, de las 6 refinerías, para que no se produzca un combustible que antes se usaba para generación eléctrica, pero que es muy sucio. Genera mucho producción de azufre, de monóxido de carbono, de óxidos de nitrógeno y de gases de efecto invernadero. Entonces ya no se produce tanto combustóleo, se produce gasolina, se produce diésel y queda un producto que es el coque, que ese pues se vende para otros usos, por ejemplo para las industrias cementeras. Entonces ese es el objetivo, 1.8 millones de barriles, y que todo sirva para las refinerías nacionales y para Deer Park, que allá pues se adquiere el petróleo directamente de Texas, se refina, alguno viene para México, otro se vende allá, pero ese ingreso sirve para los ingresos de Petróleos Mexicanos. Entonces esa es la visión hoy de Petróleos Mexicanos y se va avanzando muy bien. Cada día aumenta la venta de gasolina, diésel, de Petróleos Mexicanos, porque recuerden que con la reforma energética, y eso permaneció, se puede importar gasolina y diésel por privados, pero la mayor parte de las ventas vienen de Pemex. Entonces esa es la visión. El caso de la petroquímica pues ya es para otros usos, para plásticos y otros usos, para químicos, que no es necesariamente el uso de combustibles.
1: En este sentido, presidenta, pues saber también si hay un avance en las pláticas con Petrobras. Es muy ambicioso el tema de explotar el Golfo de México, replantear la explotación de algunos también, algunos pozos que ya se han explotado, ver cómo va esta situación y pues saber cuál es el plan. Que debe haber un plan ambicioso aparte de la explotación de estos mantos.
0: No, hay una parte muy importante que es la exploración. Para saber dónde hay petróleo, pues primero se utilizan ciertas técnicas externas, cada vez más desarrolladas, y después tiene que perforarse un pozo para saber si realmente las reservas que potencialmente están ahí, pues realmente demostramos que están ahí. Entonces, esta parte de exploración nos va a ayudar mucho Petrobras, porque ellos han desarrollado nuevas técnicas para la exploración de petróleo, particularmente en aguas profundas. Por ejemplo, se está viendo si en Cantarell, o es uno de los objetivos, en el yacimiento de Cantarell, este que dio por tanto tiempo petróleo a México, en una zona más profunda se puede encontrar más petróleo. Y esas técnicas las ha desarrollado, pues la mejor empresa que ha desarrollado estas técnicas hasta ahora de todo el mundo es Petrobras, estas técnicas de exploración, y ese es el objetivo de trabajar con ellos en las técnicas de exploración. Y ya puede venir el director de Pemex y la secretaria de Energía para platicar con más detalle.
1: Por último, presidenta, si me permite, y abusando del micrófono, hace años algunos periodistas nos tocó verla precisamente pelear por la defensa energética. Hay fechas que han marcado nuestro país: 1937, 1960, 38. En su gobierno debe haber un plan ambicioso precisamente con el tema del petróleo. Está la industria aeronáutica, está la industria automotriz, ahorita con el tema de Olinia. ¿Qué más, desde su perspectiva, puede ver el pueblo mexicano marcando una fecha como precedente como este de la Cuarta Transformación?
0: Bueno, nosotros hicimos algo muy importante en términos de el fortalecimiento de Pemex y de Comisión Federal de Electricidad, las dos empresas públicas del pueblo de México. La primera fue modificar la Constitución para revertir una parte de la reforma energética de 2013, cuyo objetivo era desaparecer a Pemex y a Comisión Federal de Electricidad. ¿Qué hicimos? Le regresamos su carácter de empresas públicas, muy importante. Y la otra, modificamos la ley para que Pemex, en vez de ser subsidiarias, empresitas dentro de una empresa, recuperara de nuevo su integración vertical. Entonces, Pemex ya es una sola empresa, ya no son subsidiarias. Eso le da mayor eficiencia en su desarrollo a Pemex. Eso por un lado. Por otro, lo que ya expliqué del petróleo. Y por otro, la transición energética. Que México no solo tiene petróleo, México tiene sol, México tiene viento, y son energías limpias que permiten que haya menos impactos ambientales. Entonces, estamos trabajando, como lo presentamos aquí, en la transición energética, caminar hacia mayor participación de las fuentes renovables de energía en la electricidad que consumimos. Y ese es el objetivo más importante de aquí al 2030, mantener la producción de petróleo en 1.8 millones de barriles, mejorar todas las refinerías, que prácticamente disminuya al máximo la importación de gasolina, de diésel, de turbocinas, y que ya ha disminuido mucho, pero disminuirlo todavía más, y al mismo tiempo caminar hacia la transición, hacia fuentes renovables de energía. Vamos por acá, después de hablar de la selección y energía, vamos a hablar de... A ver, Nancy, luego acá.
2: Gracias, presidenta. Buenos días a todas y a todos. Presidente, este fin de semana se dio a conocer la vinculación por parte de un juez federal, vinculación a proceso contra Jesús Gabriel Pérez Rodríguez. Él está acusado de un presunto desvío de recursos públicos por más de 5,000 millones de pesos. Destaca que se trata de un ex colaborador de Genaro García Luna, se desempeñaba como director general de desarrollo tecnológico en los penales federales. Juárez. Preguntarle si la Unidad de Inteligencia Financiera ya le dio más información acerca de la recuperación de estos más de 700 millones de dólares que habría defraudado Genaro García Luna con todos estos funcionarios que eran parte de su camarilla cuando se desempeñaba como secretario de Seguridad en el sexenio de Calderón. Y pues qué tanto abona este caso de esta persona para esa recuperación de tantos pues de tantos recursos públicos, presidente.
0: Abona mucho, y vamos a traer a la UIF para que pueda platicar tanto de la recuperación de bienes en Estados Unidos, de ese juicio, como otros temas relacionados con este personaje. No sé qué palabra, qué de objetivo. Nefasto, que coordinó la Secretaría de Seguridad Pública en el gobierno de Calderón, que fue parte del gobierno de Fox, que hoy está preso en Estados Unidos y que después de terminar su participación en el gobierno como funcionario, se dedicó a hacer negocios durante su gobierno y después de su gobierno con desfalcos a la hacienda pública. Entonces no podemos dejar de hablar de García Luna porque muestra pues lo que fueron aquellos sexenios y cómo la seguridad pública estaba en manos de un personaje nefasto, lo repito nuevamente, que al que se le encargó la guerra contra el narco y resultó apoyar a un grupo del narcotráfico. Por cierto, mañana vamos a traer la mañanera este caso que recientemente fue difundido por un periodista de cómo fue y las consecuencias de la captura del Mayo Zambada. Porque más allá de que obviamente es un narcotraficante y es una persona que tenía orden de aprehensión en México y que nadie lo va a defender a él, sí hubo, de acuerdo con este reportaje y de un trabajo que hemos venido haciendo desde que salió este reportaje, de la manera en que Estados Unidos actuó o algunas agencias de Estados Unidos actuaron, y lo que en su momento dijo el embajador de Estados Unidos en México, que no tiene nada que ver con lo que en realidad presuntamente ocurrió. Entonces es muy importante hablar sobre este tema, muy importante, porque evidentemente todos en nuestro país actuamos en contra del narco y de las organizaciones criminales, pero también defendemos al mismo tiempo la soberanía y tienen que esclarecerse hechos. Y eso es muy, muy relevante. Entonces mañana vamos a hablar de ese tema. Hoy tenemos otra reunión porque es muy importante, además, que sea una línea de tiempo desde el 2000, por ejemplo, hasta la fecha. Muy importante, y particularmente de ese momento, agosto, septiembre del 2024, octubre del 2024, y cómo fue ese episodio. ¿Qué fue lo que las autoridades mexicanas, digo, las autoridades estadounidenses le dijeron a México? ¿Y qué es lo que sale ahora? Es muy importante. Y repito, no se trata de, porque así lo van a tomar los adversarios, de no combatir las organizaciones criminales, porque si alguien las ha combatido somos nosotros, en el margen, en el marco de la ley. No como era antes, fuera de la ley, en el marco de la ley. pero sí saber cómo ocurrieron las cosas y que nos quede claro a todas y a todos los mexicanos, porque hay que defender siempre la soberanía. Y poner en su justo término la injerencia o incluso la intervención. Entonces mañana vamos a hablar de ese tema, porque es muy muy relevante. Con relaciones exteriores, consejería jurídica, le pedí a la fiscalía que pudiera venir para poder informar pues de qué. ¿Qué fue lo que se le dijo entonces al fiscal Gertz Manero? ¿Qué consta en las carpetas de investigación de ese momento? Para que se pueda informar la fiscalía, evidentemente con su autonomía, pero poder informar claramente qué fue lo que se le dijo entonces al fiscal Gertz Manero, y de este lado, Relaciones Exteriores, qué fue lo que dijo el embajador de Estados Unidos en México en ese momento. ¿Y cómo es que se da esta detención? Y lo que provocó también. Y luego también, que es muy importante decirlo, la protección que se le ha dado a un grupo en Estados Unidos. Porque ellos los nombraron organizaciones terroristas, pero al mismo tiempo le están dando protección. Entonces es importante que esto se abra, se discuta. Repito, independientemente del trabajo que estamos haciendo todos los días para actuar contra los grupos delincuenciales, contra la delincuencia organizada, porque eso es un asunto de todos los días. Todos los días se trabaja en ello. Si no, pues no tendríamos la disminución de homicidios que hemos logrado, ni la detención de casi 50,000 presuntos delincuentes.
2: Y que justamente en este contexto de la línea de tiempo, pues sí se revise también lo que ocurrió en el sexenio de Calderón con Genaro García Luna al frente de la Secretaría de Seguridad Pública, cuando se abrió totalmente la participación de agencias extranjeras, la CIA, la DEA, la ATF, etcétera, en México, y que es violatorio a la soberanía también en esos momentos, al igual que con el caso del Mayo Zambada.
0: Y la protección que le dieron a un grupo delincuencial.
2: Sí, al cártel de Sinaloa, claramente. Y ahora a los Chapitos, ¿no?, que es la facción a la que están beneficiando en Estados Unidos. Presidenta, también preguntarle por qué este fin de semana se dio a conocer la detención de Hilda Lozoya Austin, hermana del exdirector general de Petróleos Mexicanos en el sexenio de Enrique Peña Nieto. A ella se le detuvo por su presunta participación en un esquema de lavado de dinero que conecta con la compra de la planta chatarra de agronitrogenados y cómo pues se desvió recurso de la petrolera. Preguntarle si su administración colaborará en esta digamos en este expediente, si hay todavía más evidencia que pueda aportar Petróleos Mexicanos y si se hará una revisión profunda de lo que ocurrió en la petrolera en los sexenios también neoliberales, sobre todo en el sexenio de Enrique Peña Nieto, cuando se hicieron muchos fraudes a la nación como este de agronitrogenados, Fertinal, etcétera.
0: Sí. Le pedí a la fiscalía que informara con más detalle la participación de esta persona, de la hermana, pues, de Lozoya en este fraude, que fue la compra de una empresa que en su momento se había privatizado por un monto mucho mayor de lo que en realidad valía, para beneficiar al dueño de Altos Hornos entonces. Y a algunas otras personas, incluso presuntamente al director de Pemex entonces la fiscalía espero que lo pueda informar con más detalle, y también aquí podemos presentar el caso completo, cómo fue que se hizo este fraude a Petróleos Mexicanos y a la nación.
2: Y también saber si Alonso Ancira ya acabó de pagar los...
0: No ha acabado de pagar, y también por eso tiene se reavivó esta orden de aprehensión, pero también que lo explique la Fiscalía.
2: Presidente, también en otro tema y aprovechando que está aquí el Procurador Federal del Consumidor, en el caso de la fianza de Telcel, Contralínea ha documentado ya que justamente esta fianza solamente se hizo opcional para los nuevos contratos, es decir, todos los clientes que ya tenían planes de servicio de telefonía móvil siguen siendo obligados a pagar la fianza cada año y que se va pues a la propia fianzadora del grupo Inbursa. Y además, bueno, esto no sería lo peor, o sea, lo peor es que los nuevos contratos, quienes deciden no pagar esa fianza, pues se les obliga a hacer un pago que se les devolverá a los 10 años, a ver si al procurador le fue informada estas condiciones que vienen ahora en los nuevos contratos y que todos los clientes anteriores de planes de telefonía móvil pues no les aplica esta opción de no pagarlo.
3: Gracias, con permiso, presidenta. Sí, están se hicieron las modificaciones a los contratos de adhesión para establecer o la fianza o la garantía. Esencialmente lo que argumenta el proveedor es por los equipos, si tuvieran algún daño. Hemos estado trabajando a partir del caso que has planteado en las mañaneras, Nancy, hemos estado trabajando con el proveedor para hacer de estos contratos esquemas mucho más justos. Entonces, si me das oportunidad en el transcurso del día, te digo cómo van los avances y te hacemos llegar una tarjeta, si me lo permites.
2: Gracias.
3: Gracias, presidenta.
2: Finalmente, presidenta, sobre estas obras de los colectores de agua, saber si hay algún plan federal para que toda esta agua pues no se vaya al drenaje, sino que se pueda captar y reciclar. Eso se lo pregunto porque pues a nivel global estamos enfrentando una crisis de agua y México no es la excepción. Entonces sería muy importante que esta agua de lluvia se pueda captar y que sea para uso humano.
0: La mayor parte de esta agua va a una planta de tratamiento que es la de Atotonilco y se utiliza para riego después. Siempre se usó para riego, nada más que antes eran aguas negras. Y ahora, pues, desde hace tiempo ya funciona esta planta de tratamiento y nosotros estamos todavía saneando hacia Tula con el objetivo de que esta agua pueda por lo menos utilizarse para riego. ¿Cuál es la complicación de utilizarla de manera reciclada para regresar a consumo humano? Es que en la Ciudad de México y en la zona metropolitana por muchos años, bueno, fue el diseño que se hizo, se mezclan el drenaje y el agua de lluvia. Y entonces el reciclaje para consumo humano pues representaría... Es más, ni siquiera hay una norma exacta para poderlo hacer directamente, pero sí se utiliza para riego.
2: Gracias, presidenta.
0: Gracias. Bueno, vamos de este lado. A ver, ¿quién? A ver, atrás.
4: Buenos días, presidenta. Carlos Domínguez, de Nación 14. Preguntarle al director de la Conagua cómo va la construcción del acueducto de Ciudad Victoria. Si me pudiera mencionar avances y la fecha de conclusión.
5: Con su permiso, presidenta. Buenos días a todos y todas. El acueducto de la segunda línea de Ciudad Victoria está por concluirse ya la línea de conducción está prácticamente terminada y vamos a hacer la licitación de dos plantas de rebombeo más un tanque y estará terminándose alrededor de julio del próximo año. El gobierno del estado está encargado de la potabilizadora y más o menos tiene las mismas fechas, entonces yo creo que podemos estar arrancando todo el sistema en julio del próximo año.
4: ¿Se cumplirá con los montos? ¿No ha aumentado el costo de esta obra?
5: No ha aumentado. Estamos en los montos. Los contratos actuales, que son dos, no tuvieron ningún extraordinario, ningún ajuste de costos. Y la licitación que viene estaba establecida ya desde los montos que se han mostrado en este espacio.
4: Muchas gracias. Presidenta, en otro tema también de agua, hace aproximadamente un año le mencioné aquí el tema de en la capital potosina, el estrés hídrico que sufre la ciudad a consecuencia de pues unas malas dos obras, por un lado la presa El Realito y por otro el acueducto. Pese a que estas dos obras no le dan el agua que requiere la capital potosina, pues el recibo de agua sigue llegando sin falta a los potosinos por un contrato leonino que ya anteriormente usted me mencionó que conocía muy bien. El problema es que pese a que no se resuelve el tema, hay un gobierno estatal que le echa la culpa al municipio y a cualquier actor político sin meter las manos, cuando el tema pues lo pudieran resolver allá en el estado. Insistirle, presidenta, si su gobierno hará algo, porque mes con mes el hartazgo de los potosinos es se hace padecer, pues aunque no les llega agua, lo que sí les llega es el recibo y ellos tienen que solucionarlo a través de pues de pipas, llenando cubetas, llenando cisternas de este tipo, presidenta.
0: ¿Quieren comentar de San Luis?
6: Bien, gracias. Ahí son dos cosas. O sea, por un lado es la revisión de este acueducto, que es el acueducto del Realito. Hemos estado trabajando en mesas con el estado y también con el municipio para determinar una salida. Se tienen que resolver dos cuestiones. Se tiene que resolver la cuestión de la concesión que se realizó en su momento, que tiene términos muy complejos y estamos trabajando en ello. Y la otra es la reparación de la infraestructura, que es la razón por la que no llega el agua en las condiciones que debiera llegar. Hay una mesa tripartita y estamos próximos a encontrar una salida. Con mucho gusto la podemos compartir al final, te podemos informar exactamente en qué va. Y la otra cosa que es importante señalar es que, por instrucciones de la presidenta, estamos realizando un proyecto para llevar agua a San Luis Potosí, que es la interconexión de dos presas, la presa de San José y la presa del Peaje, que va a dar una cantidad importante de agua para San Luis Potosí. Estamos hablando de un incremento del 20%. Este proyecto va a dar 200 litros por segundo y va a quedar concluido este mismo año. Entonces, va a haber una significativa mejora en el servicio para los habitantes de San Luis Potosí. Entonces, está trabajando en las dos y al final, con gusto, te compartimos qué es lo que se ha realizado al respecto y en qué vamos.
4: Sobre el tema de la cortina del Realito y el acueducto, ¿es viable su reparación?
6: Es viable su reparación. Incluso ya tenemos un proyecto técnico. En la parte de la cortina incluso se realizaron trabajos el año pasado para la inyección de la cortina, tenía algunas fisuras menores. Y en el caso del acueducto tenemos un diagnóstico preciso, hay aproximadamente 12 kilómetros que se tienen que llevar algunos trabajos, que son parte de estas acciones y de este diagnóstico de lo que estamos realizando para que funcione en condiciones óptimas.
4: ¿Cuánto costarían estas reparaciones, director?
6: Bueno, no tengo el dato, pero con gusto te lo compartimos al final, no lo recuerdo en este momento.
4: Bueno, muchas gracias. Sí. Por último, presidenta, en otro tema para concluir del Estado de México, fíjese que
0: el acueducto está concesionado, o sea, es una empresa privada,
4: sí,
0: quien lo opera. Y parte de lo que se está revisando con el gobierno de San Luis Potosí es los incumplimientos de la empresa y ver si hay alguna manera de que pueda hacerse público. Ahora, representa recursos porque hay un contrato. Entonces siempre se evalúa qué es lo que debe de hacerse. Lo importante es que se repare una parte de ese acueducto que no funciona adecuadamente.
4: ¿Se estaría explorando entonces rescindirle el contrato a esta empresa?
0: Se está viendo legalmente qué procede y en todo caso hablar con la propia empresa.
4: Gracias, presidenta. En otro tema para concluir, fíjese que desde hace algunas semanas ha circulado en muchos medios de comunicación, sobre todo del Estado de México, pues unos casos de presunta extorsión a empresarios gasolineros y gaseros, principalmente de las zonas conurbadas a Toluca, en aquella parte del estado. Incluso varios empresarios han hablado con estos medios, con varios medios de comunicación, lo han decidido hacer de forma anónima porque tienen miedo, pero se ha vuelto cada vez más constantes estas denuncias. Permítame, si le doy algo de contexto, presidenta. En las entrevistas, estos empresarios refieren que las extorsiones comenzaron hace casi 4 años y han ido aumentando periódicamente, pasando de 8 o 6 meses a 2. Ahora sucede cada 2 semanas estas extorsiones. Se basan en la cancelación de bombas o incluso las gasolineras completas o gaseras, con el argumento de tener alguna fuga de emisiones o presencia de contaminantes. Esto lo hacen los días viernes y como la burocracia pues no opera, en fines de semana usan esto como presión, pues 3 días o más de gasolineras o gaseras cerradas pues les generan pérdidas muy importantes, por lo que cuando esto sucede ofrecen una salida fácil, quitarla o bajar la presión a cambio de pagos en efectivo que van entre los 500 y los 800 mil pesos. Este dinero, como lo refieren los empresarios y que aseguran tener en algunas ocasiones videos, es recogido personalmente por el titular de la Dirección General de Prevención y Restauración del Medio Ambiente del Estado de México, si me permite decirlo, porque lo han dicho públicamente, de nombre Raúl Horta, Piña Horta, perdón, quien al momento de la extorsión asegura que responde un funcionario público del partido, pues que no voy a decir el nombre aquí porque luego se molestan, al que le dicen el pajarito, muy conocido ya en el Estado de México. Los empresarios extorsionados aseguran tener estos videos y han presentado denuncias y también aseguran que ya le presentaron un documento con las pruebas y sus denuncias a la gobernadora. Presidenta, preocupa muchísimo que ante lo que mencionan los empresarios, a quienes también nosotros entrevistamos, y ahí está en la entrevista en nuestro medio, Nación 14, pueden ir a verla. Pues preocupa mucho que la gobernadora hasta el momento no haya, la gobernadora Delfina Gómez no haya tomado acciones, los funcionarios siguen en activo, las extorsiones han aumentado, ahí está la población del Estado de México padeciendo del cierre de gasolineras, está cada vez complicándose más. Mientras esto sucede, presidenta, preguntarle si conocía del tema, ¿qué le diría a los empresarios y a las autoridades que hoy conocen del caso, como la gobernadora, y pues desgraciadamente no han hecho nada?
0: Bueno, sí es factible que nos des el nombre de estos empresarios, claro, para que podamos ponernos en contacto con ellos de manera privada para que puedan hacer la denuncia y procedamos.
4: No, la denuncia si ya está hecha, es el caso, las autoridades locales.
0: Que se proceda por parte, o sea, que se presente la denuncia a la Fiscalía General de la República y que se proceda.
4: ¿No le propondría quizás que se realice un operativo enjambre en esta institución para ir al fondo, sí, de quiénes
0: realizan estas actividades? Tiene que haber una denuncia, es decir, tiene ya que haber una denuncia que puede ser de manera privada, sin necesidad de decir los nombres, o toda la asociación de gasolineros. Se presenta la denuncia y se actúa. Entonces nos ponemos en contacto con ellos y nos das el nombre aquí a través de,
4: claro que sí,
0: de Belmont, y por supuesto les apoyamos y condenar cualquier acción de corrupción que tenga que ver con extorsionar, voy a creer, desde la autoridad a algún gasolinero.
4: Gracias, presidenta.
0: Vamos de este lado a ver la compañera.
7: Buenos días, presidenta. Adriana Santos del Soberano. Primero plantearle que de acuerdo con el sistema de indicadores cíclicos se prevé un mejor desempeño económico durante el segundo trimestre de este año. ¿Cuál es su opinión y por qué cree que estas cifras se están dando a conocer justamente con el repunte económico de nuestro país?
0: Como lo dije, nos va a ir mejor en el segundo semestre. Ya hay algunos indicadores del segundo trimestre. Primer trimestre es enero, febrero, marzo, abril, mayo, junio, es el segundo. Y el segundo semestre, es decir, de a partir de ahora, julio, hacia diciembre, va a haber todavía mejores indicadores. Hay algo que está moviendo mucho los indicadores económicos y es el programa de viviendas para el bienestar, que todavía incluso no llega a su pico de generación de empleo. Entonces está ayudando mucho ese programa porque la construcción es una industria que potencia en general el crecimiento y el desarrollo económico y genera empleo. Entonces esto está ayudando mucho y otros sectores de la economía. Por ejemplo, autopartes está creciendo de manera muy importante, y otros sectores de la manufactura. El electrónico también está creciendo de manera muy importante, y pues los programas de bienestar ayudan a la población a tener más recursos para impulsar la economía desde abajo.
7: Presidenta, retomando un poco de la gira que tuvo este fin de semana por Michoacán, donde realizó acciones en el marco del Plan de Justicia, me gustaría también que nos comentara por qué es tan importante que ahora con el gobierno de la 4T se esté reconociendo a esta población que en otros gobiernos se tuvo pues en el olvido.
0: Estamos haciendo varias acciones en el Plan de Justicia. Va desde la construcción de carreteras, de caminos artesanales, caminos rurales, hasta escuelas, becas y impulso a la actividad productiva. El polo de bienestar, que va avanzado, y también actividades productivas en el campo. Estamos apoyando la producción de lenteja, por ejemplo, y se está apoyando la producción de resina de los bosques, también muy importante. Y está el Plan de Justicia del Pueblo Purépecha, donde se están haciendo acciones muy importantes que alcanzan los 4,000 millones de pesos, nada más para los municipios que tienen población purépecha. Entonces, se va avanzando, y como lo dije el viernes, uno de los grandes temas que tenemos que seguir avanzando, y le he dado instrucciones al Gabinete de Seguridad, que ese es el tema que tenemos que atender en Michoacán, es la extorsión a ciertos sectores de la economía que todavía siguen impactando. Y está trabajando de manera muy fuerte el Gabinete de Seguridad en ese sentido. Y no lo pide la gente, y estamos trabajando en ello.
7: Finalmente, presidenta, si nos podría compartir más detalles de la ayuda humanitaria que México está enviando a Venezuela.
0: Sí, a ver si te pasa el general lo que presentó hoy en la mañana. ¿Sí lo tienes? Sí. Bueno, ya habíamos dicho, son 264 militares que están en este momento de agrupamientos de rescate, 18 canes, 13.1 toneladas de medicamentos, 8.4 toneladas de equipo. Y si pasas a la siguiente, fueron condecorados por la presidenta de Venezuela, dos personas rescatadas, 80 cuerpos recuperados, un can rescatado, 1988 consultas médicas, una intervención quirúrgica, una operación de apéndice que se hizo en el lugar, 13.1 toneladas de medicamentos, 8 plantas generadoras de electricidad y 71.2 toneladas de insumos. Y ya salieron dos barcos para Venezuela, que llevan insumos de distinto tipo, tanto de colectas que se hicieron en nuestro país, civiles, como también de gobiernos de los estados que van para allá, que tienen medicamentos, alimentos no perecederos, y algunos otros insumos.
7: Presidenta, para finalizar, me gustaría conocer su opinión acerca de una cifra justamente que da a conocer el INEGI sobre la venta de autos nuevos, que marcó récord en el primer semestre, por favor.
0: Sí, así fue. Eso habla pues de la capacidad que hay de compra, se potencia el consumo. Entonces, es parte de lo que hablamos del Plan México, de producir más para el mercado interno. Y eso es lo que está mostrando particularmente la industria automotriz. Y también fortalecer la exportación. Recuerden que el 20 de julio viene un equipo de los Estados Unidos para seguir con las conversaciones del tratado comercial. Entonces, se va avanzando mucho. Por cierto, también en la semana vamos a seguir hablando del tratado, de lo que significa, lo que se llamó en algún momento la industria de la maquila, porque hay esta idea de que la maquila sigue siendo solo la del norte del país y que tiene que ver con mano de obra para actividades no especializadas. Y hoy la integración económica es enorme. O sea, se fabrican aquí, prácticamente se ensamblan turbinas, se fabrican equipos de robots, por ejemplo. Es decir, es muy especializado lo que se fabrica en México vinculado con la exportación. Entonces vamos a seguir hablando de ello también para conocimiento, y el tratado, como sabemos, se mantiene 10 años. Y estas revisiones anuales, seguimos dialogando con el gobierno de Estados Unidos con la idea de que no representen pues incertidumbre, sino que se garantice la inversión para los próximos años, para este y los próximos años.
7: Muchas gracias, presidenta. Gracias.
0: Bueno, la última, si les parece. A ver, el compañero. Y ya, cerramos.
8: Muchas gracias, presidenta. Soy Ricardo Pérez, de Diario Red América Latina. Presidenta, la semana pasada se habló de este octavo aniversario del triunfo del expresidente Andrés Manuel López Obrador y la llegada de los gobiernos de la Cuarta Transformación, estos 8 años. ¿Qué balance haría de estos 8 años? ¿Cuáles serían los principales logros que usted ve? Y también, ¿cuáles serían los principales pendientes?
0: Bueno, es una pregunta bastante extensa. Podemos seguir hablando de ello. Pero la gran diferencia es que antes se gobernaba para unos cuantos. Y el poder económico tenía la influencia sobre el poder político. Y eso ya no. Hoy se gobierna para el pueblo. Y el pueblo vive mejor. En 6 años, 13.5 millones de mexicanos salieron de la pobreza. Y sigue aumentando el salario mínimo, mejores condiciones de vida. Y aún con las difíciles circunstancias internacionales, marcadas por las particularidades del gobierno del presidente Trump, de mayor proteccionismo y de imposición de tarifas de distinto tipo a todos los países del mundo, en esas circunstancias vamos bien, la gente está mejor, los grandes indicadores están bien, el peso, la inflación bajó y vamos avanzando, y este semestre se va a notar todavía más la actividad económica, este segundo semestre de 2026.
8: De los pendientes, ¿cuáles mencionaría?
0: Bueno, ya. Si quieres, en otra ocasión hablamos con más detalle. Ya nos falta poco para el informe de septiembre. Son 2 meses para el informe de septiembre. Entonces, ya vamos a ir hablando de todo ello. No, todavía faltan 2 meses.
8: Presidenta, la semana pasada también al hablar...
0: Pero estamos muy optimistas de México. En todos sentidos, en todos sentidos. En el turismo, en el bienestar del pueblo y en el desarrollo económico, en la justicia social, en los temas ambientales. Estamos muy, muy optimistas y eso se nota en la gente.
8: Muchas gracias, presidenta. También la semana pasada se habló de este decreto sobre el Instituto Nacional de Estudios Históricos sobre las Revoluciones Mexicanas, y en ese momento tanto la secretaria Ruiz como el doctor Felipe Ávila hablaron de la importancia de ampliar la investigación sobre la extrema derecha y este avance que ha tenido en distintas partes del mundo, pero especialmente en América Latina. Si nos pudiera regalar una reflexión sobre la importancia de poner ojo en estos avances, sobre todo en un momento, presidenta, en donde la extrema derecha pues ha llegado al poder en países como Colombia, poniendo, digamos, a una persona ciudadana estadounidense. La semana pasada Iván Cepeda hablaba, incluso pedía que aclarara si era agente de la CIA el presidente electo de Colombia. Y una extrema derecha que ha llegado al extremo de difundir mensajes como el de la semana pasada, el sentido de que había habido amenazas a jugadores de la selección de Ecuador por parte de organizaciones criminales en México. ¿Qué reflexión nos puede dar sobre este tema, presidenta?
0: No, lo que me llama la atención es quiénes estuvieron impulsando esa falsa noticia. Primero, haciendo menos el triunfo de la selección. Y luego difundiendo noticias falsas, absolutamente falsas. Y esa es una característica de este periodo que estamos viviendo, con el auge de las redes sociales, que pueden difundir cualquier noticia falsa. Algunos medios que hacen propaganda política, no hacen información, hacen propaganda política con mentiras. Y esa es la característica de la derecha. Primero, mucha hipocresía. Ayer leía, o el día de hoy, no sé, Ildefonso Guajardo, ¿no?, que decía que no se pudo acordar 16 años más del tratado por el narcogobierno. Hágame usted el favor. Pues es ridículo. O sea, ¿y Canadá qué? O las tarifas que le pusieron a Europa, o las tarifas que tiene China, o las tarifas que tiene el mundo entero, las tarifas, pues, los aranceles. O sea, como si no hubiera una visión hoy del gobierno de Estados Unidos de mayor proteccionismo, que eso es lo que estamos viviendo. Ahora, sí hay, como lo hemos dicho en muchas ocasiones, un vínculo de todos estos grupos a nivel internacional para afectar a gobiernos del pueblo, de los pueblos. El asunto es cómo nosotros logramos garantizar el derecho a la información y al mismo tiempo denunciar permanentemente estas noticias falsas. Y este odio a México, porque al final es eso. Yo dije la primera vez que ganó la selección que al que no quiere a México le va a ir mal. Entonces, el que anda difundiendo noticias, imagínense, de que fue amenazada la selección de Ecuador, que es totalmente falso, pues quiere que le vaya mal a México, ¿no? Es obvio. Y no, a México le va a ir muy bien, muy bien. Primero por las y los mexicanos. Que hay que reconocer este momento que se vivió con la selección y esta unidad, independientemente de las diferencias. Y eso es muy importante, porque todas y todos somos mexicanos. Y afortunadamente hay democracia en nuestro país, y cada quien puede opinar de una manera distinta. Lo que hay que estar denunciando permanentemente, pues, son las noticias falsas o estas interpretaciones mentirosas de asuntos públicos. Entonces, a México le va a ir muy bien, siempre le va bien, y le va bien sobre todo cuando hay gobiernos que están cerca del pueblo. Le va todavía mejor cuando no nos alejamos, cuando estamos cerca de la gente, cuando no traicionamos, cuando avanzamos y reconocemos que por el bien de todos, de todas y de todos, primero los pobres. Que es muy pocas palabras. Se habla del modelo económico y de una visión humanista, que es la que nos caracteriza.
8: Presidenta, para finalizar, sobre lo que mencionaba hace unos momentos, ¿con qué información nueva tiene el gobierno de México en cuanto a la participación de Estados Unidos en la detención del Mayo Zambada?
0: Bueno, ya mañana vamos a hablar de eso.
8: Si se prevé que va a tomar algún tipo de acción, alguna nota diplomática.
0: Mañana vamos a hablar de eso, porque es muy importante, muy importante. muy importante,
8: una nota diplomática o
0: algo. Primero por lo que salió publicado, por la exposición de este avión en una exposición donde participa directamente el FBI, y por lo que se dijo en su momento de manera formal al gobierno de México. Y repito, esto no tiene nada que ver con que haya...

0: una cosa, pero esto no puede justificar la invasión, la injerencia. No la puede justificar, porque, como lo he dicho siempre, la cooperación, la colaboración que se tiene con el gobierno de Estados Unidos y todas sus instituciones para el tema de seguridad, esa seguimos avanzando, pero es cooperación sin subordinación, es colaboración sin injerencismo. Y eso le ha quedado muy claro a todas y a todos. Entonces, la manera en que se hizo esta detención, es muy importante sacarla a la luz. Lo que se dijo en su momento y lo que dicen ahora. ¿Quién mintió? Es muy relevante. Muy relevante. Para las autoridades actuales del gobierno de los Estados Unidos y las de entonces. Muy relevante. Porque todo esto, como se dijo en su momento por el presidente López Obrador, y nosotros estamos de acuerdo, tiene que esclarecerse por el bien de México y de la relación bilateral. Muy importante. Repito, la lucha, el trabajo, el cumplimiento de la ley contra la delincuencia organizada no puede justificar bajo ningún motivo la injerencia o la subordinación. Se colabora, porque nosotros no hacemos injerencia allá. Porque somos países iguales, naciones que nos vemos como iguales. Pero una cosa es una cosa y otra cosa es la injerencia, la intervención incluso. Entonces, muy importante que todo esto salga a la luz. Entonces, vamos a dar a conocer mañana qué fue lo que dijo entonces el fiscal Gertz Manero. ¿Qué fue lo que dijo entonces con cartas el embajador de Estados Unidos? ¿Y qué es lo que hoy se reconoce? ¿Y cómo se dieron las cosas? E incluso contra este grupo delictivo, ¿cómo fue que se protegió durante un tiempo? ¿Y cómo fue que se generó esta pugna interna de este grupo delictivo? Porque impacta no solamente en Sinaloa. Entonces, es muy importante que abramos todos estos documentos. Muy importante. Entonces, mañana vamos a iniciar con ese tema, por ser de relevancia nacional y de la relación bilateral. ¿Perdón? A la una. Bueno, vamos con Humanismo Mexicano.
1: Con su permiso, presidenta, muy buenos días, compañeras, compañeros. Hablando de Chalco, Chalco tiene algo que es muy poco conocido y difundido, y reconocido, diría yo, en la historia de la humanidad. Chalco fue la primera comuna creada a mediados del siglo XIX, 3 años antes que la Comuna de París. Y el creador de esa comuna fue un chalquense, Julio López Chávez, que, inspirado en su maestro, Plotino Constino Rodacanati, un griego extraordinario que impulsó la independencia de Grecia, acudió en apoyo de los húngaros en contra de los austriacos, conoció en París a Proudhon y le interesó tanto la Constitución Liberal de 1857 que llegó a nuestro país.

0: en 1861 e impulsó con los estudiantes casas de socorro durante la invasión francesa y creó escuelas, entre ellas esta escuela en Chalco que va a dar origen a esta comuna y posteriormente al primer levantamiento agrario en contra del acaparamiento de la tierra. Veamos la cápsula que en honor a Julio López Chávez hemos elaborado para esta semana.
1: Las rebeliones indígenas han acompañado la historia de México. En el siglo XIX, los pueblos que habían conservado sus tierras después de la época colonial sufrieron despojos por nuevos hacendados y proyectos de capitalismo agrario. En el contexto del debate de la nueva Constitución de 1857, muchos pueblos indígenas exigieron al gobierno la restitución de sus tierras. Sin embargo, los constituyentes no respondieron. Es por ello que en 1868 los campesinos de Chalco y Texcoco volvieron a movilizarse con la misma demanda. Al frente estaba Julio López Chávez, quien organizó la rebelión a la que se sumaron pueblos de Estado de México, Puebla, Tlaxcala e Hidalgo. Julio López Chávez fue discípulo del anarquista griego Plotino Roda Canati y organizó en Chalco la primera comuna libertaria de la historia. Al inicio del movimiento, López Chávez publicó un manifiesto el 31 de diciembre de 1867 dirigido al presidente Benito Juárez, titulado República y Patria Mexicana. En este documento, el líder indígena expresó: "Estamos cansados de andar ante los tribunales de justicia, convencidos de que de esta manera jamás lograremos recobrar nuestros terrenos. Estamos prontos a levantarnos en masa". Meses después, en abril de 1868, Julio López emitió un manifiesto dirigido a todos los oprimidos y pobres de México y del universo, donde hizo el llamado a la rebelión. Ha llegado el día en que los esclavos se levanten como un solo hombre reclamando sus derechos pisoteados por los poderosos. La rebelión se extendió. Julio López formó la comuna y estableció una autoridad del pueblo y comenzó a repartir tierras. El 7 de julio de 1868 fue apresado y fusilado por los hacendados en Chalco dos días después. La insurgencia indígena y campesina de la región de Chalco fue un ejemplo de dignidad y resistencia frente a la opresión y el despojo. Sirvió como inspiración para que otros pueblos continuaran luchando por la tierra, la justicia y la libertad, valores fundamentales del humanismo mexicano.
0: Gracias.
2: Gracias, buen día.

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0: Muy buenos días. Les doy la más cordial bienvenida al espacio informativo del día de hoy, lunes 6 de julio del 2026. Mi nombre es Aileen Muñoz y estos son los temas que conformarán la agenda informativa del día de hoy. En un ambiente de mucha tensión y de igual forma bastante emoción, diría yo, se vivió el encuentro que sostuvo México ante la selección inglesa. México se despidió este domingo de la Copa del Mundial 2026, de la que es sede, al ser derrotado en octavos de final por el selectivo de Inglaterra con un marcador de 3-2. Pese al dominio demostrado por el cuadro mexicano desde el arranque del partido, al minuto 36, un arranque de Bukayo Saka por la lateral le permitió centrar al área chica para que Bellingham marcara el primer tanto con gol de palomita. Dos minutos después, el capitán inglés Harry Kane puso una asistencia certera nuevamente a Bellingham, quien definió sin complicaciones el arco de Raúl Rangel. Con el estadio de Ciudad de México bajo un silencio sepulcral, bajo la desesperanza se asomó cuando Julián Quiñones disparaba el balón tras un centro jugado frente a la portería de Jordan Pickford y ponía el marcador 2-1. Ya arrancado el segundo tiempo y con una dura falta de Quanash sobre Jesús Gallardo que causó su expulsión y dejaba Inglaterra con 10 jugadores, un despeje del arquero inglés pasaba el mediocampo para que Kane ganara un cabezazo a Edson Álvarez y Anthony Gordon se lanzara solo al área mexicana. Raúl Rangel salió tarde y derribó a Gordon causando un penal que cobró efectivamente el capitán inglés sin contrapisas para vencer 3-1 a México. Rumbo al final del partido, el tricolor tendría un aliento más con un penal derivado de una falta de Kane sobre Brian Gutiérrez que acertó desde los 11 pasos Raúl Jiménez. Pese a diversos intentos de los mexicanos con una Inglaterra totalmente retrasada ante el cansancio y jugar con un hombre menos, la selección perdió el quinto partido y se despidió de esta Copa Mundial. Inglaterra enfrentará al cuadro de Noruega a los cuartos de final luego de que los nórdicos dejaran fuera a Brasil en partido previo. Y un ambiente de tensión fue lo que se vivió en este encuentro. Nuevamente le comento, la Diana Cazadora fungió como punto de encuentro para toda la selección mexicana. Y bueno, tuvimos 2 en el minuto 42 con nuestro jugador querido Julián Quiñones y en el minuto 69 Raúl Jiménez. Así se vivió.
1: Avenida Costera Miguel Alemán de Acapulco fue cerrada en el sentido hacia la base naval. El motivo, cientos de aficionados que se concentraron en la Diana Cazadora para ver el partido de fútbol entre México e Inglaterra desde la pantalla de un bar que se encuentra al aire libre en esa zona. Familias y amigos se dieron cita en este punto para disfrutar y olvidarse de los problemas por un momento. Algunos llevaron sus instrumentos musicales para festejar ese triunfo de México que ya lo sentían suyo. Algunos mantenían el ánimo de que México pasara a la siguiente ronda. Otros definitivamente comenzaron a mostrar su preocupación y decepción de que el sueño quedara hasta este partido. Llegó el gol del penal que nuevamente motivó a los asistentes, quienes tenían la esperanza de que México continuara dando la batalla y lograra el triunfo. Sin embargo, el triunfo para México no llegó y se dio el silbatazo final que dejó a todas y todos con las ganas.

0: Le hicimos lo que se pudo, pero próximamente lo vamos a lograr.
1: Algunos comenzaron a retirarse tras la derrota. Otros decidieron permanecer sobre la avenida para disfrutar sus bebidas y refrescarse del calor. Eso sí, los elementos de la Policía Municipal y Vial permanecieron vigilantes para evitar desmanes. Con imágenes de Manuel Noriega, informó Teresa Lubiano de Labra, RTG Noticias.
2: Bueno, y así como lo mencionó la presidenta Claudia Sheinbaum, a veces se gana y a veces se aprende. Sin duda alguna, nuestra selección, más que logros y este pase histórico a octavos de final después de 40 años, nos dejó mucha ilusión, esperanza y sobre todo convivencia y unión como mexicanos. Tal fue el caso de esta reunión del Fan Fest en Acapulco, con sede en el Parque Papagayo. Así se llevaron a cabo los festejos. Teresa Lubiano nos tiene los detalles.
1: Desde temprana hora, acapulqueños llegaron al Parque Papagayo para presenciar el encuentro de fútbol entre México e Inglaterra. Por cuestiones de seguridad, no se permitía la entrada, lo que provocó malestar entre quienes deseaban ingresar.
3: ¡No nos dejan entrar al parque!
1: Finalmente lograron entrar al recinto con capacidad para 600 personas y otras 200 más acomodados en sillas, en pasillos y en la parte alta. Debido a la lluvia que se dejó caer en la Ciudad de México, sede del encuentro, se atrasó una hora el juego, lo que permitió que el show de entretenimiento realizara dinámicas entre los asistentes. Con una enorme pantalla, el gobierno del estado organizó el Fan Fest para que las familias acapulqueñas convivieran sanamente. Los asistentes esperaban el inicio. Hasta el himno nacional fue entonado con mucho orgullo. El primer tiempo del partido entre México e Inglaterra mantuvo con nervios y estrés a más de uno. Una vez más, los acapulqueños demostraron que también se puede convivir sanamente y en familia en un partido de fútbol. Con imágenes de Manuel Noriega, informó Teresa Lubiano de Labra, RTG Noticias.
2: Y Armando Jiménez, presidente de Restauranteros de Playa Bonfil, mencionó que como tal, el turismo mundialista en el puerto de Acapulco es mínimo y es más que nada el turismo nacional el que se mantiene fiel visitando nuestras playas, visitando el puerto de Acapulco, siendo Ciudad de México, Cuernavaca, Querétaro y Puebla los destinos de origen de estos turistas.
1: El presidente de los Restauranteros de Playa Bonfil, Armando Jiménez Anaya, aseguró que el turismo extranjero a Acapulco es mínimo, pese a que las autoridades habían anunciado que este puerto sería la playa del mundial. No obstante, el turismo nacional sigue fiel a las playas, sobre todo en fines de semana.
4: O se nombró, o se publicó que Acapulco era la playa del mundial. Creo que no se ha visto buenos resultados, no ha habido tanto turismo extranjero, prácticamente nula, muy poquito extranjero hemos tenido y muy poca gente del mundial se ha estado viniendo a pasar los fines de semana aquí a Acapulco. Hemos tenido, sí, gracias a Dios, repunte, pero un turismo nacional normal que hemos captado normalmente en estos tiempos.
1: Aseguró que los turistas que siempre llegan al puerto son de Ciudad de México, Cuernavaca, Querétaro y Puebla, por lo que ya se coordinan con la Secretaría de Turismo del Estado para realizar una gira en el mes de agosto que han denominado Fan Fest para atraer unos 150 tour operadores del centro del país.
4: Creo que van a estar como 4 días.
5: Que van a tener
4: estas diferentes actividades. Se van a distribuir de grupos, de 50, de 30, dependiendo lo que diga cada destino turístico como Bonfil. Podemos decir, nosotros Bonfil podemos recibir a 100 o a 50. Entonces ellos mandan 50, mandan 20 a La Quebrada, mandan 20 a Pie de la Cuesta, mandan otros 20, 30 a Puerto Marqués para que cada grupo viva la experiencia de lo que es el destino turístico de Acapulco.
1: Con imágenes de Manuel Noriega, informó Teresa Lubiano de Labra, RTG Noticias.
2: Por otra parte, el secretario de Turismo en Guerrero, Simón Quiñones Orozco, aseguró que México ha sido catalogado como la sede del mundial más activa, por lo que buscarán promocionar para atraer turismo extranjero.

0: Dijo que aprovecharán la pasión futbolera para que los turistas que vinieron al Mundial a Ciudad de México por primera vez vuelvan a regresar a este país y tengan como otra opción al estado de Guerrero y sus destinos turísticos. El funcionario aseguró que ha llegado turismo extranjero al puerto de Acapulco luego de que fuera llamada la playa del Mundial.
1: Han llegado turistas extranjeros, han venido a gente de Colombia, de otras partes del mundo. De repente recibimos gente de Inglaterra. Para nosotros, como Acapulco no es la puerta de entrada del turismo internacional, se nos complica mucho hacer todo el seguimiento. Es decir, no llegan como primer aeropuerto, el aeropuerto de Acapulco, donde hacen el check-in. Llegan a la Ciudad de México, llegan a Guadalajara, llegan a otro aeropuerto de la Ciudad de México y ya caminan en todo el país. Entonces, nosotros tenemos conocimiento por los hoteleros que nos reportan la presencia de grupos del extranjero y pues no sabemos si vienen por el Mundial o no, pero de que tenemos presencia de extranjeros.
0: Y en más información, el secretario de Turismo Simón Quiñones sostuvo una reunión de trabajo en Playa Ventura con autoridades de Copala para dar seguimiento a este plan estratégico de posicionamiento y desarrollo turístico de Copala Markelia con el fin, primeramente, de poder dar a conocer la rica gastronomía de ese lugar. Segundo, promover el legado afrodescendiente y, por supuesto, buscar la incorporación al sistema de clasificación hotelera y, de igual forma, analizar estrategias de generación de productos turísticos.
2: Con la finalidad de potenciar los atractivos naturales de la región Costa Chica, el secretario de Turismo de Guerrero, Simón Quiñones Orozco, sostuvo una reunión de trabajo en Playa Ventura con autoridades de Copala y prestadores de servicios turísticos para dar seguimiento al Plan Estratégico de Posicionamiento y Desarrollo Turístico de Copala Markelia. Dentro de las estrategias para impulsar el turismo en la región es la revisión de la riqueza gastronómica, la cultura afromexicana y la calidad de los servicios turísticos. Además, se analizaron estrategias de generación de producto turístico, la incorporación al Registro Nacional y Estatal de Turismo y la incorporación al sistema de clasificación hotelera.
1: Reunión con prestadoras y prestadores de servicios turísticos, igual para poder platicar acerca de este plan estratégico de desarrollo turístico de este corredor, Copala Markelia. Y pues miren, los invito a que podamos observar el paisaje que tenemos en Copala, que tenemos en Markelia, que nos visiten en este quinto destino turístico de nuestro bello estado de Guerrero, el hogar del sol.
2: Dijo que de igual forma se trabaja para potenciar otros destinos de Guerrero.
1: También para los que están en Acapulco, en Zihuatanejo, en Taxco, en Chilpancingo, en la Costa Chica, conozcan estas maravillas que tenemos en nuestro bello estado de Guerrero. Ya viene el verano y también hay que hacer turistas en nuestro propio destino.
2: Víctor Manzanares, Romualdo, RTG Noticias.
0: Y acompáñenme a ver las condiciones climatológicas para el día de hoy.

0: Y ante la licencia de Abelina López Rodríguez, Leticia Lozano Zavala tomó protesta como presidenta municipal interina del municipio de Acapulco. Beatriz Galindo nos tiene los detalles.
1: La exsecretaria del Ayuntamiento de Acapulco, Leticia Lozano Zavala, rindió protesta como presidenta municipal interina de Acapulco luego de que su designación fuera aprobada por unanimidad por integrantes del Cabildo durante la realización de su octava sesión. Fue el presidente de la Junta de Coordinación Política del Congreso del Estado, Joaquín Vadillo Escamilla, quien tomó la protesta oficial.
2: El reglamento interior del Cabildo, el reglamento de la Administración Pública Municipal y demás normas, acuerdos y disposiciones que de una y otro se emanen, cumplir fielmente con las funciones y atribuciones que el cargo le impone y desempeñarse bajo los valores y principios de este gobierno municipal de Acapulco, de Juárez, le pregunto, ¿protesta usted?
3: Sí, protesto.
2: Si así lo hiciere, que el pueblo de Acapulco y este honorable cabildo se lo reconozca, y si no, que se lo demande. Enhorabuena.
1: Durante su mensaje, Lozano Zavala se comprometió a dar continuidad al trabajo de la administración municipal con una política basada en la disciplina financiera, la transparencia y la cercanía con la ciudadanía.
4: Porque Acapulco necesita continuidad en aquello que ha dado resultados. Necesita servidores públicos que entiendan que gobernar significa escuchar, servir y resolver.
1: Previo al acto oficial, el ambiente en el Ayuntamiento de Acapulco, desde las escalinatas del recinto, era constante la llegada de ciudadanos provenientes de diversas colonias del municipio, quienes llegaban a bordo de camiones para asistir al acto protocolario. Sin embargo, el acceso a la sala de cabildo estuvo marcado por el desorden. Para ingresar, era necesario superar dos filtros de seguridad que rápidamente se vieron rebasados por representantes de asociaciones civiles, integrantes de distintos sectores sociales y ciudadanía en general que buscaban presenciar la ceremonia. La mayoría de los asistentes no logró ingresar al recinto, lo que provocó momentos de inconformidad y tumulto en los accesos. La situación incluso fue vivida por los medios de comunicación, quienes enfrentaron restricciones para realizar la cobertura y en algunos casos les fue negado el ingreso al salón donde se desarrolló la sesión. Ante la limitada capacidad del recinto, en el exterior del ayuntamiento fueron instaladas sillas y una pantalla grande donde se transmitió la toma de protesta de la presidenta municipal interina, permitiendo que los ciudadanos que permanecieron afuera siguieran el desarrollo de la ceremonia. Con información de Beatriz Galindo Matamoros, RTG Noticias.
0: Y en más información, Avenida Universidad, calle Navegante Juan Pérez, Unidad Habitacional Fovista y Colonia Palmasola son solamente algunas de las zonas en donde se encuentran los canales pluviales que todavía no han sido tratados y en los que aún se encuentran desechos sólidos.
5: Los principales canales pluviales de Acapulco, a más de un mes y medio de iniciado el periodo de ciclones, tienen basura y desechos de todo tipo. Durante un recorrido se observó que en la desembocadura del río del Camarón, ubicada en la avenida Universidad y la calle Navegante Juan Pérez, además de basura hay peces y fauna que es afectada por la contaminación. En el canal que se ubica en la unidad habitacional Fobiste, de igual forma hay maleza crecida que no ha sido retirada de esta zona. En el canal pluvial ubicado en la colonia Palmasola se encuentra un kinder donde, a decir por los vecinos, es afectado además por moscos y fauna nociva debido a la contaminación que persiste. Al intentar comunicarnos con el coordinador de servicios públicos municipales, Gustavo Radilla, para conocer la limpieza, el proceso de desasolve y limpieza de canales, no se obtuvo respuesta positiva. Lo anterior preocupa a los vecinos de estos canales debido a que durante las lluvias la maleza y los desechos ocasionan la elevación del agua. Con imágenes de Jairo Méndez para RTG Noticias, Beatriz Galindo Matamoros.
0: Bueno, y recordar que eso no solamente es un trabajo de las autoridades, también tenemos mucho que ver nosotros al no tirar basura en las calles, al poder limpiar nuestras zonas, nuestras calles, nuestras banquetas de igual forma, porque esto no solamente tiene un impacto en nosotros al momento de las lluvias con esas inundaciones, sino también a la flora, a la fauna y por supuesto los estancamientos de agua pueden ser criaderos para los mosquitos. Y en más información, tras un recorrido de la gobernadora Evelyn Salgado junto con el director general del IMSS Bienestar, Alejandro Pérez, en el municipio de Ometepec, en este hospital, se llevaron a cabo análisis de estos nuevos equipamientos y de igual forma de estos 17 nuevos médicos que se incorporan.
6: La gobernadora Evelyn Salgado Pineda y el director general del IMSS Bienestar, Alejandro Schwartz Pérez, visitaron el Hospital General de Ometepec, mismo que ya funciona, con nuevo equipamiento y con 17 nuevos médicos especialistas para atender a la población de la Costa Chica, así como la región Amuzga de Guerrero y Oaxaca.
7: Decirle que desde el gobierno del estado nos hemos sumado con decisión a este esfuerzo y hemos destinado también una inversión superior a los 546 millones de pesos para carreteras, espacios públicos, agua potable, infraestructura educativa y acciones de desarrollo social. Hoy agradecemos enormemente y reconocemos en especial la llegada de 17 médicos especialistas a este hospital general.
6: A través de un enlace en la conferencia matutina de la presidenta de México, Claudia Sheinbaum Pardo, la gobernadora agradeció el esfuerzo y decisión de la jefa del Ejecutivo Federal para seguir apoyando a las regiones que más lo requieren en la entidad.
7: Reconocemos, agradecemos el esfuerzo de todas las dependencias del gobierno que han hecho realidad este plan de justicia y desarrollo de la nación Amuzga, de la subsecretaria Marina, de INPI, del IMSS Bienestar, que ha sido indispensable en este gran esfuerzo, y sobre todo a usted, querida presidenta, por impulsar estas acciones de desarrollo, de bienestar y de justicia social.
6: Durante la visita al hospital y ante la presencia de presidentas y presidentes municipales de la región, la mandataria estatal y el titular de IMSS Bienestar entregaron equipo especializado para el laboratorio de imagen y el área de rayos X, así como el anuncio de la incorporación de dos nefrólogos, lo que permitirá consolidar esfuerzos en la clínica de hemodiálisis. RTG Noticias, Mar Horacio Ramos.
0: Y en más información, retomando lo que comentábamos con anterioridad, el tema de los mosquitos. ¿Ustedes sabían que los mosquitos son los animales más letales para el ser humano? Son los causantes del dengue, de la zika, de la fiebre amarilla, de la malaria. Y en ciudades y zonas tropicales como lo es el puerto de Acapulco, es muy común ver casos de dengue. Le compartimos que en Acapulco se confirman 6 casos de un serotipo de alta gravedad. Este serotipo recorre Centroamérica por toda la región de la costa y consecuentemente causa daños sumamente graves. Es considerado un serotipo de alta gravedad, como se lo mencionábamos, dengue tipo 02.
8: La Dirección Municipal de Salud en Acapulco confirmó que actualmente se tiene un registro de 16 casos de dengue de enero al presente mes, lo cual representa una disminución de más del 95% con respecto al mismo periodo, pero del 2025. Sin embargo, Aniceto Leguizamo Dimas, titular de la dependencia, indicó que no hay que bajar.

0: virus del dengue serotipo 2. Ese no existía aquí en Acapulco, viene desde Centroamérica hacia por toda la costa, llegar a Acapulco. Y este virus, al ser nuevo en Acapulco, pudiera comportarse de manera delicada, grave, ¿sí?
1: Indicó que las distintas campañas para abatir el mosquito transmisor de dengue han dado resultados, pero hay que reforzar las acciones desde casa, ya que este se produce en agua limpia y no en charcos o agua de drenaje como se cree.
0: Hoy estamos controlados la situación, pero que es necesario reforzar todos en conjunto, medios de comunicación, ustedes nos ayudan mucho a informar la gente, la casa, los domicilios, que nos ayuden a limpiar, tapar, eliminar los cacharros de sus domicilios.
1: Jesús Trio de Imágenes, RTG Noticias, Maui Ortiz.
2: Continuando con la información, el arzobispo de Acapulco, Leopoldo González, hace un llamado a esclarecer los hechos de violencia que se han vivido en el puerto de Acapulco y de igual forma hace hincapié en que esto no solamente afecta a la ciudadanía, sino de igual forma rompe y fractura la tranquilidad de la sociedad.
3: El arzobispo de Acapulco, Leopoldo González González, hizo un llamado para que se conozca la verdad sobre los asesinatos y ataques armados recientes en la ciudad. Lo anterior, luego de que señaló la afectación de la violencia a las familias y a la tranquilidad de la sociedad ante las desapariciones. En su comunicado dominical, donde hace mención por el Día Internacional de la Conservación del Suelo, también se refirió al ataque contra un camión urbano en el que 4 personas resultaron heridas y una de ellas murió en el hospital. Dijo, es muy doloroso y preocupante el hecho de que hayan baleado un camión urbano y que si más pasajeros viajaban en el camión, también resultaron afectados porque quedó dañada la tranquilidad de la sociedad al tratarse de un espacio necesario para la vida diaria. González González también hizo un llamado a cuidar la tierra luego de que este 7 de julio se conmemora el Día Internacional de la Conservación del Suelo, que tiene como propósito crear conciencia sobre la importancia de la tierra en el equilibrio del medio ambiente. A lo que añadió, la tierra ha sido dañada y explotada durante mucho tiempo, por lo que existe el riesgo de destruir la base de la que depende la humanidad. Finalmente, el jerarca católico manifestó su afecto por las personas de Venezuela que sufren las consecuencias de los sismos y anunció que el próximo domingo los párrocos llamarán a apoyarlas. Informó Teresa Lubiano de Labra, RTG Noticias.
2: Y en el municipio de Taxco, una séptima persona es reportada como desaparecida. Esta vez se trata de un joven de 17 años que acudió a ver el encuentro que sostuvo México con Ecuador y no volvió a casa.
4: Joven adolescente de 17 años de edad acudió al centro de la ciudad de Taxco para ver el partido de fútbol México-Ecuador el martes pasado y después de eso ya no regresó a casa. Es por eso que su familia presentó una denuncia ante las autoridades de justicia, por lo que ahora la Fiscalía General del Estado de Guerrero emitió la ficha de búsqueda de esta persona. El joven, como señas particulares, presenta aretes en ambas orejas, tez morena clara, delgado y fue visto por última vez el 30 de junio de 2026 en Taxco y hasta el momento se desconoce de su paradero y se teme que pueda ser víctima de un delito. En las redes sociales se ha mencionado que el joven estuvo en el centro de Taxco por el partido del Mundial y desde ahí se desconoce su paradero. Con este suman 7 personas jóvenes que tanto la Fiscalía General del Estado de Guerrero y la Comisión Estatal de Búsqueda de Personas del Estado de Guerrero han emitido fichas de búsqueda en Taxco por la desaparición de personas en junio, así como los mismos familiares presentan imágenes de los jóvenes adolescentes y menores de edad desaparecidos. RTG Noticias, Raimundo Ruiz.
2: Continuando con más información, en el municipio de Iguala se busca construir uno de los 100 centros comunitarios que forman parte del programa México Imparable. Esto con la finalidad de brindar atención, de igual forma integrar el deporte, la cultura y atención a la salud mental a jóvenes para poder así prevenir la violencia en las juventudes.
4: En la ciudad de Iguala, por estar dentro de las ciudades relacionadas con el tema de la violencia, se construirá uno de los 100 centros comunitarios del programa federal México Imparable, con la finalidad de atender a las juventudes y sus violencias. Este tipo de proyectos realizados por la Subsecretaría de Prevención de las Violencias de la Secretaría de Seguridad y Protección Ciudadana están enfocados en juventudes e integrarán deporte, cultura y atención a la salud mental como ejes estratégicos para prevenir las violencias y reconstruir el tejido social desde las comunidades.
5: Arrancar los trabajos de un centro comunitario. Ustedes saben que es un programa que implementó nuestra presidenta, la doctora Claudia Sheinbaum, para atender las cuestiones de seguridad, ¿no? Entonces, este es un proyecto que se viene haciendo en todo el país y gracias a ella y que veo, volteó hacia Guerrero, estamos ya iniciando 2 centros comunitarios en Guerrero. Uno va a ser aquí y otro va a ser en Acapulco. Este es el primero que estamos arrancando.
4: Este programa será construido en la colonia Villa de Guadalupe, en el Valle de Iguala. RTG Noticias, Raimundo Ruiz.
2: Y con esta última nota hemos llegado al final de este espacio informativo. Mi nombre es Aileen Muñoz y fue un placer haberlos acompañado. 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Nos vemos en la siguiente edición.
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6: Eloy Solano López es un músico nacido en la comunidad mixteca de Rancho Viejo, municipio de Tlacochislahuaca, Guerrero. Desde niño mostró interés por la música, siendo autodidacta, pues aprendió a cantar y a tocar la guitarra por cuenta propia. Solano López siempre soñó con crear su propio grupo musical, pero para lograrlo el camino aún era largo. A los 15 años de edad lo invitaron a formar parte del grupo Acción Musical, que fue el primer grupo de su comunidad con integrantes del mismo poblado, con quienes empezó a salir a los pueblos vecinos a tocar y promocionar el grupo recién formado. Sin embargo, el músico Eloy Solano pronto mostraría otras habilidades artísticas. Fue en una presentación en la comunidad de Santa Cruz, Yucucani, donde un amigo le pide que le componga una canción. Solano acepta y la titula El Amigo de Santa Cruz, Yucucani, la cual fue todo un éxito, siendo una de sus primeras composiciones. Al poco tiempo, Solano López toma una de las decisiones más importantes de su vida. Decide salirse del grupo para irse a trabajar a Estados Unidos en busca de una mejor vida, pero a pesar de todo, nunca se rindió y siguió luchando por sus sueños. Después de permanecer 3 años lejos de su tierra, Eloy Solano regresa para casarse y formar una familia, por lo que estando ya en México, decide formar su propio grupo al que le pone por nombre Sol Musical, con quien compuso varias canciones que fueron todo un éxito. Desafortunadamente no duraría, pues los integrantes deciden dejar el grupo para también emprender el sueño americano. Años más tarde, Felipe Evaristo lo invita a unirse al grupo defensivo de Guerrero como vocalista principal, propuesta que acepta e integra a uno de sus hijos al que ya le había enseñado a tocar. No obstante, por desinterés del dueño de la agrupación, después de 7 años terminaron separándose. Teniendo siempre presente el sueño de formar su propio grupo musical y con la experiencia adquirida, Solano López decide crear un grupo 100% familiar, integrado por sus hijos, quienes ya habían crecido y sabían tocar diferentes instrumentos, por lo que decide nombrarlo Los Junior Solano, siendo el vocalista, compositor y director musical, y uno de los precursores de la música mixteca, dejando un legado musical en cada una de sus composiciones, pues hoy en día son las más sonadas de la región mixteca. Eloy Solano López es un ejemplo de que el que persevera alcanza. Por ello, forma parte de los personajes de mi tierra. En la voz, Kimberly Carmona, RTG Ometepec.
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12 del día con 34 minutos, exactamente las 12 del día con 34 minutos. Vamos a continuar con nuestra programación, con este tiempo romántico, aquí con toda la inspiración en esta tarde de lunes 6, ¿dónde ando? Lunes 6 de julio de 2026, avanzando con este séptimo mes, no lo puedo creer. Vamos a aprovecharlo, a aprovechar el tiempo, a emplearlo, porque ya cuando menos se siente ya estamos a mitad de mes. Pero hoy es el que cuenta, el día, hoy lunes, empezando la semana laboralmente hablando y con otros aspectos así, con todo el entusiasmo de que pues hoy tenemos esta oportunidad en este lunes 6 de julio de 2026. Pues enhorabuena para todos los que se encuentran de manteles largos, para quienes hoy están también con toda la actitud, la buena actitud que es la que cuenta, y en esta tarde aquí contigo con nuestra programación a través de la frecuencia del 97.7 de frecuencia modulada, 97.7 de FM y www.rtg.com.mx, experiencia radiofónica total, acompañándote tu amigo, tu servidor, Zenén Solano Ruiz, hasta la 1 de la tarde ya casi, ¿verdad? Bueno, entramos desde las 9 con este turno totalmente en vivo de los diversos que tenemos. Son 5, desde las 5 hasta la 1 de la mañana, así dosificados, así diversificados, así o también dosificados, porque supongamos que cada turno es una dosis. Tenemos 5 turnos, 5 dosis de nuestra programación con mis compañeros, mis compañeras y yo, por supuesto, también aquí con mucho gusto. Teléfono en cabina 741-41-206-42, 741-41-206-42. Recuerda, aquí estamos contigo siempre, enviándote lo mejor como cada día. Y hoy no es la excepción, hoy tenemos simplemente lo mejor. Vas a darte cuenta a través de a través de tu sintonía, enviándote todo lo que conlleva este contenido. La parte musical ni se diga. La parte informativa, al igual, el contenido, todo lo que te ofertamos, tanto en la producción como cada uno de nosotros, cada uno de los que hacemos RTG Radio Ometepec, y al igual todos mis compañeros, compañeras, amigos, amigas del Instituto Radio y Televisión de Guerrero, cubriendo prácticamente pues todo primeramente aquí en Ometepec, en nuestra frecuencia, pues a través del 97.7 de FM para toda la Costa Chica de Guerrero, de Oaxaca, en la bella zona Musga, y por supuesto a través de nuestro sitio web oficial. Tenemos sitio web oficial www.rtg.com.mx, y te hablaba de que el Instituto Radio y Televisión de Guerrero, conjuntamente con las diferentes emisoras, estamos cubriendo todo lo que es la entidad más allá de nuestras fronteras, propiamente en la República Mexicana, porque nos escuchan amigos, familiares, principalmente familiares, paisanos, amigos que se encuentran en los distintos puntos donde se encuentren, puedo decir, distintos puntos de la Costa Chica, del Estado, de la República Mexicana, más allá en la Unión Americana y en distintos países, en distintos lugares. Ahí estamos, Instituto Radio y Televisión de Guerrero. Pero voy a continuar con este ambiente romántico, esta programación, porque si no me voy de largo. Y te comento que después de esta interpretación te voy a llevar el aviso oportuno en su segunda emisión, lo que es el aviso oportuno al servicio de la comunidad, porque también emitimos estos avisos de nuestra comunidad ya en unos minutos más, para que te quedes con nosotros. Así que nos vamos a continuación. Es que estaba tan inspirado, siempre trato de que el espacio esté muy inspirador para mis amigos románticos, mis amigas románticas de corazón, para ti,
radioescucha que siempre nos acompañas. Gracias, señor. A ver, don Gaby, voy a enviar saludos a don Gaby, un saludo a la familia Peláez Morales. Don Gaby, ¿dónde se encuentre? Donde esté, donde se encuentre en casita, en jurisdicción, amigas, amigos, don Gaby, Amparito, ¿quién más? A todos, a todas, un saludo muy especial. Doña Maguito Morales, un saludo en el barrio de La Guadalupe y a todos y cada uno de los barrios aquí en Ometepec. Es que estaba así, de repente se me viene a la mente mis inicios y en el tiempo romántico de la noche, en el turno de la noche. Y algo hay de la esencia de este tiempo romántico que con mucho gusto lo envío. Saludos románticos, románticas. Es el señor Miguel Gallardo, es José Miguel Gallardo Vera, mejor conocido artísticamente, románticamente como Miguel Gallardo. Es Miguel Gallardo para interpretarnos Corazón, este tema que lo recuerdo en los LPs de 45 revoluciones, donde de un lado venía Corazón y del otro Tu amante o tu enemigo. Ambos exitazos, pero esto se titula Corazón, románticamente Miguel Gallardo. Únicamente 19 minutos y la 1 de la tarde.

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8: Desde luego que es el tiempo de la información de este aviso oportuno en su segunda emisión. Atención. 14 minutos, ya 13 minutos cambia nuestro reloj. 13 minutos y la una de la tarde. Iniciamos con esta alerta ciudadana en cuanto a que la Secretaría de Agricultura, Ganadería, Pesca y Desarrollo Rural, a través de la Delegación de Segadegro en Costa Chica invita a la ciudadanía en general a estar prevenidos y cuidar a sus mascotas del gusano barrenador. Las recomendaciones son las siguientes: revisa a diario, busca heridas, costras o bultos inusuales en piel, orejas, ojos y ombligo. Trate de inmediato las heridas, limpia, desinfecta y protege cualquier corte por pequeño o cualquier corte por pequeños que sean, bueno, para evitar moscas. Esta es la intención, por pequeño que sea estos cortecitos. Vamos, vaya. Consulte a su veterinario ante cualquier sospecha, herida profunda o mal olor. Busca ayuda profesional de inmediato. Atención ciudadanos, el Honorable Ayuntamiento de Ometepec informa a los vecinos de las siguientes colonias y barrios que el servicio de recolección de basura tendrá un retraso temporal debido a que la unidad asignada a estas zonas se encuentra en reparación. En las siguientes zonas mencionadas para hoy lunes: Juan García Jiménez, Ruperto Hernández, Macahuite, Nuevo Amanecer. Se está trabajando para restablecer el servicio a su normalidad lo antes posible y buscar una alternativa para atenderlos. Mientras tanto, se solicita atentamente no sacar su basura a la vía pública para evitar focos de contaminación y mantener limpia nuestra ciudad. El gobierno municipal de Ometepec avisa a la población en general sobre la suspensión temporal del servicio de agua potable, que se encuentran trabajando a marchas forzadas para poder distribuir el servicio como corresponde al rol establecido por barrios lo antes posible. El ISSSTE extiende una cordial invitación a toda la población femenina a participar en la campaña de detección oportuna de cáncer de cuello uterino mediante la realización del estudio de Papanicolaou. Procedimiento rápido, seguro, sencillo y totalmente gratuito. Las interesadas podrán acudir a las instalaciones del ISSSTE en Ometepec, bueno, aquí en Ometepec, presentando únicamente su identificación oficial INE. De igual manera, se informa que todas las mujeres que se realicen su estudio de Papanicolaou Durante los meses de mayo a julio participarán en el sorteo previamente anunciado. La prevención es una herramienta fundamental para el cuidado de la salud. No lo olviden. Acudan a realizarse su estudio de Papa Nicolau y, por supuesto, prevengan. Ante la temporada de lluvias, el gobierno de Ometepec, a través de Protección Civil, emite un exhorto urgente a la población para evitar arrojar basura en calles, alcantarillas y cuerpos de agua, con la finalidad de prevenir taponamientos que provocan inundaciones y encharcamientos, esto con el fin de reducir riesgos de inundaciones y sus impactos en la población y sus bienes. Recuerden que la basura en las calles obstruye el flujo del agua y dificulta el funcionamiento adecuado del sistema de drenaje, lo que puede causar inundaciones. La colaboración de todas y todos es esencial para mantener las ciudades limpias y evitar inundaciones durante la temporada de lluvias. Mantener limpias las coladeras protege a las colonias, barrios y comunidades de los daños provocados por la acumulación de agua. La prevención es una tarea compartida. No hay que olvidarlo. 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
2: Con esto estoy terminando primeramente la información del aviso oportuno en su segunda emisión, la tercera 3:45 de la tarde, y terminando este tiempo romántico escuchando a la señora, si no me equivoco, Paloma San Basilio. Sí es Paloma San Basilio. Demasiado herida. Y bueno, con todo el romanticismo total. Y terminando con el señor romántico Pepe Ramos. Pepe Ramos junto al grupo La Amistad, con esto que se titula Perdona, cariño. Y vamos con esto, bueno, me despido, tu amigo Zenén Solano Ruiz. Dios mediante mañana, martes, en punto de las 9 de la mañana. Mientras tanto, te invito a que permanezcas con nosotros en sintonía de RTG Radio Ometepec a través de la frecuencia del 97.7 de FM y www.rtg.com.mx, experiencia radiofónica total. Pásala bonito, pásala de lo mejor, disfruta de este lunes, de esta tarde, y por supuesto de la sintonía de RTG Radio. Pepe Ramos, el señor Pepe Ramos, románticamente, perdona, cariño.

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0: La 1:06, ya estamos en este día lunes 6 de julio, sí, ¿verdad? 6 de julio. Y bueno, es que yo ya sé que estamos el 16 de julio. Quiero que sea quincena. Pero en fin, bueno, estamos en esta tardecita. Y pues la canícula entró el viernes. Y sí, se nota. Y cada vez la temperatura está asando a los ometepecanos. Déjense eso, ometepequense, que no es campaña política, ¿no? Bueno, va a los ometepecanos. Entonces, ese es el detalle, ¿no? Que nos está asando a los ometepecanos. Y bueno, vamos a continuar con esos calorcitos y nada más con las amenazas de lluvia por la noche, porque pues en el día está muy complicado de que alguna nube dé lluvia diurna, ¿no? Entonces, ahí está. Y para los que viven fuera, donde hace fresco y llueve, felicidades. Nada más que no les haga feo. Pero eso sí hay que poner atención, porque también esos calores generan una presión que después se puede desenvolver entre los meses de agosto y septiembre. Porque últimamente, antes las lluvias eran entre junio y agosto, ¿no? Y ya septiembre eran lloviznas, lluvias, hasta octubre alcanzaba. Y hoy no, hoy se invirtieron las cosas. Ahora las lluvias son en agosto, septiembre y algo de octubre. Y bueno, entonces hay que tener en cuenta esos dos meses, porque pues uno dice, no, ya pasó medio. No, viene lo mero bueno. Vámonos con la programación que tenemos el día de hoy.
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0: La 1:24, el tiempo va que vuela y bueno, cuando nos damos cuenta es extremadamente ligero el tiempo. Entonces hay que vivir cada minuto, cada segundo, cada instante, porque a veces nos preocupamos por cosas banales, que quiero ser un palacio, quiero ser más rico que el zanahorias, que quiero viajar rato. Pues yo creo que primero hay que ver hacia adentro nuestra salud, nuestro bienestar, antes que las propiedades, porque las propiedades se quedan y a veces uno se descuida, ¿no? En serio. Entonces ahí está el meollo de las cosas, que hay que valorar nuestro ser, porque depende mucho. Si nosotros nos cuidamos, pues vamos a tener una buena salud y pues un estado que te lleve a una vejez bien, ¿no? Porque también si abusas de tu cuerpo, abusas de, digamos, de lo que deberías, después vienen las consecuencias. Entonces hay que disfrutar, pero como dice el eslogan, con medida, porque si no, eso después pasa factura. Y si ustedes quieren dejar un bienestar, tiene que ser progresivo. Primero su bienestar y después va lo demás. En serio, a veces no entendemos esa regla y ya cuando estamos en los 50, 60, 70, queremos corregir y por qué no hicimos. Y sale el famoso verbo el hubiera, ¿no? El de hubiera, el hubiera. Y no, pues no, así no es la cuestión, ¿no? Entonces, mejor ahorita que después. Vamos con más de la programación. Tenemos un puño de tierra y por otro lado, Los Pérez.
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6: La 1:38, ahora vamos con el bloque de corridos y escuchemos a continuación Tomás Díaz a cargo del Junior de Guerrero y por otro lado Siglo XX con un tema que nos han pedido de Erasto y el Federal de Caminos. Es la 1:38, hoy es lunes 6 de julio y bueno, ya faltan, ¿qué? 19 días para que estén de plácemes aquí en Ometepec festejando a Santiago Apóstol, ¿no? Bueno, ahí está la fiesta de Santiago, ya don Santiago se está poniendo pues capirucho porque las fiestas ya están a 19 días. Es la 1:38.
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2: Señores, voy a cantarles lo que en Ometepec pasó. 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

0: La hora con 52 minutos, solamente 8 minutos y serán las 2 de la tarde para enlazarnos con la información desde el puerto de Acapulco a través de RTG Noticias Vespertinas, mientras vamos a cerrar con broche de oro con eso que es Los Cuernitos de la Luna a cargo del Fandango Costeño y por el otro lado Silencio Corazón con Los Andariegos. Con esos dos temas cerramos el día de hoy lunes, mañana seguimos con más de Región Costa Chica Mía, de la música que nos gusta en la zona costera, tanto la Costa Chica de Guerrero como la costa oaxaqueña. Y vamos con esos dos temas, yo regreso mañana en punto de la una, pero sigo en controles hasta las 5 de la tarde.
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11: Es 6 de julio de 2026 y esta es la información en radio y televisión de Guerrero. Los saludamos desde este nublado, pero aún así muy, muy caluroso puerto de Acapulco. Estamos totalmente en vivo a través del 4.1 en señal de televisión abierta. Estamos también por medio de Total Play en el canal 4. Esperemos muy pronto ya estar en Easy. Nada más es cosa de que Easy actualice su barra programática y sus canales ahí en la cajita digital. Es una cuestión técnica de ellos para que pronto estemos también en esa, pues en ese servicio de televisión restringida, televisión de paga. En radio, pues ya lo sabe, 97.7 de FM, como decíamos, en YouTube, en Facebook. Donde quiera que nos vea, nos escuche o nos siga, gracias de verdad. Comenzamos con información relativa al tema del fútbol y es que México se despidió este domingo de la Copa Mundial 2026, de la que es sede, al ser derrotado en octavos de final por el selectivo de Inglaterra con un marcador de 3 goles contra 2. Pese al dominio mostrado por el cuadro mexicano desde el inicio del partido, al minuto 36 un arranque de Bukayo Saka por la lateral le permitió centrar al área chica para que Jude Bellingham marcara el primer tanto con gol de palomita. Dos minutos después el capitán inglés Harry Kane puso una asistencia certera nuevamente a Bellingham, quien definió sin complicaciones en el arco de Raúl Rangel. Con el estadio Ciudad de México bajo un silencio sepulcral, un dejo de esperanza se asomó cuando Julián Quiñones disparaba el balón tras un centro jugado frente a la portería de Jordan Pickford y ponía el marcador 2-1. Ya arrancado el segundo tiempo y con una dura falta de Jared Quansah sobre Jesús Gallardo, que causó su expulsión y dejaba a Inglaterra con 10 jugadores, un despeje del arquero inglés pasaba el medio campo para que Kane ganara un cabezazo a Edson Álvarez y Anthony Gordon se lanzara solo al área mexicana. Raúl Rangel salió tarde y derribó a Gordon, causando un penal que cobró efectivamente el capitán inglés sin cortapisas para vencer 3-1 a México. Rumbo al final del partido, el tricolor tendría un aliento más con un penal derivado de una falta de Kane sobre Brian Gutiérrez, que acertó desde los 11 pasos Raúl Jiménez. Pese a diversos intentos de los mexicanos, con una Inglaterra totalmente retrasada ante el cansancio y jugar con un hombre menos, la selección perdió el quinto partido y se despidió de esta Copa Mundial. Inglaterra enfrentará al cuadro de Noruega en los cuartos de final, luego de que los nórdicos dejaran fuera a Brasil en un partido previo. La eliminación de México no quitó la pasión de los aficionados que se dieron cita para ver el partido en la Diana Cazadora y también en otros puntos del estado.
10: La avenida costera Miguel Alemán de Acapulco fue cerrada en el sentido hacia la base naval. El motivo, cientos de aficionados que se concentraron en la Diana Cazadora para ver el partido de fútbol entre México e Inglaterra desde la pantalla de un bar que se encuentra al aire libre en esa zona. Familias y amigos se dieron cita en este punto para disfrutar y olvidarse de los problemas por un momento. Algunos llevaron sus instrumentos musicales para festejar ese triunfo de México que ya lo sentían suyo. Algunos mantenían el ánimo de que México pasara a la siguiente ronda. Otros definitivamente comenzaron a mostrar su preocupación y decepción de que el sueño quedara hasta este partido. Llegó el gol del penal que nuevamente motivó a los asistentes, quienes tenían la esperanza de que México continuara dando la batalla y lograra el triunfo. Sin embargo, el triunfo para México no llegó y se dio el silbatazo final que dejó a todas y todos con las ganas de festejar en la Diana Cazadora.
12: Lo intentamos, pero no pudo funcionar. México hizo las cosas bien, pero pues ni modo, no dio para más.
13: Jugó bien, pero siempre hay un ganador y un perdedor. Nos tocó, pero estamos con México.
14: Le hicimos lo que se pudo, pero próximamente lo vamos a lograr.
10: Algunos comenzaron a retirarse tras la derrota. Otros decidieron permanecer sobre la avenida para disfrutar sus bebidas y refrescarse del calor. Eso sí, los elementos de la Policía Municipal y Vial permanecieron vigilantes para evitar desmanes. Con imágenes de Manuel Noriega, informó Teresa Lubiano de Labra, RTG Noticias.
11: La ilusión estaba intacta, pero bueno, el silbatazo final lo cambió todo. Y a pesar de que había un mega operativo ahí en la Diana para evitar disturbios, pues la celebración no fue finalmente lo que se esperaba. Y mientras algunos vieron el partido ahí en la costera, otros lo disfrutaron en la sede del Public View, que es el auditorio del Parque Papagayo.
10: Desde temprana hora, acapulqueños llegaron al Parque Papagayo para presenciar el encuentro de fútbol entre México e Inglaterra. Por cuestiones de seguridad, no se permitía la entrada, lo que provocó malestar entre quienes deseaban ingresar.
15: ¡No nos dejan entrar al parque!
10: Finalmente lograron entrar al recinto con capacidad para 600 personas y otras 200 más acomodados en sillas, en pasillos y en la parte alta. Debido a la lluvia que se dejó caer en la Ciudad de México, sede del encuentro, se atrasó una hora el juego, lo que permitió que el show de entretenimiento realizara dinámicas entre los asistentes. Con una enorme pantalla, el gobierno del estado organizó el Fan Fest para que las familias acapulqueñas convivieran sanamente. Los asistentes esperaban el inicio. Hasta el himno nacional fue entonado con mucho orgullo. El primer tiempo del partido entre México e Inglaterra mantuvo con nervios y estrés a más de uno. Una vez más, los acapulqueños demostraron que también se puede convivir sanamente y en familia en un partido de fútbol. Con imágenes de Manuel Noriega, informó Teresa Lubiano de Labra, RTG Noticias.
11: Y a pesar de la derrota de la selección mexicana ante Inglaterra, en este encuentro celebrado durante la noche del domingo, a pesar de eso, la afición en Chilpancingo salió a las calles para reconocer el desempeño del representativo nacional en la Copa del Mundo. Decenas de jóvenes y familias se concentraron en el Monumento a las Banderas. Ese es el punto icónico allá en Chilpancingo para estos festejos, Monumento a las Banderas, donde se reunieron para celebrar el histórico pase de México, por lo menos a los cuartos de final del torneo.

Una instancia que la selección no alcanzaba desde hace varias décadas, con banderas, porras y lo que se podía, los aficionados expresaron su respaldo al conjunto mexicano. La celebración se desarrolló de manera pacífica, donde los asistentes

0: seguramente se podía escuchar en los distintos puntos de concentración. Uno de ellos fue Taxco de Alarcón, la Plaza Borda fue el escenario de la fiebre futbolera y ahí también se vivió la emoción previo a lo que fue la derrota.
1: Desde la una de la tarde comenzaron a llegar los aficionados de la selección mexicana para ver el último partido del Mundial 2026. La gente se fue colocando sobre las sillas de la Plaza Borda convertidas en escenario del Public View para ver este encuentro que no le favoreció a México. Hubo bastantes ánimos y porras para recibir a la selección cuando salió al campo de fútbol y todo fue fiesta hasta que cayeron los goles de Inglaterra y los nervios de los asistentes los dejaron ver hasta que entre jugadas y jugadas la Plaza Borda quedó sin fiesta. Fue un momento histórico para Taxco con la presencia de decenas de personas con sus playeras verdes de la selección mexicana, en la mayoría de ellas disfrutando del public view en un ambiente taxqueño. RTG Noticias, Raimundo Ruiz.
0: Y aunque México quedó eliminado, este partido de anoche dejó buenos resultados en materia de actividad económica. Los bares, los restaurantes están reportando muy buenas cifras, muy buena afluencia. Para eso sí ha funcionado muy bien el torneo y más los partidos donde estuvo jugando la selección de nuestro país.
2: Los cinco partidos que la selección nacional jugaron como locales en el Mundial de Fútbol fueron magníficos para los agremiados a la Asociación de Bares, Restaurantes, Discotecas y Centros Nocturnos de Acapulco. En esta justa mundialista, los bares y restaurantes registraron llenos, algunas ocasiones extendieron la jornada laboral por la alta demanda de personas que tenían. Sofía Mata, presidenta de la Asociación de Bares, Restaurantes, Discotecas y Centros Nocturnos, dijo que en los cinco encuentros de fútbol superaron las expectativas.
3: Estamos muy contentos, agradecerles a todos los acapulqueños, porque la verdad hasta se me pone la pinita y quiero llorar. Agradecerles, en verdad, no nos queda nada más, en nombre de todos los meseros, de los gerentes, de los barman, de los hoteles, de los viene-viene, de todos, en nombre de todos se los agradecemos, porque hemos estado llenos.
2: La derrama económica fue alta y ayudó a fortalecer la economía local. Les ha informado Hugo Sandoval Alcaraz para RTG Noticias.
0: Y esa misma historia se repitió en Atoyac de Álvarez, donde los comerciantes, los negocios, aprovecharon este que fue el último partido para incrementar sus ventas.
4: Una buena derrama económica dejó en diversos negocios de Atoyac, principalmente el quinto y último partido de la selección mexicana en el Mundial de Fútbol 2026. En comparación con los primeros partidos, restaurantes, bares y negocios de comida rápida se vieron sobrepasados en pedidos de aficionados al fútbol. Negocios como taquerías y billares también lucieron abarrotados, y que en fechas pasadas no se notó tanta efervescencia en las transmisiones pasadas de los partidos. Con una pantalla gigante y una verbena popular de emprendedores de mercado joven, los aficionados al balompié tuvieron la oportunidad de convivir y compartir en este quinto partido, a pesar de que el marcador de 3-2 del encuentro de México contra Inglaterra a favor del país inglés, la afición se mostró complacida del desempeño que realizó la selección mexicana en el quinto partido, el cual se transmitió en el Zócalo de la ciudad. Desde Atoyac de Álvarez para RTG Noticias, Francisco Magaña.
0: Hacemos una primera pausa, póngase en contacto con nosotros a través de Facebook en la transmisión en vivo, la que está en la cuenta de RTG Radio y Televisión de Guerrero. Ahí nos puede dejar comentarios y con mucho gusto los leemos. Servicio social, denuncias, opiniones, quejas, en fin, lo que usted quiera decir a través de esta pantalla, a través de estos micrófonos que son finalmente suyos. Hacemos la pausa, regresaremos con más.

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17: Agradecemos al público de cada una de las estaciones de radio que están conectadas a este enlace estatal. Ya lo sabe, tenemos información a las 10 de la mañana por radio, por televisión y en todas nuestras redes. Luego a las 2 de la tarde y también a las 8 de la noche. Agradecemos siempre su preferencia, su confianza en radio y televisión de Guerrero. Bueno, la expectativa era alta, sin embargo, pareciera que no se cumplió. Me refiero al famoso turismo mundialista en Acapulco. Los restauranteros dicen que no se han cumplido en ese sentido lo que decíamos, las expectativas. Por consiguiente, hay muchos retos para seguir trabajando cuando se desarrollen este tipo de eventos como el Mundial, para poder atraer visitantes hacia nuestras playas y en general al estado de Guerrero.
18: El presidente de los restauranteros de Playa Bonfil, Armando Jiménez Anaya, aseguró que el turismo extranjero a Acapulco es mínimo, pese a que las autoridades habían anunciado que este puerto sería la playa del Mundial. No obstante, el turismo nacional sigue fiel a las playas, sobre todo en fines de semana.
19: O se nombró, o se publicó que Acapulco era la playa del Mundial. Creo que no se han visto buenos resultados, no ha habido tanto turismo extranjero, prácticamente nula. muy poquito extranjero hemos tenido y muy poca gente del mundial se ha estado viniendo a pasar los fines de semana aquí a Acapulco. Hemos tenido, sí, gracias a Dios, repunte, pero un turismo nacional normal que hemos captado normalmente en estos tiempos.
18: Aseguró que los turistas que siempre llegan al puerto son de Ciudad de México, Cuernavaca, Querétaro y Puebla, por lo que ya se coordinan con la Secretaría de Turismo del Estado para realizar una gira en el mes de agosto que han denominado FanFest para atraer unos 150 tour operadores del centro del país.
19: Creo que van a estar como 4 días. Que van a tener esas diferentes actividades. Se van a distribuir en de grupos de 50, de 30, dependiendo lo que diga cada destino turístico como Bonfil. Podemos decir, nosotros Bonfil podemos recibir a 100 o a 50. Entonces ellos mandan 50, mandan 20 a La Quebrada, mandan 20 a Pie de la Cuesta, mandan otros 20, 30 a Puerto Marqués para que cada grupo viva la experiencia de lo que es el destino turístico de Acapulco.
18: Con imágenes de Manuel Noriega, informó Teresa Lubiano de Labra, RTG Noticias.
17: Dicen entonces, en este caso, los restauranteros que no han visto que ese turismo que llegó a las ciudades sedes de la Copa de este torneo, pues me refiero a Ciudad de México, al caso de Monterrey, al caso de Zapopan allá en Jalisco. Bueno, no se ha desprendido ese turismo como ellos quisieran hacia puntos como el puerto de Acapulco. En contraste, el secretario de Turismo del Estado de Guerrero, Simón Quiñones Orozco, asegura que México ha sido catalogado como la sede del mundial más activa. Eso sí, pues eso nadie lo niega. Aquí se han divertido muchos, ¿no?, en México. Por lo que entonces buscarán promocionar más a Guerrero para atraer a ese turismo extranjero que conoció México ahora con motivo del mundial. Dijo que aprovecharán toda esta pasión futbolera para que los turistas que vinieron al Mundial, a la Ciudad de México o alguna otra ciudad del país por primera vez, pues van a tratar de que vuelvan a regresar a nuestro país y que tengan como otra alternativa, una alternativa para visitar al estado de Guerrero y a sus destinos turísticos. El funcionario aseguró que sí ha llegado turismo extranjero al puerto de Acapulco luego de que le pusieron este nombre de la llamada playa del mundial.
20: Han llegado turistas extranjeros, han venido gente de Colombia, de otras partes del mundo. De repente recibimos gente de Inglaterra. Para nosotros, como Acapulco no es la puerta de entrada del turismo internacional, se nos complica mucho hacer todo el seguimiento. Es decir, no llegan como primer aeropuerto, el aeropuerto de Acapulco, donde hacen el check-in. Llegan a la Ciudad de México, llegan a Guadalajara, llegan a otro aeropuerto de la Ciudad de México y ya caminan en todo el país. Entonces, nosotros tenemos conocimiento por los hoteleros que nos reportan la presencia de grupos del extranjero. Y pues no sabemos si vienen por el mundial o no, pero de que tenemos presencia de extranjeros.
17: Es difícil darles el seguimiento, dice, porque en migración llegaron a otra ciudad, no específicamente aquí al puerto de Acapulco, dice, pero sí hay reportes de extranjeros. No se sabe si propiamente por el mundial o no, pero aquí están y lo dicen los hoteleros. Bueno, parte de lo que responde el secretario de Turismo estatal. Ahora, vamos a la Costa Chica, este santuario muy conocido, muy icónico en honor al niño Manuelito, está allá en Boca del Río. Sin embargo, ese templo está sufriendo ahora una fuerte amenaza, tiene que ver con la naturaleza.
21: Tras el fenómeno mar de fondo registrado por varios días en Costa Chica, incrementaron los años en la antigua iglesia del Niño Dios Manuelito de la comunidad de Boca del Río, en el municipio de Florencio Villarreal, en el recinto religioso. El mar empezó a socavar una parte y a derribar la pared del templo.
22: Después de mucho tiempo, sin ver pasado eso, está tumbando la iglesia vieja de Manuelito aquí el mar.
21: Esta afectación se suma a los 22 establecimientos y 33 viviendas afectadas por este fenómeno natural. La arena se acumuló en las dos avenidas principales de la comunidad, por lo que los trabajos serán intensos y se llevarán varios días en remover la arena. También hay afectaciones en aparatos electrodomésticos y en mobiliario. Víctor Manzanares, Romualdo, RTG Noticias.
17: Frente a recientes hechos delictivos registrados aquí en el puerto de Acapulco, la Iglesia Católica está haciendo un llamado a las autoridades para que esclarezcan esas situaciones y también para que se refuerce la estrategia en materia de seguridad.
18: El arzobispo de Acapulco, Leopoldo González González, hizo un llamado para que se conozca la verdad sobre los asesinatos y ataques armados recientes en la ciudad. Lo anterior, luego de que señaló la afectación de la violencia a las familias y a la tranquilidad de la sociedad ante las desapariciones. En su comunicado dominical, donde hace mención por el Día Internacional de la Conservación del Suelo, también se refirió al ataque contra un camión urbano en el que 4 personas resultaron heridas y una de ellas murió en el hospital. Dijo, es muy doloroso y preocupante el hecho de que hayan baleado un camión urbano y que si más pasajeros viajaban en el camión, también resultaron afectados porque quedó dañada la tranquilidad de la sociedad al tratarse de un espacio necesario para la vida diaria. González González también hizo un llamado a cuidar la tierra luego de que este 7 de julio se conmemora el Día Internacional de la Conservación del Suelo, que tiene como propósito crear conciencia sobre la importancia de la tierra en el equilibrio del medio ambiente. A lo que añadió, la tierra ha sido dañada y explotada durante mucho tiempo, por lo que existe el riesgo de destruir la base de la que depende la humanidad. Finalmente, el jerarca católico manifestó su afecto por las personas de Venezuela que sufren las consecuencias de los sismos y anunció que el próximo domingo los párrocos llamarán a apoyarlas. Informó Teresa Lubiano de Labra, RTG Noticias.
17: Un caso que permanecía abierto ya desde hace varios años registra un avance, y es que la Fiscalía General del Estado cumplimentó una orden de aprehensión. Es relacionada a un homicidio ocurrido en 2019. La persona detenida es un líder minero allá en Taxco de Alarcón. ¿Cuál es la situación jurídica? ¿Qué se sabe del caso? Vamos con Raimundo Ruiz.
1: La Fiscalía General del Estado de Guerrero informó de la detención de una persona por su probable responsabilidad en el delito de homicidio calificado en agravio de una persona en 2019 en esta ciudad. La persona detenida se trata del secretario local de Organización Propaganda, Estadística y Educación, Moisés N., de la sección 17 del Sindicato Nacional de Mineros en Huelga de Taxco. La Fiscalía informó que la detención se realizó en el municipio de Iguala de la Independencia. De acuerdo con las investigaciones, los hechos ocurrieron el 22 de junio de 2019 en el barrio de Bermeja, municipio de Taxco, donde presuntamente el imputado privó de la vida a la víctima. El detenido fue puesto a disposición del juez de control y enjuiciamiento penal a efecto de que se determine su situación jurídica conforme a derecho, por lo que se espera que los mineros de Taxco emitan un pronunciamiento en contra de la detención y la exigencia de su libertad inmediata. RTG Noticias, Raimundo Ruiz.
17: Vamos a una pausa, regresaremos con mucho más. Usted está en RTG Noticias. Desde la semana pasada tenemos un espacio nuevo, que es el matutino, con Aileen Muñoz, 10 de la mañana. Luego un servidor aquí a las 2 de la tarde y Manuel Díaz Valderas está a las 8 de la noche para que no se lo pierda. Hacemos entonces el corte y volveremos con mucho más.

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0: Seguimos. Le recordamos seguir nuestra cuenta en redes, la que se llama RTG Noticias, para que se entere de información de último momento, también para que pueda revisar las notas que aquí en televisión, en radio, le vamos presentando. Ahí las encuentra en un formato diferente. A lo mejor encuentra no toda la transmisión, solamente encuentra el video de la nota que usted está buscando, y eso nos ayuda bastante a que usted pueda compartirla y pueda informarse en redes. Estamos como RTG Noticias. Bueno, ha comenzado una nueva etapa en la administración pública municipal. Quien era la alcaldesa suplente, Leticia Lozano, ha asumido el cargo ante la licencia que solicitó Abelina López. Ahora Leticia Lozano es la alcaldesa interina. Era la secretaria general también del ayuntamiento, fue secretaria de Bienestar en la primera administración de la alcaldesa con licencia. Y bueno, en un evento ahí en el ayuntamiento Papagayo, dijo que dará continuidad justamente a la labor que se ha venido realizando en ese gobierno en el que ella pues ha formado parte y que ahora encabeza.
1: La exsecretaria del Ayuntamiento de Acapulco, Leticia Lozano Zavala, rindió protesta como presidenta municipal interina de Acapulco luego de que su designación fuera aprobada por unanimidad por integrantes del Cabildo durante la realización de su octava sesión. Fue el presidente de la Junta de Coordinación Política del Congreso del Estado, Joaquín Vadillo Escamilla, quien tomó la protesta oficial.
2: El reglamento interior del Cabildo, el reglamento de la Administración Pública Municipal y demás normas, acuerdos y disposiciones que de una y otro se emanen, cumplir fielmente con las funciones y atribuciones que el cargo le impone y desempeñarse bajo los valores y principios de este gobierno municipal de Acapulco, de Juárez, le pregunto, ¿protesta usted?
3: Sí, protesto.
2: Si así lo hiciere, que el pueblo de Acapulco y este honorable cabildo se lo reconozca, y si no, que se lo demande. Enhorabuena.
1: Durante su mensaje, Lozano Zavala se comprometió a dar continuidad al trabajo de la administración municipal con una política basada en la disciplina financiera, la transparencia y la cercanía con la ciudadanía.
4: Porque Acapulco necesita continuidad en aquello que ha dado resultados. Necesita servidores públicos que entiendan que gobernar significa escuchar, servir y resolver.
1: Previo al acto oficial, el ambiente en el Ayuntamiento de Acapulco, desde las escalinatas del recinto, era constante la llegada de ciudadanos provenientes de diversas colonias del municipio, quienes llegaban a bordo de camiones para asistir al acto protocolario. Sin embargo, el acceso a la sala de cabildo estuvo marcado por el desorden. Para ingresar, era necesario superar dos filtros de seguridad que rápidamente se vieron rebasados por representantes de asociaciones civiles, integrantes de distintos sectores sociales y ciudadanía en general que buscaban presenciar la ceremonia. La mayoría de los asistentes no logró ingresar al recinto, lo que provocó momentos de inconformidad y tumulto en los accesos. La situación incluso fue vivida por los medios de comunicación, quienes enfrentaron restricciones para realizar la cobertura y en algunos casos les fue negado el ingreso al salón donde se desarrolló la sesión. Ante la limitada capacidad del recinto, en el exterior del ayuntamiento fueron instaladas sillas y una pantalla grande donde se transmitió la toma de protesta de la presidenta municipal interina, permitiendo que los ciudadanos que permanecieron afuera siguieran el desarrollo de la ceremonia. Con información de Beatriz Galindo Matamoros, RTG Noticias.
0: Si bien es cierto que estamos en el periodo conocido como la canícula, también es cierto que oficialmente está activa la temporada de lluvias. Sin embargo, algunos vecinos denuncian que canales pluviales siguen con maleza, basura o en algunos casos están asolvados. Esta situación se debe de atender para evitar inundaciones.
5: Los principales canales pluviales de Acapulco, a más de un mes y medio de iniciado el periodo de ciclones, tienen basura y desechos de todo tipo. Durante un recorrido se observó que en la desembocadura del río del Camarón, ubicada en la avenida Universidad y la calle Navegante Juan Pérez, además de basura, hay peces y fauna que es afectada por la contaminación. En el canal que se ubica en la unidad habitacional Fubiste, de igual forma hay maleza crecida que no ha sido retirada de esta zona. En el canal pluvial ubicado en la colonia Palma Sola se encuentra un kinder donde, a decir por los vecinos, es afectado además por moscos y fauna nociva debido a la contaminación que persiste. Al intentar comunicarnos con el coordinador de servicios públicos municipales, Gustavo Radilla, para conocer la limpieza, el proceso de desasolve y limpieza de canales, no se obtuvo respuesta positiva. Lo anterior preocupa a los vecinos de estos canales debido a que durante las lluvias la maleza y los desechos ocasionan la elevación del agua. Con imágenes de Jairo Méndez para RTG Noticias, Beatriz Galindo Matamoros.
0: Y continuamos con el tema de la denuncia ciudadana. Vamos a la calle Velázquez de León, en el centro de Acapulco. Pues algunos ciudadanos se quejan de las condiciones de la vialidad, hablan de que ya está muy deteriorada, que no se encuentra pues en buenas condiciones tanto para peatones como para automovilistas, y está pues prácticamente en el centro de la ciudad.
6: Desde hace semanas así luce la calle Velázquez de León, en el centro de Acapulco. Baches, apartaespacios y una fuga de agua potable. Los ciudadanos aseguran que es un martirio transitar por este lugar. Los ciudadanos Bonifacio Hernández y Flaviano Soto coinciden en decir que la calle está en malas condiciones y requiere la atención inmediata de las autoridades municipales. ¿Cómo ve la calle Velázquez de León?
7: Pues está un poco destrozada. Parte de la calle están destrozadas, mira cómo están. Bache, todo, hay de todo.
6: Olvidada por las autoridades.
7: Pues yo la veo toda destruida. Necesita ya que le den una reparación, pero con un buen concreto, porque le echan nada más chapopote y delgadito, corriente, del más corriente. Así es que no, esta calle necesitan un buen cemento hidráulico para que la calle quede muy bien.
6: Los ciudadanos piden que se repare la calle Velázquez de León, sobre todo porque se encuentra en el corazón de Acapulco. Edwin Zárate, la lente, les ha informado Hugo Sandoval Alcaraz para RTG Noticias.
0: Ya que estamos en temas relativos a la denuncia ciudadana, a los servicios, uno que nos interesa muchísimo es el suministro eléctrico, que sea correcto, que no haya fallas. Sin embargo, en las últimas semanas, en los últimos meses, quizás se ha vuelto una constante este tema de fallas en el suministro de energía eléctrica, y por eso los ciudadanos piensan ya tomar medidas.
1: Comerciantes de la colonia Icacos en Acapulco exigieron a la Comisión Federal de Electricidad atención inmediata y arreglo a las líneas del cableado ante los constantes apagones. Este fin de semana tuvieron un apagón por más de 10 horas debido a que el cableado de los postes de la calle principal a esa colonia se incendió y afectó a comercios y casas habitación de unas 8 calles.
8: Fíjese que últimamente, antes de las lluvias, ha estado fallando mucho la luz, y a hoy entre las 5:30, 5 de la mañana, acá abajo se quemó y pues afectó a toda la colonia, pero es algo que se ha venido dando últimamente. No sé qué esté pasando, si es el cable, el mantenimiento, pero sí, como ahorita nosotros pues estamos trabajando con plata de luz, y nosotros a nuestro cliente no le podemos subir el producto. Ahorita nosotros rentamos la planta, compramos gasolina, estamos yendo a moler otro lado, y todo esto pues de la ganancia, de la utilidad que estamos, le estamos poniendo ese peso para que el cliente tenga su producto.
1: Los comerciantes en general se quejan de estos apagones que les han descompuesto sus aparatos eléctricos, como son refrigeradores, y que la CFE no se hace responsable por los daños.
9: Ya queremos que den solución los de la CFE, porque sí, la verdad nos afecta muchísimo. En lo personal, hablo de que tengo un familiar enfermo, ya lo internamos 2 veces por golpe de calor, y ya se nos descompusieron 2 congeladores aquí en el negocio. ¿Y quién me da solución en eso? ¿Quién me ¿quién responde por eso? CFE no nada más los recibos son puntual.
1: Ante esta situación amenazaron con ir a las oficinas de la CFE para bloquear y exigir que cesen los apagones diarios que tienen por varias horas. Con imágenes de Manuel Noriega, informó Teresa Lubiano de Labra, RTG Noticias.
0: Ya que estamos en estos asuntos, la División Regional Centro-Sur de la Comisión Federal de Electricidad informa que este miércoles 8 de julio, anótelo ahí para que no se le olvide, este miércoles cortará la energía eléctrica por 5 horas en al menos 10 colonias y comunidades de Acapulco. Esto forma parte de acciones preventivas de mantenimiento. Así lo han justificado, acciones preventivas de mantenimiento. Ahora sí lo informaron a través de un comunicado oficial. La CFE pide comprensión ante estas acciones. La finalidad es mejorar la calidad y continuidad del servicio de energía eléctrica en toda la región. El corte de energía será a partir de las 10:30 de la mañana, terminará hasta las 15:30 de la tarde. ¿En qué puntos? El Quemado, Renacimiento, Sección 1, Electra, el 30 Centro, Colonia Quinta Sección, Sector 6 de la Colonia 2 de Febrero, Tesca, Los Órganos, Casas Palenque, Colonia Nueva Revolución, Colonia Plan de Ayala, Colonia Ecologistas y Villas de Guerrero. Con eso hacemos una nueva pausa. Continúa aquí en Radio y Televisión de Guerrero. Todavía tenemos más que informarle. Hay mucho, mucho que platicar en esta tarde. Así que el corte es breve. No se vayan.

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0: La información está en radio y televisión de Guerrero, en cada uno de nuestros espacios. Ya tenemos edición matutinas a las 10 de la mañana para que no se la pierda. Y seguimos nosotros 2 de la tarde y 8 de la noche como de costumbre. Vamos a Chilpancingo. Una madre de familia está denunciando un presunto caso de discriminación contra su hijo en un centro educativo, un centro de desarrollo infantil. ¿De qué se trata? ¿Qué es lo que sucedió? Aquí hay más detalles.
1: Una madre de familia señaló un presunto caso de discriminación en contra de su hijo, alumno del CENDI Aida Herrera, ubicado en la colonia del PRI en Chilpancingo. Ruth López Reyes, madre del menor, aseguró que su hijo fue excluido de una actividad del programa de clausura del ciclo escolar solo porque el personal docente rechazó en reiteradas ocasiones una fotografía que le pidieron en la escuela. Supuestamente por esta causa no se le permitió al menor participar en las actividades con el resto de sus compañeros.
2: Mi niño no terminó el evento. El programa no lo terminó y mi niño se puso a llorar y no se me hace justo y yo hago responsable a las maestras de este CAI.
1: Acusó que durante el ciclo escolar su hijo fue objeto de constantes llamadas de atención y un trato discriminatorio de otros alumnos, por lo que solicitó la intervención de las autoridades educativas y de los organismos de derechos humanos para que el caso sea investigado y no se repita situación similar con otros estudiantes. Ahora exige que se garantice un entorno escolar libre de discriminación y respeto a los derechos de las niñas y los niños. RTG Noticias, Felipe Zurita.
0: Momentos de tensión se vivieron luego de que un incendio consumió una vivienda en Iguala. Eso movilizó obviamente a los cuerpos de atención a emergencias. ¿Qué provocó el siniestro? ¿Cuál fue el saldo? Raimundo Ruiz nos cuenta.
3: Una vivienda quedó completamente calcinada en la colonia PPG de Iguala por un incendio que se registró en su interior, lo que dejó como saldo pérdidas materiales debido a que sus propietarios no se encontraban dentro. Por eso, personal de Protección Civil y bomberos de Iguala lograron controlar y sofocar en su totalidad el incendio de la casa, evitando que la situación pasara a mayores. También estuvieron presentes las unidades de emergencia que acudieron hasta la avenida del ferrocarril número 2 en las inmediaciones de la cancha de fútbol en la colonia PPG. El cuerpo de bomberos realizó las maniobras de enfriamiento necesarias para mitigar el peligro, controlar y así sofocar el incendio. RTG Noticias, Raimundo Ruiz.
0: Ante ya el próximo inicio de vacaciones de verano, las distintas corporaciones de seguridad se están alistando pues para brindar atención en las playas, en las carreteras y en general en los destinos turísticos. Particularmente el caso de la Guardia Nacional reporta que ya llevó a cabo todos los preparativos y se alista justo para las vacaciones.
4: A pocos días de que inicie de manera oficial el periodo vacacional de verano, las autoridades federales en el estado de Guerrero se declaran preparadas para brindar seguridad a los visitantes. El coronel de la Guardia Nacional, José Manuel Aguilar Miguel, informó que para el periodo de asueto trabajarán de manera coordinada con las autoridades del estado y los municipios. La vigilancia será en carreteras, balnearios, playas, en todos los sitios con vocación turística.
5: Estamos listos y prestos para servir a toda la ciudadanía. En todas las playas vamos a estar haciendo presencia a los tres niveles, servicios médicos, protección civil y todos los encargados, entes responsables de la seguridad y del bienestar de nuestros turistas.
4: La coordinación entre los distintos niveles de gobierno es para resguardar la integridad de los visitantes. Les ha informado Hugo Sandoval Alcaraz para RTG Noticias.
0: La cuestión de peso corre a cargo de Manuel Nava.
6: ¿Cómo les va? ¿Cómo están ustedes? México va ganando el mundial, pero en venta de playeras. Cuestión de peso. Los datos de la Cámara Nacional de la Industria Textil indican que hasta un día antes del encuentro contra Ecuador se vendieron 1.900.000 playeras de la selección mexicana. Se trata de las que son oficiales. pero el principal rival es el fantasma de la piratería, pues 7 de cada 10 playeras son adquiridas en la informalidad. Los datos de la Cámara Nacional de la Industria Textil señalan que la camiseta de México original fue fabricada por Adidas y es la más vendida de las 48 selecciones que participan en este torneo. La producción de las playeras oficiales de la selección mexicana se planeó con más de un año de antelación y aún así logró un desabasto de las unidades, por lo que Adidas prepara nuevos cargamentos. De acuerdo con la Cámara, el 85% de esas playeras en versión fan se hicieron en México, lo que significa unos 5 millones de playeras producidas en el país a la espera de conocer el impacto de la actual alta de demanda. México va ganando el mundial en venta de playeras. Es cuestión de peso. Por el favor de su atención, muchas gracias.
0: Aunque a raíz de la derrota de ayer, muy seguramente van a bajar ya las ventas de playeras. Había, por cierto, mucha piratería. Pues lo que podías encontrar en la calle prácticamente eran clones de distintas calidades, dependiendo de lo que pagaras. Pero bueno, lo importante era apoyar a la selección, o es apoyar a la selección, ¿por qué no? Que se siga trabajando los próximos 4 años, ¿no? En fin, qué bonito era este tema de la identidad, de ver a todos con la camiseta bien puesta y gritando ¡Viva México!, ¿no? Más allá que en el mes de septiembre el tema del fútbol nos une a todos. Y fue bonito, mientras duró. Bueno, Nachok Balán, le mandamos saludos. Chuy Ávila dice que nos está viendo en el Coloso. Nos desea buen inicio de semana. Gracias. Felipe Pacheco dice, el mejor noticiero de Guerrero. Los veo en Coloso, quinta etapa. Sigo esperando que me llegue la señal de RTG por el sistema de cable Easy. Pues ya nada más es una cuestión técnica, una cuestión técnica de Easy, porque nosotros ya hicimos lo que se tenía que hacer, ya estamos al aire en señal abierta y hasta donde nos quedamos hace como semana y media, Easy lo que tenía que hacer era actualizar un tema de sus cajitas digitales, mandar por ahí un tema de actualización para que ya se viera reflejado el canal, cosa que por este comentario entiendo que no ha sucedido, pero ya es cosa de ese sistema en el que esperemos pronto estar. Vicky, saludos. Ya decíamos también a Josefina Solís, que pregunta, ¿cuándo va a quitar la electricidad la CFE? ¿Qué día, por favor? No va a ser para la zona de la Progreso, pero va a ser el miércoles 8 por 5 horas, de 10:30 de la mañana a 15:30 horas. Sería, El Quemado, Renacimiento, Sección 1, Electra, el 30 Centro, Colonia Quinta Sección, Sector 6 de la Colonia 2 de Febrero, Tesca, Los Órganos, Casas Palenque, Colonia Nueva Revolución, Colonia Plan de Ayala, Colonia Ecologistas y Villas de Guerrero, para que lo tome en cuenta. Lolis Morales, saludos desde el Infonavit Alta Progreso, cuarta etapa. Gracias, Lolis, por vernos y gracias a ustedes por seguir el programa. Nos vemos, nos escuchamos mañana.

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0: Son las 3:02 y vamos a escuchar a la banda Los Ilustrados, pero con el corrido de Pedro Ceballos. Bueno, esa agrupación, esta banda, que pues toca muy bien y la tenemos en esta tarde. Y ellos son la banda Los Ilustrados y escuchamos el corrido de Pedro Ceballos.
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0: Hola, ¿qué tal? Muy buenas tardes. Son las 5 ya con 8 minutos. Sigamos con la programación. Inicio de semana, ya 6 de julio. Yo soy Nancy Miranda y seguimos con la programación musical.
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9: Solamente 13 minutos y las 6 de la tarde, pues los invito a seguir con la música. Inicio de semana con toda la actitud. Muchas clausuras, muchas fiestas. Pues bueno, hay que organizarse y pasarla muy bien.

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